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4: Amigos, vamos a presentarles este gran tema para que lo valen y lo disfruten a lo grande. Ahora vete con los amigos Los Perdidos de Sinaloa, compadre Ariel.
5: Para toda nuestra gente, compadre, redes sociales, plataformas digitales, se lo encargamos muchísimo. Y esto suena más o menos con la dulzura musical
4: de la caña, la caña, la caña. Se llama Tira que Jale y lo presentamos. Dice así.

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0: Muy buenas noches, gracias por estar con nosotros una vez más en La Hora Nacional, el espacio donde cada domingo compartimos historias, cultura, ciencia, música y acciones que construyen un mejor país.
1: Hoy haremos un recorrido por lo que dejó el Mundial Social, la reactivación de espacios deportivos, la participación de miles de familias, las actividades culturales y la convivencia dentro y fuera de las canchas. Además, conoceremos por qué México fue reconocido como un gran anfitrión de este evento que puso el deporte al servicio de la comunidad.
0: También llegamos a la última entrega de nuestras estampas del Mundial. Estas crónicas nos hicieron revivir las historias, las emociones y todos los momentos de esta fiesta deportiva. La verdad fue una gran experiencia para millones de personas en todo el país.
1: Y por supuesto, no puede faltar la Chilanguía, con las mejores recomendaciones de la Ciudad de México.
0: Además, conoceremos una nueva aplicación para teléfonos celulares que nos permitirá recibir alertas sobre lluvias intensas, ciclones y huracanes, así como las acciones para proteger a la población en esta temporada.
1: Y les tenemos un tema muy importante. México dio un paso histórico para proteger a las y los actores de doblaje frente al uso de la inteligencia artificial. Les vamos a contar en qué consisten estas reformas que conocen y reconocen la voz humana como una expresión artística única y establecen medidas contra su clonación digital sin autorización.
0: Además,

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2: Buenos días.

0: Cuando hablamos del Mundial Social, nos referimos a algo que fue mucho más allá de los partidos de fútbol. La idea fue llevar este deporte a las comunidades, escuelas, barrios y espacios públicos, con actividades que dejaran un legado después de la competencia.
1: En total se impulsaron más de 5.000 actividades culturales, deportivas, educativas y turísticas en todo el país.
0: Uno de los grandes objetivos fue recuperar espacios para que niñas, niños, jóvenes y familias tuvieran lugares dignos para practicar deporte. En este proceso se contempló la construcción y rehabilitación de miles de canchas. El gobierno de México reportó 4.208 recuperaciones de canchas y rescate de espacios públicos como parte del Mundial Social.
1: Y algo muy importante fue que el fútbol llegó a las escuelas. Con los mundialitos y copas deportivas se buscó que la competencia tuviera un sentido formativo, promover la actividad física, el trabajo en equipo, la disciplina y la convivencia.
0: Hubo mundialitos y copas en distintas categorías, como la Copa Escolar Nacional, la Copa CONADE, la Copa Paralímpica, la Copa Barrio, la Copa Edad de Oro y la Copa Trabajadores.
1: Además, el IMSS tuvo una participación muy especial acercando el deporte a sus derechohabientes y a distintos sectores de la población.
0: Se realizaron actividades como el Mundialito Femenil IMSS, Fútbol Sin Correr y Fútbol IMSS T21, dirigido a personas mayores de 14 años con trisomía 21 o síndrome de Down. Esto ayudó a mostrar que el fútbol puede ser una herramienta de inclusión, salud y convivencia.
1: El Mundial Social también fue una invitación para conocer México. Con las herramientas digitales de turismo, se buscó que visitantes nacionales e internacionales descubrieran la riqueza cultural, gastronómica y natural del país.
0: La estrategia contempló la aplicación Conoce México, con 250 rutas turísticas y actividades como las Fiestas México 2026 para poder mostrar nuestras tradiciones.
1: Y eso es lo interesante, que el Mundial Social no se quedó solamente en una cancha. Hubo arte urbano con más de 10.000 murales.
0: Sí, también actividades de salud como Vive Saludable, Juega Feliz, copas de robótica,

0: Encuentros culturales y acciones comunitarias que buscaron que la fiesta del fútbol estuviera en todo México. Hoy presentamos la última entrega de nuestras estampas del Mundial. Cada semana recorrimos distintos lugares de México y el mundo para contar historias de aficionados, comerciantes y familias en este gran evento deportivo.
1: Más allá de los resultados en la cancha, estas crónicas mostraron cómo el fútbol es un punto de encuentro entre personas de diferentes edades, culturas y nacionalidades. Este cierre resume una celebración que unió a todo el país.

0: Y con esta última estampa llegamos al final de un recorrido que nos permitió revivir los momentos que hicieron de la gran fiesta del fútbol una experiencia inolvidable. Los goles quedarán en las estadísticas, los campeones en los libros de historia, pero hay recuerdos que no caben en un marcador o en un estadio, porque se quedan para siempre en el corazón de la gente. México abrió sus puertas al mundo y el mundo respondió con una enorme sonrisa. Miles de visitantes caminaron por nuestras calles, probaron nuestra comida, aprendieron nuestras palabras y descubrieron que este país no solo se visita, se siente. En redes sociales se volvieron virales decenas de videos de aficionados extranjeros agradeciendo la hospitalidad mexicana. Uno de los más compartidos fue el de un aficionado ruso que resumió su experiencia con una frase que emocionó a millones. México no se explica, se siente. Una frase que terminó convirtiéndose en el reflejo de lo que vivimos durante estas semanas. También vimos escenas imposibles de olvidar. La lluvia nunca fue obstáculo. En plazas, fan zones y calles enteras, miles de personas decidieron quedarse. Cantaron bajo el agua, abrazaron a desconocidos, compartieron impermeables, banderas y sonrisas. Porque cuando rueda un balón, a veces desaparecen las diferencias y solo queda una emoción compartida. La fiesta también tuvo héroes inesperados. Un pequeño pato blanco con la camiseta verde bien puesta conquistó a México y después al mundo. Merlín dejó de ser solamente la mascota de una familia trabajadora de la Ciudad de México para convertirse, sin proponérselo, en el símbolo más entrañable de esta celebración. Lo vimos caminar entre aficionados, posar para fotografías, recorrer Paseo de la Reforma, llegar al Ángel de la Independencia y hasta convertirse en protagonista de notas internacionales, sin campañas publicitarias, sin reflectores planeados, solo con la espontaneidad que distingue a los mexicanos. Pero la verdadera protagonista fue la gente. Los mundialitos en las escuelas, los voluntarios que orientaron a visitantes de todos los continentes, los comerciantes que recibieron a cada turista con una sonrisa, los cantantes, DJs y músicos que llenaron de alegría plazas y calles. Los mexicanos que demostraron que la hospitalidad también puede convertirse en una forma de representar a un país. Durante varias semanas vimos un México orgulloso de su cultura, de sus tradiciones y de su capacidad para hacer sentir en casa a quien venía de lejos. Quizá por eso muchos visitantes aseguraron que aquí encontraron algo más que fútbol. Encontraron calidez, comunidad. Hoy termina esta celebración, pero queda algo mucho más importante. La certeza de que cuando México recibe con el corazón abierto, deja una huella imposible de borrar.
1: Como cada semana, llega la Chilanguía con las mejores recomendaciones de la Ciudad de México. Una de ellas es la exposición Tepito en la Cancha, que muestra la relación entre el barrio Bravo y el fútbol como parte de su identidad cultural y comunitaria.
2: También les vamos a hablar de la exposición El Gesto y lo Invisible en el Palacio de Bellas Artes y de otras actividades para ir en familia. Vamos a la información que nos prepararon Germán Gastelum y Orlando Abad.
0: Una ruta completa para el fin de semana.
3: Arrancamos con una de las exposiciones más potentes del circuito alternativo, Tepito en la Cancha. Es una mirada al barrio como territorio simbólico del deporte y la vida comunitaria. Se presenta en la Galería José María Velasco con entrada libre hasta el 20 de septiembre y propone entender el fútbol como lenguaje social y construcción de identidad urbana.
0: Hay equipos legendarios que juegan ahí en el Maracaná de Tepito. Y en el corazón del arte moderno, el Museo de Arte Moderno mantiene la exposición La Colección, Redes y Trayectorias del Arte Mexicano de 1910 a 1950.
3: Muy interesante.
0: Una lectura crítica del acervo nacional que reúne obras clave de Rivera, Kahlo, Siqueiros y Tamayo, con énfasis en los cruces entre arte, política e identidad postrevolucionaria.
3: Muy, muy interesante. Muy cerca, el Museo Tamayo Arte Contemporáneo presenta la exposición El Gesto y lo Invisible, disponible hasta el 26 de julio. Una muestra colectiva que explora el movimiento corporal y la acción como formas de resistencia estética en el arte contemporáneo internacional.
0: En el máximo recinto cultural del país, el Palacio de Bellas Artes, la programación de julio incluye la temporada 80 Movimientos, un ciclo dedicado a la danza contemporánea, folclórica y multidisciplinaria que reúne compañías de distintos estados del país en una celebración del cuerpo como expresión escénica.
3: Y para quienes buscan cine de autor, la Cineteca Nacional continúa con ciclos internacionales y retrospectivas que permiten revisitar obras fundamentales del cine mundial, además de estrenos recientes en un espacio clave para la cultura cinematográfica de la capital y de todo el país.
0: A ver, ¿de dónde agarramos tanto tiempo? Porque se oye. Otra más. Esta es imprescindible. Es el Museo Universitario de Arte Contemporáneo, el MUAC, donde las exposiciones actuales exploran cruces entre arte, tecnología y crítica social con las instalaciones que invitan a la participación activa del público y a la reflexión sobre el presente. Así, cerramos esta chilanguía del 19 de julio con una ciudad que no se detiene y que sigue ofreciendo arte, memoria y movimiento en cada esquina. ¿Nos escuchamos en la próxima?
3: ¡En la próxima!
1: En la temporada de lluvias y huracanes es importantísimo estar informados. Para esto se presentó una aplicación para dispositivos móviles que va a mandar alertas sobre fenómenos meteorológicos de riesgo y también va a dar recomendaciones de protección civil directamente a la población. Vamos con una cápsula sobre esta app.
4: Este año y el próximo se espera que el fenómeno del Niño sea de mayor intensidad, de acuerdo con los estudios. Recuerden que en meteorología, en el clima, no se puede decir exactamente qué va a pasar, sino es la probabilidad de que ocurra algo, sobre todo de acuerdo a los estudios previos. Entonces, espera que este año y el próximo sea muy intenso el fenómeno del Niño, que es el calentamiento del océano Pacífico principalmente. ¿Qué consecuencias puede tener para el país? Que haya lluvias más intensas, particularmente en el norte de México, hacia finales del año. Y también la probabilidad de que haya más ciclones, incluso más intensos. Si van a llegar a la costa o no, no se puede saber hasta unos días antes. Entonces, ¿qué es? Bueno, eso es por un lado. Y además, probablemente sequía el próximo año en el centro del país. Esas son las probabilidades. ¿Qué tenemos que hacer? Pues alertar a todos los estados de la República, a toda la gente, a todas las mexicanas y mexicanos de esta situación. Y Laura, como coordinadora de Protección Civil, lo que está haciendo es instalar puestos de mando en todos los estados primero que tienen costa, particularmente en el Pacífico, y después ya irá hacia el centro del país. Y vamos a seguir informando. El objetivo es que en 2 meses más o menos tengamos listo el alertamiento telefónico, para que se pueda informar a toda la gente, a todas las mexicanas y mexicanos, y particularmente en ciertas zonas, en acuerdo con las compañías telefónicas, un alertamiento. Por ejemplo, naranja, la probabilidad de que haya más lluvia es mayor, toma tus precauciones. O roja, de plano, viene un ciclón, toma tus precauciones, no salgas de tu casa, en fin. Esto va a estar en 2 meses, está trabajando. Pero la verdad es del año pasado, tiene sus complicaciones técnicas, pero esperamos que en 2 meses esté listo, ya lo informaríamos. Y también para que todas y todos tengan esta información científica que se puede traducir en algunos riesgos para la población.
1: Oigan, con estas lluvias tan intensas hay algo que es muy importante recordar. Hay muchas cosas que nosotros mismos podemos hacer para ayudar a prevenir encharcamientos y también inundaciones.
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1: Cuidar nuestra ciudad también significa cuidar los espacios que compartimos y cada acción, por pequeña que parezca, suma.
2: En temporada de lluvias, la prevención también empieza con todos y cada uno de nosotros. Siguiendo con el tema, hoy les traemos información importante para prevenir desastres por la temporada de lluvias y huracanes. Es muy importante monitorear tormentas tropicales, frentes fríos, lluvias intensas y otros fenómenos que pueden afectar distintas regiones del país. Tener información a tiempo puede hacer una gran diferencia.
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2: Los actores de doblaje y actrices de doblaje son el alma de nuestras historias por su capacidad para transmitir emociones y cultura. Su labor es un pilar de nuestro entretenimiento.
7: Por eso la nueva ley de cine en México es histórica. Ahora protege la voz como un derecho humano y de identidad. Este blindaje impide que sus voces sean replicadas o usadas por inteligencia artificial sin que haya un permiso expreso. Y esto asegura que el trabajo siempre sea de los humanos.
2: Y para platicar sobre esto nos acompañan esta noche, va a estar muy divertido, por cierto, las actrices y actores de doblaje y locutores, háganme el honor de presentarse.
8: Hola, ¿qué tal? Yo soy Elsa Cobian y uno de mis personajes es Pablo de Backyardigans. Hola, ¿cómo están, amigos?
9: Hola, soy Aurora Mijangos y uno de mis personajes es Pepsi de Bananas en Pijamas.
10: Hola, soy Desiree Hernández y soy locutora comercial.
11: Hola, soy Mario Arbizu y soy la voz de Skipper, el jefe de los pingüinos de Madagascar.
12: Hola, ¿qué tal? Yo soy Moisés Iván Mora y soy la voz de Rigby en un show más, de McLovin, de Scott Pilgrim, de Temor Intensamente, de Eddie, hay algunos más.
13: ¡Wow! Mi nombre es Mark Winslow y soy la voz de Giyu Tomioka en Demon Slayer, Sonic, Phineas, Hirohamada, varios más también.
2: ¡Qué maravilla! Nos encantaría platicar de sus personajes, sí, pero hoy tenemos un tema que creo que es muy importante, que es precisamente esta protección de su voz, de su imagen.
9: Bueno, nos aprobaron el artículo 29 en la Ley de Cine y Audiovisuales, que habla sobre la protección del lenguaje, y no solamente es el español, sino todas estas lenguas indígenas en nuestro cine nacional, y que será hecho por artistas, intérpretes y ejecutantes. Y eso la verdad es que es un gran logro y está siendo algo histórico, no solamente para nuestro país, sino para otros países que están volteando a ver que sí se puede hacer, que
11: inspirador,
9: sí se logró
11: para otros países.
9: Y eso la verdad es que nos tiene súper contentos.
7: El problema principal era que alguien pudiera tomar sus voces icónicas y clonarlas para no tener que pagar a ustedes, poder simplemente correr un programa que replicaría sus voces. Y ahora, con esta ley, están protegidos.
10: Así es, estamos poniendo en la mesa un tema tan importante como el consentimiento. O sea, la voz es parte ya de la identidad, forma parte de la imagen de un artista y por lo tanto no puede ser tomada sin el consentimiento expreso e informado de la persona que posee esa imagen, la voz y la imagen. La fortuna de esto es que nos protege como intérpretes, pero también protege a muchos actores, modelos que están en cámara para que también su imagen no pueda ser replicada sin permiso.
2: Estamos hablando nada más de compañías o personas que de repente dicen, ah, voy a agarrar la voz de Phineas y Ferb y voy a hacer un video. ¿Están protegidos ahí también?
11: Por supuesto, sí, la aplicación de la ley es general, de uso general. No pueden, es que soy fan y aquí hice un videito contigo, pues sí, pero está rompiendo la ley.
13: Y de hecho el problema aparte creo desde ahí, desde que se puede tener esta libertad de poder usar la voz para lo que sea, no nada más las compañías, sino las personas tienen el acceso a la imagen o la voz de todos nosotros al final que nos dedicamos a esto. Y gracias a eso es que se buscó hacer esta ley, ¿no?
11: Exacto.
13: Para poder proteger desde el punto de vista de un fan o desde el punto de vista de una productora que lo han hecho, ¿no? Hace un par de años me parece que hubo una productora que toda una serie y todos, bueno, varios proyectos estaban utilizando inteligencia artificial para hacerlo. Entonces buscamos frenarlo desde ahí.
2: ¿Tú quieres decir algo, Moisés?
12: Sí, que también esta ley nos protege del mal uso de la IA. O sea, estamos hablando ahorita de cosas de contraprestación, de derechos que no sea perpetuidad, pero también el mal uso desde... Robo de identidad. No quiero hablar de términos legales, mucho menos, pero sí, imagínate que usen tu voz para algún tipo de robo, secuestro, extorsión.
11: Lo hacen ya, ¿no? Estafa, de extorsión.
12: Todo ese tipo de cosas. Entonces es bien importante.
11: Sí, nos defienden no solo al gremio de actores, sino también a la gente de a pie, por supuesto, en este tipo de temas de seguridad.
12: Así,
11: ¿no?
12: Es, así es.
7: Eso es importantísimo, porque de repente uno ve estas cosas y no piensa que también nos benefician a los ciudadanos, ¿no?
14: A todos.
7: Sí.
14: Estamos muy agradecidos con la presidenta Claudia Sheinbaum, porque ella es la que nos apoyó y le dio el impulso que necesitábamos para que llegara a ser aprobada, tanto en la Cámara de Diputados como de Senadores.
7: Oigan, equipo, pues muchísimas gracias por haber venido a la Hora Nacional.
14: Gracias.
2: Esta es la última vez y ya quedaron de venir individualmente a platicar de sus trayectorias.
14: Claro,
2: ¿okay?
14: Sí.
11: Un gusto.
14: Gracias.
2: Un aplauso muy grande porque es un gran logro. Felicidades.
12: Gracias.
2: Y un aplauso para ustedes porque aquí están cada domingo.
1: Hoy conoceremos la trayectoria de Leonila Vázquez Rodríguez, una científica mexicana que contribuyó al desarrollo de la investigación nacional y abrió oportunidades para que más mujeres participaran en disciplinas científicas.
2: Su historia muestra que la ciencia también se construye con perseverancia, innovación y compromiso social. Recordarla es reconocer el talento mexicano y lo importante que es impulsar nuevas generaciones de científicas e investigadoras.
15: Leonila Vázquez García fue una destacada bióloga, investigadora y docente que dedicó su vida al estudio de los insectos en México, principalmente de las mariposas. Gracias a sus aportaciones, se consolidó como una de las mayores científicas mexicanas del siglo XX. Nació el 17 de enero de 1914 en Ciudad Jiménez, Chihuahua. Realizó sus estudios básicos en la Ciudad de México y, más adelante, ingresó en la Escuela Nacional Preparatoria. En 1932, Leonila ingresó al departamento conocido como Sección de Ciencias, de la Facultad de Filosofía y Letras en la UNAM. Dos años después, se integró al recién creado Instituto de Biología. Ahí colaboró en el Laboratorio de Entomología, dedicado al estudio de los insectos, bajo la mentoría del maestro Carlos Christian Hoffmann. En 1946, se convirtió en doctora en Ciencias Biológicas por la Facultad de Ciencias con su tesis Estudio monográfico de la Psíquide de México. Esta obra se convirtió en un referente para el estudio de las orugas de Saquito. Tras el fallecimiento de su maestro Hoffmann en 1942, Leonila asumió la jefatura del Laboratorio de Entomología y trabajó en la reconstrucción de la colección de insectos del Instituto de Biología. Realizó prácticas de campo en diversas partes del país, junto con otros investigadores como la bióloga Elia Bravo, especialista en cactáceas. A lo largo de su carrera científica, Leonila se concentró en los lepidópteros, mariposas, polillas y palomillas. En México, identificó al menos 20 especies de orugas de saquito. También investigó a la mariposa monarca y, al lado de Elia Bravo y por petición de la Secretaría de Educación Pública, realizó investigaciones sobre la grana cochinilla, por su uso ancestral como tinte para los textiles. Leonila impartió clases desde nivel secundaria hasta posgrado, en la UNAM y en el IPN. Además, participó en publicaciones de divulgación y realizó estancias de investigación en prestigiosas instituciones en el extranjero. Tras más de 6 décadas de entrega a la ciencia y la educación, la doctora Leonila Vázquez García falleció en la Ciudad de México el 30 de enero de 1995 a los 81 años. Su legado es importante para las futuras generaciones dedicadas al estudio de los insectos, así como un impulso para la formación de mujeres científicas. Su nombre perdura en la taxonomía de diversas especies, como Litomóxides leonivázquez, honrando sus contribuciones.

0: Y ahora que ya conocimos la historia de la científica mexicana Leonila Vázquez Rodríguez, vale la pena recordar que la ciencia, la cultura y la comunicación tienen algo en común. Cuando se comparten, enriquecen la vida de todos.
1: Y con esta idea cerramos nuestra primera media hora. Pero antes te queremos mandar saludos a todos los que nos acompañan cada semana. GMS Electrificación en Toluca, Andrés Moreno en Zacatecas, Andrea Ramírez en la Ciudad de México, Paulina Ortega y Alicia BFG.
0: También saludos para José Luis Hernández Álvarez, Gerardo Domínguez, Verónica Muñoz Centeno, Iván Juárez, Cecilia Godínez y Blanca Estela Pérez Montaño.
1: A Patricia Paredes en Canadá, Carlos Alberto Ruiz Martínez, Sergio Ponce en Washington y Elizabeth Martínez aquí en la Ciudad de México.
0: Muchísimas gracias por acompañarnos, por escucharnos y por ser parte de la comunidad de La Hora Nacional. Recuerden que estamos en YouTube, estamos en Facebook, estamos en Instagram, TikTok, X y Spotify.
1: También nos pueden contactar en un número que es, apúntenle, 55 34 83 42 39, o mandarnos un correo a lahoranacional@segob.gob.mx. Que tengan una excelente semana, y para los que siguen con nosotros hacemos una pausa y ahorita regresamos con más.
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1: Ya estamos de regreso para la segunda parte de La Hora Nacional, hoy 19 de julio. Y saben que preparamos para ustedes una serie de temas muy interesantes.
0: Sí, y les vamos a platicar sobre un tema del que cada vez escuchamos más, las alergias. ¿Cuáles son sus principales síntomas? ¿Qué tipos existen? ¿Cuáles son los tratamientos disponibles?
1: Además, les traemos recomendaciones para que estas vacaciones no se conviertan en una mala experiencia. La Policía Cibernética nos va a dar consejos para evitar fraudes en línea cuando estamos a punto de comprar boletos de avión, reservar hoteles o comprar paquetes turísticos.
0: Y hablaremos de las oportunidades que existen para que más mujeres puedan acercarse a las herramientas tecnológicas, desarrollar nuevas habilidades y aprovechar la tecnología para su crecimiento personal y profesional.
1: En nuestros flashazos de bienestar conoceremos una estrategia importante para la detección del VIH. Son pruebas rápidas, gratuitas y accesibles que ya están disponibles en unidades de salud de primer nivel. Esto acerca la prevención y el diagnóstico oportuno a más personas.
0: Y como siempre, tenemos musiquita. Hoy escucharemos a los Choclok, un grupo veracruzano que combina sonidos tradicionales como la jarana con diferentes ritmos contemporáneos, creando una propuesta única.
1: Además, en nuestra sección de cultura hablaremos de la obra de teatro Cosas que pienso los domingos, que habla sobre la búsqueda del éxito y también un poco sobre la validación en la sociedad actual. Todo esto y más en la segunda parte de La Hora Nacional. Las alergias afectan a millones de personas en todo el mundo y, de acuerdo con especialistas, su incidencia ha aumentado en las últimas décadas. Se calcula que entre el 20 y 30% de la población presenta algún tipo de enfermedad alérgica, por lo que realmente son un problema de salud pública.
0: Y en el Día Mundial de las Alergias, hoy queremos conocer más sobre estas condiciones, cuáles son las más frecuentes, cómo se diagnostican y qué tratamientos existen. Y para esto nos acompaña hoy el doctor Guillermo Velázquez Sámano, jefe del Servicio de Alergias del Hospital General de México, Eduardo Lisiaga. Doctor, bienvenido una vez más a La Hora Nacional.
3: Muchas gracias.
4: Las enfermedades alérgicas, como bien se dijo, es un problema de salud pública en México. Hasta el 40% de la población mexicana padece una reacción alérgica. ¿Cuáles y cómo son las manifestaciones clínicas de una enfermedad alérgica? Alergia en los ojos, que se llama conjuntivitis alérgica. En la mucosa nasal se ve afectada por una alergia, rinitis alérgica. El asma bronquial, que es otra de las enfermedades muy frecuentes. En la piel, la alergia cutánea, caracterizada por ronchas, que es también muy frecuente, asociado con el escritura sobre la piel, que se llama dermografismo, o a alguna persona se le hincha el labio y ese es un angioedema. Es demasiado molesto que causa trastornos en la salud del enfermo alérgico.
1: Doctor, ¿y por qué algunas personas nos dan alergias y otras de plano no?
4: Bueno, la alergia hay que empezar a decir que es un fenómeno hereditario. Tenemos genes implicados en la respuesta alérgica. Entonces hay marcadores. Siempre hemos escuchado la palabra atopia, y la atopia quiere decir la capacidad de un organismo a producir unos anticuerpos que son específicos de un antígeno. Es una predisposición genética que tiene el individuo a desarrollar esta enfermedad alérgica.
0: ¿Las estaciones del año tienen que ver en la época?
4: Por supuesto. Tenemos, por ejemplo, la conjuntivitis primaveral o el asma que se presenta durante el inicio de la primavera porque, por ejemplo, en la Ciudad de México tenemos una gran cantidad de polen. Aquí estamos cerquita del bosque de Chapultepec, donde hay una gran cantidad de árbol de fresno y produce abundante polen noviembre, diciembre, enero y febrero. Y entonces viene la conjuntivitis o viene una rinitis alérgica o una asma bronquial.
0: Claro.
4: El contacto con ese polen.
0: Que hay unas que sí pueden ser mortales, ¿no? Las personas, por ejemplo, que tienen alergia a los cacahuates, por ejemplo.
1: A los crustáceos.
0: A los crustáceos.
4: Ácaros del polvo doméstico, a la cucaracha, antígenos de la cucaracha, por ejemplo, que sí presentan una reacción anafiláctica, sobre todo con los alimentos, la fruta, los alimentos secos, que se llama dieta mediterránea, por supuesto que te van a ocasionar una anafilaxia y se muere el paciente.
1: Si uno sospecha que tiene alguna alergia, ¿qué se puede hacer?
4: ¿Quién debe de tratar una enfermedad alérgica? El médico especialista en alergia. Para esto se necesita una preparación sólida. Esa es la persona que está capacitada para manejar un cuadro de una reacción alérgica. Llámese como se llame, tiene que estar bien preparado con esa solidez en los conocimientos para poder manejar esta reacción o estas respuestas alérgicas. No, pues, el médico especialista en alergia e inmunología clínica.
1: Perfecto saber para ir a un médico especialista si uno sospecha.
0: ¿Alguna página de internet, alguna red social donde podamos aprender un poquito más de todo esto?
4: Bueno, en el Hospital General tenemos bastante información referente a todas las enfermedades alérgicas, por supuesto.
0: Doctor Guillermo Velázquez, muchísimas gracias por visitarnos aquí en la Nacional.
1: Gracias.
4: Gracias a ustedes por invitarnos.
1: Y a todas las personas que nos siguen aquí cada semana en la Hora Nacional, muchas gracias también.
0: Las vacaciones de verano ya están a la vuelta de la esquina y miles de familias tienen ya prácticamente las maletas listas, pero junto con las ofertas de viajes, hospedajes y boletos de avión, también aumentan los intentos de fraude por internet. Por eso, antes de reservar, conviene verificar que todo sea seguro.
3: Un anuncio con precios demasiado bajos o una página que parece confiable pueden terminar convirtiéndose en una verdadera pesadilla. Para saber cómo proteger nuestro dinero y tener unas vacaciones sin problemas, está con nosotros el policía segundo, Edmundo Daniel Silva, de la Policía Cibernética de la Secretaría de Seguridad Ciudadana de la Ciudad de México. ¿Cómo está, oficial? Bienvenido a la Hora Nacional.
5: Muchas gracias por la invitación y muy, muy bien.
0: Cuéntanos, ya viene la temporada vacacional y justamente como decíamos, ¿no? Puede haber mucho listillo que hagan páginas de internet falsas y que estén engañando a la gente. ¿Cuáles son los fraudes más comunes que están relacionados con los paquetes turísticos, con boletos de avión, con hospedaje?
5: De manera general, abarcan varios temas, por ejemplo, hoteles, vuelos, principalmente estos paquetes que reservan todo en uno, como suelen ser un precio un poco más que lo normal, es ahí donde ellos ofrecen supuestamente un buen descuento, donde lanzan ofertas increíbles, y es ahí donde podríamos encontrar nuestra primera bandera roja que tendríamos que levantar alguna sospecha si llegáramos a ver algo así.
0: Que está demasiado bueno para ser cierto.
5: Sí, claro.
0: Ahí tenemos que empezar a ver si hay una bandera roja, como dice.
5: Efectivamente, esa sería la primera señal de advertencia y precisamente esta unidad cibernética les invita a la ciudadanía, a las personas, marcar a nuestra área, a la policía cibernética, previa a realizar el depósito, porque muchas personas ya nos marcan cuando ya realizaron el depósito e inclusive ellos mismos se convierten en inspectores, en detectives y ya se dan cuenta de que cayeron en un fraude y hasta ese momento nos marcan. Hay personas, hay víctimas que incluso nos llegan a marcar cuando están ya fuera del hotel, en su destino de vacaciones, pero pues prácticamente ahí quisieran arreglar todo el problema cuando se pudo haber evitado mucho antes.
3: ¿Cómo podemos verificar que, por ejemplo, una agencia de viajes o un sitio web o una plataforma de hospedaje son legítimos y que no nos estén estafando.
5: Hoy en día ya 2026 es muy difícil. La verdad es que estos ciberdelincuentes sí utilizan buenas técnicas. Esto se le conoce como phishing, la suplantación de páginas a través de internet. Ya llegan a utilizar una muy buena calidad en sus imágenes, cuidan algunos detalles, a lo mejor en la ortografía. Llegan inclusive a comprar estos protocolos de seguridad como el HTTPS, que es el candadito cerrado, el candadito verde.
6: ¿En serio? Sí, eso claro. Sí está ya grave.
5: Sí, ya
6: estos delincuentes... Era lo que uno se fijaba antes, bueno, yo al menos.
5: Sí, hace décadas era una gran recomendación, incluso que nosotros dábamos a la ciudadanía, el decir, si la página tiene un candado verde, es segura, podemos realizar nuestra compra. Por ahí del 2015 para la fecha, ya esto ya no puede ser una buena recomendación, porque los ciberdelincuentes incluso ya pueden comprar este protocolo para darle mayor credibilidad a su página falsa. Hoy en día tenemos que irnos a datos muy técnicos, como por ejemplo la fecha de creación del dominio, en dónde se encuentra registrada, por ejemplo, si es un hotel aquí en México, obviamente, por lógica, su servicio tiene que estar dentro de nuestro país, no en el extranjero, la fecha de creación, que tenga la mejor instalaciones físicas, eso lo podríamos buscar inclusive hasta en Google Maps, donde podamos encontrar una oficina para reclamos, para futuras quejas, porque incluso si llegáramos a colocar los contactos de esa página y vemos que es falso, ¿no? Si yo busco esa dirección y no me aparece ninguna oficina, pues obviamente estaríamos hablando de una página falsa.
3: ¿Cuáles son las redes sociales de la policía cibernética? En caso de que la gente tenga dudas, de que igual y siente que está a punto de cometer un error, ¿cómo podemos ponernos en contacto con ustedes?
5: Nosotros principalmente proporcionamos el número telefónico, que es el 55-52-42-5100, en la extensión 5086, 55-52-42-5100, extensión 5086. Las 24 horas del día, precisamente para este tipo de alertas, porque a veces estamos en la madrugada, a veces pensamos que en la noche vamos a encontrar un mejor descuento, y precisamente esta línea de atención telefónica se hace precisamente en casos como ese el tipo de las vacaciones por fraude.
3: Pues muchísimas gracias por haber venido a la Hora Nacional a platicarnos de estas cosas.
5: No, de qué, gracias a ustedes por la invitación. Muchas gracias.
0: Y gracias a ustedes por seguir con nosotros. Por favor, quédense aquí.
1: Hoy vamos a platicar de una iniciativa que se llama Laboratoria, que por el crecimiento tecnológico y los desafíos en materia de inclusión de mujeres, tiene mucha relevancia, particularmente por su formación y empleabilidad de talento femenino en tecnología.
0: Está con nosotros Úrsula Quijano, ella es directora para México de Laboratoria. Ha participado en la expansión de programas de formación tecnológica dirigidos a mujeres en América Latina y en la adaptación de estrategias educativas ante las transformaciones del mercado laboral digital y el impacto de la inteligencia artificial en el empleo. Úrsula, bienvenida a la Hora Nacional. Qué gusto que estés acá con nosotros.
7: Cha, Leo, al contrario, qué gusto. Para mí es un honorazo estar aquí.
1: Oye, pues platícanos un poquito sobre el diagnóstico que están haciendo en Laboratoria de la participación de mujeres en la industria tecnológica, no solo en México, pero creo que también hacen toda la TAM, ¿no?
7: Claro, sí. A ver, Leo, les platico sobre todo qué es Laboratoria. Claro. Porque llevamos 11 años trabajando en 11 países en la región. Por supuesto, México es uno de nuestros principales geografía. Y la realidad es que siempre hemos estado trabajando en el sector tecnológico, buscando que mujeres desempleadas y subempleadas tengan acceso a un mejor empleo. Entonces, imagínense que por 11 años lo único que hemos hecho es hablar con el sector tech para entender justamente cómo colocar a estas mujeres. Y la realidad es que, a ver, el diagnóstico todavía es complejo. Porque menos del 30% de las mujeres están en puestos tech. Y cuando hablas de inteligencia artificial, menos del 20%.
0: Claro, y en esta época es bajísimo.
7: Sí, es bajísimo, y también, por ejemplo, lo ves desde la educación. O sea, una de cada tres mujeres está estudiando carreras STEM.
0: Este modelo educativo de Laboratoria, ¿cómo responde a estos cambios en el mercado laboral?
7: Es muy interesante, Cha, porque nosotros históricamente siempre lo vimos con tres grandes pilares. O sea, uno es la autoconfianza, un tema también sobre todo de upskilling. O sea, ¿cómo tienes también esta credencial adicional? ¿Cómo creas estas habilidades que tú también puedes tener más técnicas? Y la otra parte, el capital social. Es una competencia muy encarnizada, y la realidad es que ya no tienes que ser técnico o técnica para hacer cosas en inteligencia artificial. Claro. Entonces, la realidad es que también estás entrando a un mercado muy saturado de talento. O sea, en algún momento como que sientes, ¡ah!, tengo el síndrome del impostor. Pero la realidad es que también nosotros en estos 11 años hemos trabajado entendiendo también está la situación de las mujeres. O sea, cómo realmente son mujeres, y somos mujeres que llevamos tiempo sin estar en el mercado laboral, pero que hay pequeñas cosas que tienes que hacer, como crearlo en grupo, etcétera, para asegurarte que puedes transformar tu vida y puedes tener una historia de movilidad social.
1: Pero la pregunta es, ¿qué aptitudes o habilidades técnicas, digamos, tenemos que tener ya para poder dar este salto y entrar a este sector?
7: Totalmente. ¿No? A ver, uno clarísima que se está hablando muchísimo es el pensamiento crítico. O sea, esta capacidad de discernir, o sea, esta capacidad de realmente tú cuestionar a la inteligencia artificial. Así que sin lugar a duda, ese es un tema importante en el cómo te relacionas con la inteligencia artificial. Si estás realmente tú cuestionando la información que te arroja. Entonces, ese es uno importantísimo, Leo, sin lugar a duda. Y la otra parte, sin lugar a duda, también tiene que ver en cómo revisas y qué tan diligente eres en cuanto, por ejemplo, al uso responsable. Entonces, hay un concepto bien bonito que se llama el humano en el círculo. O sea, como que literalmente que siempre pensemos que cuando hay alguna decisión que tengas que tomar, aún aprovechando inteligencia o no, tienes que tener un humano en el centro.
0: ¿Qué onda con las empresas, con las grandes empresas privadas? ¿Cómo reducen esta brecha?
7: A ver, sin lugar a duda, hay una conversación interesante porque todas las grandes empresas la están utilizando y están hablando de utilizarla, pero la adopción es poca. O sea, porque uno podría pensar que, a ver, yo estoy usando inteligencia artificial, pero ¿qué tanto te está reduciendo tu carga laboral en media hora, tres horas, en una semana? La pregunta que tengo es ¿cuántos nos sentimos así? En buen plan. O sea, y como que alzamos la mano si dices, oye, yo también estoy haciendo esa chamba y ahorita ya tengo 5 agentes conmigo trabajando. Entonces, sí hay un tema también muy importante como de parálisis y de preocupación de que las personas dentro de las empresas todavía no sabemos qué tanto nos está ayudando. Y es el trato de también tener estos espacios seguros, o sea, de realmente tú dejar que la gente se equivoque.
3: ¿Cómo podemos, siendo mujeres quizá que estamos buscando una oportunidad laboral en el mundo de la tecnología, acercarnos a Laboratoria?
7: Laboratoria tiene un programa espectacular que se llama Activa tu Carrera. O sea, imagínense que en 6 semanas llevan justamente todo el tema de empleabilidad.
3: Wow.
7: Después tienen un tema de upskilling increíble, de análisis de datos o de fundamentos de inteligencia artificial. Y en todo ese trayecto vemos justamente el tema de cómo desarrollas tu capital social. Entonces ahí literalmente es buscarnos en laboratoria.la. Tenemos convocatorias cada 2 meses. Tenemos grupos de 150 mujeres. Vamos a llegar a 1,500 este año. Y pues la verdad es que es algo espectacular. Literalmente hay becas del 100% en el programa.
0: Laboratoria.la.
7: Exacto.
0: Esa es la página de internet.
7: Exacto.
0: Y redes sociales.
7: Igualmente, laboratoria.la.
3: Muchas felicidades y muchas gracias por haber venido.
7: Gracias a ustedes por el espacio.
0: Al contrario, gracias. Muchísimas gracias.
7: Gracias.
0: Y gracias a ustedes, por favor, no se vayan.
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0: Los Choclocks son una banda con más de 15 años de trayectoria y se han presentado en escenarios muy importantes de México y del mundo. Ellos combinan sonidos tradicionales con letras que reflejan preocupaciones sociales, culturales y ambientales.
3: Sí, nos da mucho gusto que nos acompañen hoy en cabina para platicarnos un poquito más de su historia, su propuesta musical, los proyectos que traen, qué viene para la banda. ¿Cómo están? Qué gusto tenerlos aquí. Si nos pueden ayudar, por favor, presentándose y contándonos qué instrumento tocan.
10: Claro que sí, gracias por el espacio. Nosotros somos los Choclocks del sur de Veracruz. Mi nombre es Jacobo, alias El Nipón, y estoy en la voz.
11: Yo soy Oscar Luis, toco el saxofón.
12: Yo soy David, toco trompeta.
13: Yo soy Carlos Nava y toco guitarra.
0: Bienvenidos a la Hora Nacional. Pero faltan varios más, ¿no? Los Choclocks son un grupo grande, digamos.
10: Sí, somos una orquesta de 2 integrantes.
0: De 12 integrantes.
10: Un equipo de fútbol, ¿no?
0: Oigan, y cuéntenos un poco el origen de esta banda. Son del sur de Veracruz, de Cozoleacaque.
10: Así
0: Veracruz.
10: Es. Sí. Bueno, la banda se formó en el sur de Veracruz, en Cozoleacaque. Por ejemplo, Carlos es de Chinameca, Veracruz, que es una ciudad conurbada también ahí con Cozoleacaque, ¿no? Todo se dio de forma muy orgánica hace ya 17 años. Pues el son jarocho, que es nuestra música tradicional, siempre ha estado muy presente. Sabes, los fandangos, también somos muy fiesteros, entonces la música iba nunca falta, ¿no? Y desde muy pequeños, nuestros padres fueron amigos, también son amigos, entonces siempre fue como andar tocando en un sitio y en otro, en casa de otro compañero.
0: ¿Sus papás así eran músicos también?
10: Algunos.
0: ¿Son músicos?
10: Algunos sí. O tal vez, ajá, no nuestros padres, pero sí tíos o amigos, ¿no?
0: Corrían la sangre.
10: Sí, claro. Y siendo una ciudad tan pequeña que todavía conserva como muchos elementos de pueblo, uh-huh, pues nos conocemos todos, ¿no?
0: Claro.
10: Desde las generaciones más viejas hasta las nuevas.
0: ¿Y siempre fueron 12? ¿Cómo fue la evolución del grupo?
11: De hecho, el primer ensayo creo que llegamos como 16, ¿no? Sí, es que
0: era un partido de algo más bien,
11: sí,
0: ¿no?
11: Exacto. A lo que dice Nipón, como la mayoría tocábamos son jarocho, entonces era de que, ah, bueno, que la jarana primera, ¿no? Que es la más chiquita. La jarana segunda, que es la mediana. Y la jarana tercera, que es la más grande, ¿no?
14: Sí.
11: Entonces estaban las tres jaranas en el grupo y luego que el requinto. Pero al principio creo que Chopo, el acordeonista, todavía ensayaba con el acordeón de juguete que él tenía con el que empezó. Ya luego, bueno, sus papás le compraron otro acordeón y ya sonaba, ¿no?
3: Es que además estamos hablando de hace 17 años. Ustedes sí eran unos jovenzuelos.
11: Sí, yo tenía 13 años, era el más chico.
3: Oigan, y digo, tiene sentido lo que mencionó Cha, que es que en ese inicio eran mucho más como un proyecto de Son Jarocho como tal. Pero ahora los Choclocks son algo más, son una mezcla. Platíquenos un poquito como de su sonido.
15: Como dicen, empezamos todos siendo jaraneros y justo en juntarnos a tocar, de repente las influencias que escuchábamos en ese tiempo era como mucho reggae, mucho ska, mucha cumbia. Y ahí fue como las ganas de intentar, ¿no? Hacer otros ritmos a partir del Son Jarocho, ¿no? Cada quien con sus influencias pues aportó algo y se fue haciendo como el sonido de la banda, claro, ¿no? Por así decirlo.
14: ¿Qué planes vienen para los Choco?
5: Ahorita lo que estamos trabajando más pues es en el nuevo disco. Está próximo a salir, aún no sabemos cuándo, pero estamos trabajando en eso. Ya está grabado, ya nada más estamos en proceso de sacarlo y estamos un poco ansiosos.
14: Es que la gente cree que es fácil hacer un disco y no, mucha chamba. Y más cuando son tantos, ponerse de acuerdo, eso debe tomar mucho tiempo, ¿no?
5: Y bueno, creo que parte de la relación que tiene como esto que se está hablando también tiene pues una conexión con el nombre del tour que estamos haciendo ahora, ¿no? Que se llama ¿De dónde venimos? Y que creo que eso va a estar muy reflejado en el nuevo disco, ¿no?
14: ¿Redes sociales, muchachos?
11: Bueno, nos pueden encontrar de todos lados ahí como Los Choclog.
3: Con
11: ahí
3: K.
11: Con K, sí, es que luego hay una pequeña confusión porque ponen CK. Entonces ahí solo con K, Los Choclog, con K, muchas gracias.
3: No. En todas las redes.
11: Sí, así es.
3: Buenísimo. Oigan, pues muchas gracias, que la gente lo siga. Gracias por habernos visitado, platicado con nosotros. Y sí,
14: mucha suerte con ese nuevo disco.
10: Muchas gracias, gracias por el espacio y aquí estamos a la orden. Somos los Choclock y arriba México.
14: Eso es todo. Eso. Y arriba la Hora Nacional, no se vayan, por favor.
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14: La obra Cosas que pienso los domingos es una puesta en escena que trata con humor y nostalgia las cosas que nos preguntamos los domingos en esos momentos de pausa, con distintas reflexiones personales, íntimas y muy cercanas al espectador.
3: Hoy nos acompaña parte del elenco para platicar sobre esta obra y cómo es la experiencia de llevarla al escenario. Muy bienvenidos, Juan Manuel Vergara y Diana Oscanga Horta. ¿Cómo están?
17: Ay, muy felices de estar aquí. Muchas gracias por la invitación.
3: Gracias, que muy uniformados también para la gente que nos está viendo en tele o en redes sociales.
17: Es que en realidad nos mensajeamos para decir, oye, ¿qué te vas a poner tú? Ah, bueno, hay que combinar así.
3: Claro. Un elenco que está en sincronía.
14: No, importantísimo. Y qué casualidad que para las personas que nos están escuchando en radio, hoy sea domingo, ¿no? ¡Qué difíciles son! ¡Qué buen tema! ¿Cómo surgió todo esto?
18: Esta obra nace de la mente del maravilloso autor Adrián Madrigal. Él justo se pone a reflexionar muchas cosas los domingos y de ahí sale esta idea de un personaje que se llame así, Domingo, que piensa muchas cosas y empieza a escribir cartas y empieza a escribir pensamientos sobre problemáticas que tiene en su día a día y que aparte son problemáticas que podemos compartir en cualquier momento, porque hablamos del amor, hablamos del trabajo, hablamos del desempleo, hablamos de cómo la situación sociopolítica del mundo nos afecta y no podemos hacer nada, pero al mismo tiempo podemos hacer algo, pero no sabemos qué. Y entramos en esta crisis dominguera.
14: Ay, sí.
3: O sea, nos está describiendo a todos, siento.
17: Sí.
3: Pero, a ver, ¿cómo ponen esto en contexto de la obra? O sea, ¿cómo pasan estos pensamientos por la mente de Domingo y se aterriza esto, pues, en una historia que ustedes cuentan en escena?
17: El plano general justo es por qué la gente siente melancolía o tristeza o como frustraciones los domingos y en el atardecer.
3: Ajá.
17: Y concretamente en la obra sigue la historia de Domingo, que es un escritor. Él sueña y quiere cambiar el mundo con lo que él mejor sabe hacer, que es escribir. Y poco a poco se va dando cuenta con la vida laboral real, que es muy difícil. No es imposible, pero que es muy difícil. Y empieza a desilusionarse sobre tal vez su profesión, un poco sobre la vida, y empieza a platicar sobre la depresión, cuando a veces no te das cuenta que estás deprimido, que necesitas ayuda o simplemente alguien que escuche tu historia.
3: ¡Qué fuerte! Sí, durísimo. Contemporáneo y actual, importante. Sí.
14: Oigan, por lo general esta pregunta la hacemos al final, ¿no? De cuándo se presenta la obra, qué días, qué horas, etcétera, etcétera. Pero creo que ahorita es pertinente hacerla antes, justamente porque si se presentan en domingo debe ser un día especial y difícil, ¿no?
18: Sí. Nos vamos a presentar todos los domingos de julio a las 4 de la tarde en el Foro Silvia Pasquel.
14: O sea, nada más los domingos.
19: Nada más los domingos.
14: Híjole.
3: Qué meta, todo muy...
14: Sí, qué tal, ¿eh? En el Foro Silvia Pasquel, en la colonia Condesas.
19: Esa avenida Juan Escutia, si no estoy equivocada.
14: Sí, sí, justamente. Oigan, pues qué tema, ¿eh? Porque sí, los domingos son muy difíciles.
3: Oigan, ¿y cuáles son sus redes sociales y las de la obra para que la gente esté pendiente de cualquier cosa?
18: Pueden seguirnos en @producciones_luna_escarlata.
19: Y ahí está toda la información también de la obra. Yo, mi Instagram, y en todos lados estoy como @juan_vergara.
18: Y yo estoy como diana_uscanga_oficial con dos Fs.
3: Además de ustedes dos, ¿hay alguien más en escena? ¿Se involucran más personajes?
18: No. Bueno, de hecho, solo es él en escena. Yo soy la directora.
3: Ah,
18: entonces, hay voces que intervienen, pero que veamos en escena, nada más está este maravilloso actor.
3: Y como en términos de escenografía, que es como su casa donde hace todas estas reflexiones.
19: Sí, su cuarto. La escenografía es su cama, su escritorio y un perchero. Y a partir de ahí se crea el mundo, exteriores, la ciudad, antros, se crea un poco de todo.
3: Me encanta, súper simple, pero a la vez que abarca tantas cosas que pasamos, creo que todos.
14: Totalmente, pues muchísimas gracias por habernos visitado aquí en La Hora Nacional, se los agradecemos muchísimo, y además que sea domingo, si no fuera por ustedes y La Hora Nacional, no sé qué haríamos, la verdad.
19: Sí, y ahora les digo, ¿ustedes qué piensan los domingos?
3: Fíjate que yo me aliviano, la verdad es que yo no lo sufro tanto, pero casi lo sufro,
14: sí.
3: ¿Sí?
14: Sí.
3: Cuéntenos.
14: Hasta el programa, hasta que estamos aquí, se me quita.
18: ¿Cuál es tu pensamiento recurrente de domingo?
14: Que ya llegue la hora nacional, por favor.
18: Amén.
14: Muchísimas gracias, chicos. Un gusto y un honor tenerlos por acá.
19: Muchas gracias.
14: Igualmente un gusto y un honor tenerlos por acá. No se vayan, por favor.
10: Claro que sí, gracias por el espacio. Nosotros somos los Choclos del sur de Veracruz. ¿Cómo duele?

0: Hoy nos vamos con una frase del escritor Eduardo Galeano. Mucha gente pequeña, en lugares pequeños, haciendo cosas pequeñas, puede cambiar el mundo. Esto quiere decir que cada acción cuenta y que juntos podemos transformar nuestro entorno.
1: Gracias por acompañarnos en esta hora nacional. Esperamos que la información, las historias y todo lo que compartimos les haya gustado.
0: Que tengan una excelente semana con muchísima salud y muy buenos momentos.
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1: Otra más de las cumbias originales, sus compas de Fuerza Régida y Grupo Frontera. Vuélvale a marcar, compa Carlos.

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Me dice mi jefa ahorita, banda, se me acerca y me dice: ay, hijo, te ves bien cansado. No manches, jefa, pues si desde que decidió que entrara al kinder no he dormido chido, bien desmañanado, y acá luego que tú no matutino, que para que me quedara la tarde libre, no manches. Luego se queja conmigo que es que mis ojeras.

0: Buena mañana, 6 de la mañana con 3 minutos. Muy, muy buenos y nublados días. Amanece rico, amanece nublado, amanece muy bello el día de hoy. Pero también lo que amanece muy bien es la fila para ir a los United States. Que si tú te vas por la garita centro, déjame decirte que por la Century son 10 minutos, Ray Lane son 1 hora con 40 minutos, por la General 1 hora con 20 y a Patín son 20 minutos. Por la garita Nuevo Mexicali, Century 15 minutos, Ray Lane 45 minutos y por la General 35 minutos. A Patín dice y nos informa que son solamente 10 minutos. Ese es el cruce de garitas. Que pues nosotros aquí mismo te informamos.
1: Oye, ayer reportando lluvia.
0: No manches, ¿dónde, güey?
1: Pues ya empezó a llover.
0: No se ven tan potentes, la neta,
1: empezó a chispitear medio que hubo, ¿quién anda ahí? Entonces, están reportando ahorita que por la Lázaro Cárdenas, no sé cómo te tocó a ti. Ajá. Ahorita que me conectes a esa madre, no sé qué le pasó a Ira. Que sí hay tráfico, pero está fluido, no está nada atorado. No han reportado semáforos todavía que estén en su, ¿cómo se llama? Como preventivo se le llama.
0: Ajá, sí,
1: que
0: sí.
1: Que esté parpadeando, pues. Entonces, nos vamos a ir rápidamente hasta lo que viene siendo la carretera San Luis, a ver qué es lo que nos están reportando, desde qué lado. Lázaro Cárdenas está fluido. Pues nomás en lo que es la glorieta del Sánchez Taguada, fíjate que está un poquito ahí como que leve. Ya se empieza a cargar un poquito desde lo que viene siendo la calle Primera. ¿Por qué hay tanto desde la calle Primera hasta el parque industrial siempre, güey? O sea, esta hora es...
0: ¿Qué venden entran, ahí entran, o qué,
1: güey? No, yo, ¿sabes qué pienso? Que entran a las 6 de la mañana mucha gente por ahí, güey.
0: También
1: está,
0: podría ser.
1: Está cargado. Así que tengan cuidado. Vámonos, redes, y ahorita regresamos, señores. Empezamos con la música. ¿Quién llega, suavecito?
0: Música, ahorita regresamos. Llega Majito Aguilar. Bella, hermosa Majito Aguilar con rola, ¿eh? Así fue.
1: Qué buena rola.
0: Unos momentitos regresamos. Oye, ganó España, güey, a huevo.
1: Gana España, papá.
0: Vive España, vive el rey, hermano.
1: ¿Cómo te hizo el partido?
0: Bien, estuvo entretenido. Ahorita hablamos un poquito de eso. Regresamos. Perfecto.

0: arrancamos con la noticia internacional y hablando de, pues ya que ya podemos decir la palabra FIFA, ya podemos decir mundial, ya todo.
1: Ya, ya bravo, ya se acabó.
0: Ya podemos poner la rola de Shakira, todo. Oye, fíjate que anduvo el Donald Trump y estaba Claudio Sheinbaum y estaba el otro presidente, no me acuerdo cómo se llama.
1: El tercer ministro de Canadá.
0: Simón, sí. Y los vimos ayer, ¿no? Pues resulta.
1: Todos juntos.
0: Así es. Resulta que llegó un superyate de Trump allá a Venecia. Y en cuanto llegó lo recibieron como 300 personas. ¡A su madre! ¡Órale, culés! Y se empezó a manifestar la raza en contra de esa mar. Dicen que el yate cuesta como 450 millones de dólares.
1: ¿Tan así, güey?
0: Así es, llegó el embajador de los Estados Unidos en Italia, Tilman Fertitta. Dicen que durante el festival anual que se hace ahí, dice que según la policía, pues llegaron como 300 manifestantes, al cual pues estaban en desacuerdo que anduvieran llegando esos güeyes ahí, que no son bien vistos, que no los quieren, que... ¿Quién sabe por qué tipo de cosas esté pasando Venecia? Fíjate que si yo volteo y miro Venecia, digo yo, no, pues esta madre no se compara con Valle de Puebla o Ejido Carranza, ¿no? Que se andan peleando ya el fin de semana. Pero dice que lo recibieron con todo, que estaban en protesta. Dicen que el yate cuenta con dos helipuertos. Estuvo hace pocas semanas atracado en el puerto Civitavecchia, cerca de Roma. Y que pues iban en asuntos de la polaca, ¿no? Pero quién sabe qué rollo con estos vatos. Fíjate que la anduve escarbando. Y pues no les gustó nada a las personas estas que están manifestando. Dice que muchos sostenían carteles con fotos de Donald Trump. Solamente que lanzaron juguetes inflables de piscina a la policía. Ah, fíjate, aquí nos agarramos a pedradas. Otros usaron megáfonos. Fíjate, aquí escupimos. Insultos, solamente estaban tirándole al gobierno. Sí, güey, mira, traen inflables, güey, tirándole. Ay, no, aquí te tiramos palazos, hijo, peñascazos, piedras,
1: ey, ladrillos, botellazos.
0: Con gatos, perros, con lo que encontremos, te tiramos nosotros con todo.
1: Oye, también la gente se preguntaba por qué estaban los tres presidentes, qué estaban haciendo, qué estaba haciendo Claudia Sheinbaum en la final de la Copa del Mundo, si se preguntaron todos. Pues
0: son los de las sedes, ¿no?
1: Son los de las sedes, exactamente. Y normalmente siempre el presidente es el que entrega la Copa del Mundo al ganador. Siempre el presidente del país es o el rey o lo que sea del país.

0: actual donde se está llevando la ceremonia de la Copa del Mundo, pues lo terminan entregando. Entonces, pues sí, obviamente Claudia Sheinbaum y tampoco el tercer ministro de Canadá lo iban a entregar. ¿Por qué? Porque ellos eran los países sedes que eran los menos, donde menos partidos hubo, ¿no? Entonces, como los mayoría de los partidos fueron en Estados Unidos y la final se jugó en Estados Unidos, pues lo terminó entregando Donald Trump la Copa del Mundo, que también, güey, Donald Trump en cuanto le entregó, pues ya le estaban esperando que se quitara de ahí para que España celebrara, güey. Y se quedó quieto, güey. El presidente de la FIFA le dijo, oye, ya quítate de aquí. Donald Trump se quedó quieto para salir en la foto donde España era campeona del mundo, güey.
1: Ok. Oye, que se miraba mucho humo, mucha contaminación, ¿no? Dicen que había medio llovido y todo ese rollo, pues dicen que está incontaminado. ¿Y dónde fue lo de este rollo, no?
0: Sí, en Nueva Jersey, fue porque hubo unos incendios ahí en Canadá, y como está cerca de Canadá.
1: Con la frontera, ¿va?
0: Todo se pasó para acá.
1: ¿Es esto? ¿Es esto que está aquí?
0: Sí.
1: Sí,
0: estaba muy horrendo, entonces.
1: La raza pensaba que no había ningún peligro cercano, después se dieron cuenta que era una pared de humo la que los inundó.
0: Después, aparte, y dijeron que probablemente se iba a posponer la hora de los partidos si seguía la contaminación así. Ya no siguió así, ya ese día amaneció de mejor manera y pues fue favorable, ¿no? Para que no se pudiera suspender o mover el partido, la hora del partido más bien.
1: Oye, parecía que andaban allá en Jordania, ¿no? Cuando pegan las tormentas de arena y esas madres. Dicen que en Minnesota también, todo lo que es la franja fronteriza entre Canadá y Estados Unidos, dicen que estaba pues inundado estaba tupido de humo.
0: Había de todo, ¿no?
1: Pasado de lanza, el cual pues sí dejó mucho que ver. Oye, Rusia ataca a Ucrania mientras Keir Starmer, líder satélite del Reino Unido, se dirige a Kuwait. Siguen los golpes por medio de lo que viene siendo la guerra. Trump están esperando que firme nomás el tratado. Bueno, les mandaron un puño de uranio, el cual pues ya sabemos para qué se utiliza el uranio. Ahorita volvemos, tenemos mucha noticia. Ahorita regresamos con la complacedera, así que ahorita volvemos. ¿Con quién nos vamos?
0: Nos vamos con música, en estos momentitos regresamos. Vamos con esto que viene a cargo de Xavi, o como le digan,
1: Xavi.
0: Dosis, regresamos.
1: Vámonos, buenos días.

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0: Vámonos a la noticia.
1: ¿A dónde?
0: Nacional.
1: Échamela.
0: Y nos vamos a trasladar automáticamente o rápidamente hasta lo que viene siendo Zacatecas. Ejecutan y cuelgan a exalcalde.
1: Ajá.
0: Pues le dieron flit, pero pues no nomás le dieron flit así nomás, carnal. O sea, lo colgaron también, lo expusieron ante la gente. Y a otras personas también dicen que se trata dos de los cuerpos encontrados de la mañana en el puente vehicular del Pozo de la Violencia, en donde una decena de cuerpos sin vida aparecieron en la zona. Ya ves que hay partes como en las películas mexicanas que salen que cuelgan gente en los puentes. Ah, pues esos son uno de los lugares. Dicen que a través de un mensaje emitido en las redes sociales, el presidente municipal de Fresnillo, Javier Torres Rodríguez, lamentó profundamente y confirmó el fallecimiento de dos servidores públicos adscritos a la administración municipal del municipio.
1: Oye, también entre otras noticias interesantes, inhabilitan y multan a 34 servidores públicos de Profeco, Pemex, GN Economía, Banco del Bienestar y otras dependencias. Tú te preguntarás por qué. Bueno, pues Raquel Buenrostro, titular de la Secretaría de Anticorrupción y Buen Gobierno, la dependencia investigó a funcionarios públicos por posibles faltas graves y no graves, logrando sanciones del Tribunal Federal de Justicia Administrativa, o sea, que están haciendo su chamba en la Secretaría de Anticorrupción, ¿no?
0: Guacha esa madre, güey.
1: Ay, güey.
0: Los cuerpos colgados.
1: No manches. Ay, no, qué miedo.
0: Entonces, suavecito.
1: Pues sí, están haciendo la Secretaría de Anticorrupción, está haciendo su trabajo. Como te digo, inhabilitaron a 34 servidores públicos, ya sea también de Profeco, Pemex, GN, Economía, Banco del Bienestar y otras dependencias importantes de México.
0: Ah, se andan poniendo las pilas, según.
1: ¿Y a los gobernadores ahí para cuándo o qué? Digo. Mejor no decimos nada.
0: Salió un video, pero creo que es viejo, donde le balacearon a la casa al Rochamoya. ¿Te acuerdas que se la balacearon?
1: Hace como unos 2-3 meses.
0: Estaba mirando ahí, pero bueno. Oye, estoy mirando entre las noticias nacionales que hay unas lluvias. Nos vamos a ir hasta Nogales, Sonora.
1: Ajá.
0: Y es una cosa arrasadora, ahora sí que como lo dice la palabra. Una cosa impresionante. ¿Miraste el video que les mandé de cómo arrastra el agua carros?
1: Sí.
0: Empieza a arrastrar camionetas. Una persona como que el carro está pisando poquito el agua, donde la agarre poquito más se lo va a llevar a la chica.
1: Es impresionante,
0: ¿no?
1: Y de
0: repente voltean y ¡ah, la señora! ¡La lleva el agua! Pues güey, está moviendo carros. Imagínate que no mueva una persona.
1: No, hombre, no.
0: Es impresionante las lluvias, cómo están sucediendo. Mira, nomás porque no sé si hice groserías, pero aquí está el video, mira. Fíjate, los carros ya empiezan a chocar entre sí. Mira.
1: Es un arroyo totalmente eso, ¿eh?
2: ¡Ay, la doña se cayó!
1: La doña, güey, va abajo de la Cherokee.
0: Son pasadas de lanza, o sea, ya es tragedia lo que viene siendo las lluvias. El agua chocolatosa se está llevando los carros pegando con trailas, más carros. Ay, el Figo se lo llevó el agua.
1: Ay, el Figo.
0: Ay, güey, las camionetas cargadas, las Cheroconas, güey. No, esto está pasado de lanza, el cual las lluvias están dejando ese tipo de daños, afectaciones. Es una cosa impresionante. Dicen por acá, ¿qué pasó con la señora? Pues quién sabe, hijo. Quién sabe qué habrá pasado con la doñita, la neta, porque sí está muy fuerte las lluvias, el cual pues está arrasando con todo, ¿no?
1: Oye, también como lo estábamos platicando últimamente en estas semanas, pues se viene el diluvio. La SMN alerta de que el monzón mexicano provocará lluvias intensas en algunos estados, mientras el calor extremo superará los 45 grados centígrados. Habrá granizo, rachas hasta del 70 kilómetros por hora y oleaje de hasta 3 metros. Ahí para que se lo sepan, ¿no? Para que estén informados.
0: Cuidado.
1: Si ahorita aquí en Mexicali está nublado y se habla de unas posibles lluvias, pues imagínate en lugares donde suele llover más.
0: Así es.
1: Para que tengan cuidado.
0: Oye, aseguraron uno de los moteles allá. Nos vamos hasta Nuevo León. Ajá. Donde las autoridades aseguraron un motel en Nueva Castilla luego del hallazgo de un cuerpo avanzado en estado de descomposición. ¿Cómo no se van a dar cuenta? Bueno, es que No, güey. Es que, ¿cómo no se van a dar cuenta si es motel? ¿Sí me explico?
1: Sí, güey.
0: El motel es, por 2-3 horas, güey. 4 horas. Digo, aquí hay un motel que dura que dura un día, ¿no? Uh-huh. Pero en grave estado de descomposición, pues ¿a qué temperatura se manejan allá de aquel lado, loco? Dijera, fue en Mexicali y no tiene refrigeración, pero aparte, cuando, aquí, por ejemplo, aquí cuando sale, bueno, es que en Guacha también la finta del motelito, güey. Aquí en Mexicali, si tú vas acompañado a un motel, se dan cuenta cuando una persona se va.
1: Te checan, ¿no?
0: Y de volada te dicen, ¿se va a quedar su acompañante o qué pedo?
1: Ajá, sí.
0: No, yo ahorita vengo, voy a salir por unas cosas, ahorita regreso. Y van y verifican que esté la persona adentro.
1: Van y tocan, ¿no?
0: O, ajá, tocan. Entonces pónganse ropa, señores, pónganse toalla porque le van a entrar.
1: Sí.
0: La otra, ¿no avisas? Las personas, si que se quedó una persona ahí, ah, ya me voy, ah, ok. Y va una persona y se puede meter con la llave que ellos traen, porque ellos traen llave,
1: sí,
0: para meterse y pueden encontrar a otra persona desnuda, la pueden encontrar en paños menores, la pueden encontrar dormida, sí. O sea, tengan
1: pero
0: cuidado.
1: Pero es bueno para ir, sí, a verificar,
0: sí,
1: la
0: sí,
1: neta.
0: No pasa nada de un taquito de ojo, pero a lo que voy es, aquí en Mexicali, desde hace cuánto tiempo, porque yo desde que tengo uso de razón y que soy motelero, pues... Van y te verifican.
1: Oye,
0: te checan,
1: también te sacan el carro.
0: Sí, sacan.
1: ¿Te dicen a más personas atrás?
0: Sí, una sí, me contaron.
1: Que sí. Me contaron, evidentemente.
0: Pero bueno, también aquí hubo disturbios. Vamos con la raza a ver qué es lo que nos está pidiendo. ¿Qué pasa, Marquitos?
3: Día, chavalones. Ahí sí se puede. El sonorense, viejos. Que tengan un excelente día.
0: Ok, vámonos con esta rolita, ahorita regresamos. Hay bastante noticia, en Mexicali hubo pleitos, anduvo muy peleonera la gente este fin de semana, güey.
1: Ah, porque iba a ganar Argentina, ¿por qué?
0: No sé, güey, se anduvieron agarrando guamazos en antros, en canales, en fiestas, mucha
1: gente desmadrosa, güey, no.
0: Ahorita regresamos, ahorita volvemos, le vamos a dejar una foto ahí en la página La Mejor Mexicali de varios pleitos. Vaya, chequenlo usted, vaya qué cantidad de pleitos, y no nomás en Mexicali.
1: Todo
0: a nivel,
1: pasó, ¿no?
0: A nivel nacional.
1: No, hombre.
0: Y chequele, vamos a publicar unos 10 pleitos.
1: Échale.
0: Guamazos, madrazos,
1: échale,
0: sangre, de todo lo que le gusta ver a usted, así para que ahorita vaya para allá. Así que nos vamos, ahorita regresamos, escuchando el Sub y Baja.
1: ¡Para mañana!

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1: Cruce de garitas traído a ti por el sub y baja, garita no Mexicali, la normal, 20 minutos, Ray Lane, 30 minutos, entre 10 minutos, a patín, 15 minutotes por la garita Mexicali Centro, o sea, la garita vieja, 1 hora con 15 minutos por la normal, Ray Lane 1 hora con 15, Centri 15 minutos y a patín 15 minutos, ese es el tiempo estimado en estos momentos para el cruce de garitas.
2: Vámonos con el tráfico desde las calles de Mexicali, no se está reportando nada fuera de lo común, todavía no están reportando, como les decía hace rato, nada de semáforos. Sigue todavía un poquito cargado la carretera San Luis, desde lo que viene siendo el Venustiano Carranza hasta los parques industriales allá donde está el Vigía y el Nelson y esos, pues allá de aquel lado. Así que en la Sánchez Taboada todo libre, libre en San Felipe, no están reportando ningún accidente. Tenga cuidado, el piso está mojado, pueden tener algunos problemas con las llantas, ¿verdad? Así que ahorita regresamos, señores, nos vamos con un corte y volvemos. Tenemos música, tenemos noticia local.
1: Y de todo.
2: Y de todo un poco. Así que nos vamos y regresamos.
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0: Vámonos a la noticia local. Salió un video donde están reportando dos infiniteros haciendo de las suyas allá por la Santiago Vidaurri. Y por si fuera poco, una de las criaturas de los Infinities, el copiloto, pues va con el medio cuerpo afuera y luego se voltean o luego chocan y dicen, ¡ay, mi hijo, no te tocaba!
1: Ve, nomás, esa naquez, güey.
0: Así se fue. Así nos gusta, así de nacos.
1: Y va contento, ¿no?
0: Sí, haciendo lo suyo. Y luego al rato los chamacos, con todo respeto, se mueren y les agarra un pinche quemadero de llanta en el barrio y...
2: No le tocaba. Te despedimos como tú querías, como te hubiera gustado. Haciendo lo que te...
0: Güey, lo que te apasionaba. Cállate, güey, pues ni que fueran profesionales de qué o qué. Pinches carros pedorros ni corren, güey, nomás en su desmadre. Y sirve para chocar y
1: no,
0: para hacer
1: desastres. No,
0: para
1: chocar, ¿cómo no? Si hacen algo.
0: Hacer desastres, pero bueno, así les gustan. Eso se reportó ya por la Santiago Vidaurri en lo que viene siendo Misión del Ángel. Dos Infinity deteniendo el tráfico y jugando carreras. Salieron tan rápido que ni siquiera los alcancé a ver, güey.
1: Ay, no, ya ni me platiques de
0: eso. Porque... ¿Vieras qué veloces son?
1: Pero bueno. Bien rápidos, no manches. Oye, también este viernes por la tarde, más o menos como a las 5 o 6 de la tarde, allá a la altura de la Coca-Cola, ahí por la Carranza y Coca-Cola, está el puente nuevo, ¿no? Entonces ahí ese mismo puente pues ha hecho que la gente pues tenga que cruzarse por ahí, tenga que evadir el puente antes de y se cruzan y va los carros en friega. Y pues así pasó, un señor se bajó del camión y cuando se bajó del camión se cruza, lo atropellan y la persona fallece. Y pues la persona que lo atropella se da la fuga, no
0: tiene cámaras ahí.
1: No se queda responsable. Y pues lamentablemente fallece este señor, pero mucha gente dice, güey, pues es que también ahí no se debe de cruzar, güey, ¿no? Debería haber un cruce peatonal.
0: Peatonal.
1: Y no respetan tanto tampoco las paradas de los camiones, entonces...
0: Sí, mira, quedó tendido.
1: Pues se quedó tendido el señor y pues lamentablemente falleció, ¿no?
0: Lamentablemente. Oigan, también se reportó un incendio ayer en la noche en una vivienda de Valle de Plata, en la zona poniente de la ciudad. Dice que llegan los elementos de la policía y los bomberos. Y compa, no, hombre, está pero fuerte el incendio. Arremangó todo el cantón ese que estaba quemando. Lo arremangó con Tokio y muchos. No es Valle de Plata, es Valle de la Progreso, ya no sé qué. Ay, hombre, la gente no lo sabe, ¿va?
1: No sé dónde está Valle de la Plata,
0: en la
1: wey.
0: Colonia Progreso, para allá de aquel lado, hay un lugar que se llama Valle de la Plata. Es por eso que por eso lo subieron de esa manera. Y también se registró una volcadura en lo que es Anáhuac y Gómez Morín, en la pura esquina, güey. Ahí donde voy, yo donde te digo.
1: Ah, ok, sí. Ajá.
0: Ahí donde está la Soriana, toda la gasolinera, el Smart y todas esas madres. Ah, pues ahí se registró una volcadura, el cual dicen que el conductor pues sí tenía algunas heridas y que dejó sin luz a varias personas por ahí porque al momento de voltearse dejó de perdida lo que viene siendo Venecia y Casamagna porque madrió unos postes. Guacha nomás, dejó oscuro, güey, todo dejó sin luz ahí. A lo mejor andan los de la CFE haciendo de la suya, ya no trabajando ahí, ya andan... haciendo las labores.
1: Oye, también se registró una queja ahí donde dicen que hubo más de 2 kilómetros de fila para pagar la caseta en la Rumorosa. 2 kilómetros tan temprano, y eso fue como tipo 7 de la tarde, 8 de la tarde. ¿Será porque la gente va regresando en esos momentos o van a la casa para el trabajo o qué onda? 2 kilómetros de distancia para pagar la caseta en la Rumorosa, es mucho, güey.
0: Sí, es demasiado.
1: Es mucho, güey, es mucho.
0: Oye, en este preciso momento vamos a dejar una foto ahí en la página de La Mejor Mexicali.
1: Pónmela.
0: Y ahorita, ahí abajo de la foto, pues, usted va a mirar unos enlaces de unos videos, los cuales de unos pleitos que se llevaron a cabo aquí en Mexicali, son 3. Uno de ellos se llevó allá en lo que es el Ejido Carranza, andaban en las, ¿cómo se llaman estas madres? En los pozos. Ajá. Se hicieron los guamazos, un vato se está agarrando a guamazos con otro, míralo. Ajá. Y ya se empezaron a salir los memes y senté ganas de ir al vado, pero no sé si ya se fue este camarada, el peleonero. Le partió en su mandarín en gajos a otro vato y se mete a la esposa. ¡Ya, que no sé qué! Y la agarra, le da un madrazo y la jala de las greñas y la avienta y el otro vato lleno de sangre, güey.
1: No manches.
0: Entonces vamos a dejar ese enlace, vamos a dejar el enlace del pleito del antro. También lo vamos a dejar ahí. Y también para que no se me vaya a quedar fuera de todo, de todo chisme el día de hoy. Pues también hay otro pleito en la zona centro. Ahí en la zona centro hay 2 personas ya grandes.
1: Ajá.
0: También se agarran a guamazo. Así que le vamos a dejar.
1: Puro pleito, güey.
0: Varios pleitos. Hoy que el lunes viral. Así que lo vamos a dejar de aquel lado. Dice por acá, buenos días, es mi cumpleaños. Dice la Carito. Me siento muy contenta, me siento muy feliz. Dice, hoy es mi cumpleaños, los Tucanes de Tijuana, dice.
1: Mi cumpleaños. Carito, ¿cumples años?
0: Le mandamos un saludote a Carito.
1: O sea, Carito, ¿cuántos cumples? ¿15, 16? 17.
0: No son los Tucanes, hija, son los Titanes. ¿Ok? Así que te vamos a echar un pedacito de esta rola.
1: Para que veas qué pedo, ¿eh?
0: Para que te la pases chilo el día de hoy. ¡Au! ¡Vámonos! Recibo felicidades a todos los cumpleaños.

0: Pasa Lupita con la banda mexicana. Que tengan un montón lunes. Gracias.
1: La neta, no sé.
2: No sé. Vámonos, Recio. No sé. Llega mi banda en mexicano con este rolón. Felicidades, Carito. Mi prima Cleita cumpliendo años también el día de hoy, pero no la voy a saludar.

0: oyen, no se oyen qué.
1: ¿Todavía andan celebrando el triunfo de la madre patria o qué? Ay, a ver cuál rola se pondrán. Pues pónganse en algo de la víbora peligrosa de Recluta. Saludos y buenos días.
2: Don José, no se llama, o sea, nos manda mensaje a las 6:24. Nosotros estamos desde las 6 en punto dando noticias ya. ¿Qué pasa, don José?
3: No se oyen, dice el viejo. Andamos celebrando que ganó España, exactamente.
2: Viejo
3: España,
2: huevo,
3: el rey.
2: Oye, él es el que llega tarde y dice que no somos nosotros los que no nos escuchamos. Dice.
3: Pasa de lanza, don José, nos está levantando falsos,
2: Dice, hay otro video donde la doña se agarra de algo y sale de la corriente. Ah, ok, perfecto, gracias. Está lloviendo, privada voluntad, están reportando por acá. Manden el link, dice, de los pleitos, dice, no tengo Facebook. No, pues, por algo no tienes, mendigo infiel del Armando. Que no tiene Facebook, dice la ternura. Pero ¿cómo los vas a ver, güey, si es por Facebook todo? A ver qué dice por acá el carnal.
4: Buenos días, Mazapán, suavecito. ¿Me pueden poner una rolita ahí de
2: pura banda renovación?
3: Depende cuál. La de iba a dejar de tomar. ¿O cuál, hermano?
2: Hijo de la guayaba, como no dijo qué rollo este vato, güey. Tú tampoco, primero. Yo había puesto otra, se está cargando, güey.
3: Eso. Oye, que ahí por el cuartel militar está ahorita lloviendo, que está lloviendo perro, ¿eh?
2: Ah, está chipi chipi.
3: Que se está, ¿cuál chipi? Que está lloviendo, güey.
2: Ah.
3: Dicen los rumores.
2: Yo que acabé de lavar el carro, loco. Vámonos, una de mis rolas favoritas de la banda Renovación, que no tuvo mucho éxito, ¿por qué? No lo sé, si la rola es muy buena.
3: No, la banda es una...
2: No, ¿y la rola esta?

0: extrañar. Qué buena rola va, güey.
1: Ahí quedó la banda Renovación.
0: Aquí Portales, está lloviendo, tiene como 10 minutos, ya empezó a llover, dice por acá, saluditos.
1: ¿A poco Portales pertenece a Mexicali?
0: Hay como 5 portales, hermano.
1: No manches, güey, ¿todos abren?
0: Uno para el demonio.
1: Ah.
0: Oye, dice por acá, buenos días, saludos para la chamacona de ensamble, saludos y bendiciones para ustedes, todos los días los escuchamos desde la chamba. Una canción de Pancho Barraza, dice, la más nueva. Ahorita la metemos, ahorita la programamos. Saluditos por acá, dice Humberto Cota, rumbo a San Luis, dice, nos vemos mañana, Soles del Norte, saludotes al David Robles, también da por acá. Nos vamos, señores, gracias. Ahorita regresamos, ¿con qué nos vamos, suavecito?
1: Música, y regresamos, nos vamos con... Hoy nomás con lo que nos vamos. Montes de Durango.
0: Volvemos. Buenos días.

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2: Cruce de garitas traído a ti por el sub y baja de la mejor garita nuevo Mexicali, 30 minutos por la normal, Ray Lane 25 minutos, Entry 10 minutos, Apatín 10 minutitos nada más, garita Mexicali centro, o sea la garita vieja, 1 hora con 15 por la normal, Ray Lane 1 hora con 15, Entry 15 minutos y Apatín 15 minutos, el cruce de garitas traído a ti por el sub y baja.
3: Vámonos rápidamente a lo que es el punto del tráfico. Están reportando por acá por la carretera San Felipe que está un poquito cargadón ahí en lo que viene siendo, pasa la San Felipe del Oxxo Campestre, y dicen que está un poquito cargado ahí llegando al que tiene la desviación para el Club Campestre. Ahí está un poquito cargado el tráfico, un poquito más adelante llegando al semáforo El Dorado también marca un poco de tráfico. Acá por la carretera San Luis, definitivamente de lo que viene siendo el Parque Industrial Nelson hasta el Boulevard Venustiano Carranza, ya está más cargado el tráfico. Así que tenga cuidado, señores. Acá en la Independencia todo libre. Dice que sí hay bastante, pero muy fluido. Así que vámonos, ahorita regresamos. Ahorita volvemos. Ya tenemos la página La Mejor Mexicali. Ya dejamos una foto. Y abajo vienen los links donde están todos los pleitos virales ahorita. Llega Lenín Ramírez, que estuvo presentando con un Grupo Firme este fin de semana.
2: Pólvora Rosita, y ahorita regresamos.
3: Vámonos, regresamos.

0: 6 minutos, así es, regresamos y entramos con este rolón. Bueno, no sé si rolón, pero pues de esas rolas que te traen recuerdos.
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0: Ay, perro, ¿sí te la sabes? Muy fan de Shakira, ¿qué?
1: Oye, viejo, ayer salió en medio tiempo.
0: Ayer salió, preciosa, hermosa, se miraba muy guapa. Oye, pues ya
1: qué
0: llegó.
1: Qué bonito baila, ¿eh? Qué buena chamba hace.
0: Ni me digas, ni me digas. Que pues llegó al fin de la Copa del Mundo ya, tristemente.
1: Llegó el momento, más
0: se acabó, güey. Qué tristeza, güey. A mí, la verdad.
1: ¿Por qué?
0: Esto me hubiera afectado.
1: Bájale uno ahí, ¿no, porfa?
0: Esto me hubiera afectado demasiado.
1: Unos años atrás.
0: Cállate, actualmente, weón, ya
1: cállate,
0: no.
1: Weón.
0: Actualmente ya no tanto.
1: ¿Por qué, güey? ¿Porque no fue México?
0: No, güey.
1: ¿Porque
0: o sea,
1: no fue Santos?
0: Porque, cállate, güey. Ya se acabó el Mundial, güey. O sea, se va una parte de mí cada vez que se acaba el Mundial, güey. O sea, es como que una tristeza que no puedo explicarte, güey.
1: Ah, está como Jaime Camil.
0: ¿Cómo?
1: Ya se acabó el Mundial.
0: Ajá.
1: ¿Y ahora?
0: ¿Y ahora qué sigue?
1: ¿Y ahora qué sigue?
0: Tengo que esperar 4 años para el Mundial de Marruecos, España
1: ahora,
0: y Portugal.
1: ¿Ahora con qué nos vamos a entretener? ¿Ahora qué vamos a hacer? ¿Dónde me voy a sentar? ¿Qué vamos a hacer ahora?
0: Lo que me preocupa es de que la delincuencia va a volver, güey.
1: Sí.
0: O sea, las tasas bajaron en el Mundial, pero pues, papi, se acabó el Mundial. Van a estar aburridos, güey. ¿Qué van a hacer ahora?
1: Sí, pues, se tienen que entretener.
0: Oye, se llevó a cabo la final de la Copa del Mundo el día de ayer entre España y Argentina. La segunda vez que España llegaba a una final de la Copa del Mundo y la séptima vez ahora.
1: Sí, pues, se tienen que entretener.
0: Oye, se llevó a cabo la final de la Copa del Mundo el día de ayer entre España y Argentina. La segunda vez que España llegaba a una final de la Copa del Mundo y la

0: Argentina no hizo ni un solo tiro a portería, ni siquiera.
1: Hasta los tiempos extras. Hasta cuando decía.
0: Después de que le metieron gol.
1: Estaba viéndolo con Martinoli y dice: oye, no le hemos visto las manos al portero, dice, al de
0: España.
1: Al España. Sí. Y hasta los tiempos extras fue cuando lo vieron.
0: ¿Y sabes por qué? Porque les metieron gol. Probablemente si no les metían gol, no iban a tirar, güey. Ellos estaban esperanzados a que se fueran a los penales y ahí poder hacer de las suyas. El portero que tiene Argentina sí es un experto en la tanda de penales. La verdad es de los mejores del mundo, por no decir que el mejor. Y pues iban a tener ventaja en los penales. La verdad, Argentina, si llegaba a salirse con la suya de irse a los penales, iban a tener ventaja.
1: O sea que si le hubiera metido un gol a España, se hubiera ido invicto. O sea, de que no se acercó al portero para nada. El balón.
0: Nada, nada. No lo tocaron nada. Legendario. Pero pues lo bueno que no pasó.
1: Entonces,
0: eso
1: quiere decir que hay muy buena defensa, muy buen trabajo.
0: Sí, terminó metiendo gol España, no me acuerdo si el minuto como 94, 95, Iñaki Williams, y se lo anulan.
1: ¿Cuánta red? Sí,
0: se
1: güey.
0: Lo anularon.
1: La neta, para ti sí era anulación, ¿va que no?
0: Mira, la neta lo vi.
1: Era posición adelantada y no es cierto, no está adelantada.
0: No era por posición adelantada, sino era de que dijeron que supuestamente había una falta. Y yo veo que le pisa el balón al jugador español, le pisa el balón al jugador argentino. Le pisa el pie. No okay. Se ve muy bien en la toma, sí le pisa. No sé si hubieran hecho lo mismo o hubieran favorecido de la misma manera a Argentina, si hubiera sido al revés, pues. O sea, ¿cómo hubieras juzgado si hubiera sido al revés?
1: Pues al
0: Esa
1: inicio,
0: es mi pregunta.
1: Al inicio sí miré como que estaban todos los poderes sobre Argentina que le estaban ayudando. Y... neta. Oye, que está abierto mi quemacoco, está lloviendo. Déjame voy y lo cierro.
0: Lléveme la fregada, no te preocupes, hermano, todo es lo tuyo. Yo aquí le sigo. Y sí, efectivamente, terminó el partido pues en polémica, por lo menos el primer tiempo extra terminó en polémica. La gente ya está diciendo, no, es que esto es un robo, ya están favoreciendo a Argenfifa, ya están haciendo de las suyas. No veo tanto una como tal que lo hayan, ¿cómo lo puedo decir? Que lo hayan favorecido, sino de que pues ya es percepción también. Mi percepción era de que sí, probablemente no tenías ni siquiera por qué haber marcado eso y que tuvo que haber sido gol. Pero pues mira, de todos modos, el tiempo pone a cada uno en su lugar y terminó llevándose la victoria de una manera increíble y con un gol agónico después del minuto 106, 107 en el segundo tiempo extra. Terminó metiendo el gol España y ya de ahí...
1: Sí me gustó el gol, que fue un golazo, ¿eh?
0: Un golazo, güey.
1: Oye,
0: golazo.
1: Lo bueno es traer carro con control que le picas y se cierra.
0: Ay, padre, tú vives en el 2027.
1: Compa, ¿ya viste el diluvio que está cayendo? Asómate.
0: ¿Se escucha?
1: Güey.
0: A ver, ¿silencio?
1: No, ve. Asómate, Kira, aquí en la puerta, asómate, mira.
0: ¿Tan así?
1: Asómate, ya está encharcado todavía afuera, loco. Mira nomás, qué belleza. Ya nos llegó el agua, señor, dejé el quemacocos abierto.
2: Y eso
1: de calor. Oye, dije yo, empezó a llover. Hombre, compa, tiene rato lloviendo aquí. Nosotros bien a gusto.
0: Pues
1: aquí.
0: Que estamos adentro en la cabina, güey, no vemos.
1: Oye, entonces mete gol este, ¿cómo se llama este güey? El
0: Ferran Torres, fíjate que pasó algo muy curioso. Este muchacho lo tenían muy criticado en España y a nivel internacional lo tenían muy criticado porque la verdad que no estaba haciendo su función como tal. Es un delantero y el delantero hay que meter goles. Voy a contarle la historia como tal. Hasta en el Mundial le empezaron a llamar, güey, el condón del gol, güey. O sea, no, lo estoy diciendo no de manera burlesca, lo estoy diciendo como lo llamaban. ¿Por qué le decían el condón del gol? Pues porque no clavaba nada, güey. O sea, no metía goles ni nada. Entonces le empezaron a poder así el muchacho. Y la neta, qué triste, güey. Y llegó a meter un gol contra Arabia Saudita en la fase de grupos y se lo anularon. El vato empezó... Hay una toma donde se le ve que está diciendo el vato, por favor, que sea gol, por favor, Dios, que sea gol, por favor, que sea gol. Y pues se lo anularon, güey, pobrecito, no anotó gol. Y fíjate cómo son las cosas, güey, que a lo mejor ese gol, un gol normalito no era para él, pero el gol de para dar el campeonato del mundo a España sí era para él. Y fíjate cómo son, vamos a escuchar hasta religioso, los tiempos de Dios son perfectos, güey.
1: Oye, que cuando lo entrevistaron me gustó mucho cómo respondió.
0: Sí, el vato.
1: Le dicen, tú fuiste, que no sé qué, que no. Fuimos todos los que estuvimos en el campo, decía, no solamente yo, y no dijo los 11. Creo que dijo 26, güey.
0: Sí, porque son los 26,
1: todos los que tienen ahí.
0: Créeme que todos tienen que ver, ¿eh?
1: Somos todos nosotros, es la afición, somos esto, o sea, el vato, mi respeto. Yo de que escucho a una persona cómo se expresa ante las cámaras y los micrófonos públicos, ahí donde yo digo, va, órale, este güey tiene preparación, me gusta, porque hay personas que son muy arrogantes, son muy ególatras, son personas muy presumidas, puede haber de todo, ¿no?
0: Oye, y se le vio a Messi llorando, güey.
1: Oye, y lloró, rompió el llanto primero, como que no, y como que no.
0: Sí, como que no, como que se estaba aguantando, ¿no?
1: No le caía el 20, y en cuanto levantan la Copa de España, tío, ajá, suelta el llanto el Messi.
0: Pues
1: y
0: al rato, güey.
1: Y al rato salió el meme donde, ¿te acuerdas que Messi estaba bañando, supuestamente, bueno, sí, lo estaba bañando en una fotografía a la niña mala?

0: ¿Sí?
1: Ah, pues salió video donde la niña mala está bañándolo a él. Ya, papi, tranquilo.
0: Ahora ya, no pasa nada.
1: Es mi turno, papi.
0: No, güey, se pasan de lanza. La gente no se aguanta, ¿eh?
1: La neta que nada, me encantan los bebés.
0: La gente dice, no, es que ya, ¿por qué se estaba aguantando el llanto, Messi? Yo creo que no estaba llorando tanto por perder la final, sino que estaba llorando por todo lo que deja atrás, ajá, de que ya...
1: A lo mejor él quiso haberse retirado ganando, pero papi, vas en descenso, o sea, vas cayendo, es la ley de la vida. Cristiano Ronaldo también se le echó mucho la gente encima, que hay un pleito encabronado entre los argentinos y los mexicanos, pero entre los fans del bicho y los fans de Messi, el cual dicen muchos, prefiero mil veces terminar y perder como Cristiano Ronaldo que haber quedado como Messi, que le regalan todo.
0: Nah, güey, o sea, también la gente se enchaleca mucho.
1: Se enchalecan demasiado, ¿no? Dicen, la FIFA tiene comprado y está con Messi, el mundo está con Cristiano Ronaldo.
0: Entonces, por lo menos expulsaron al jugador de Argentina, güey, me preocupaba que no lo llegaran a expulsar, ¿eh?
1: Sí, sí, sí. Oye, pero ¿sí te fijaste que después de un cierto tiempo fue cuando ya empezaron a marcar la Argentina?
0: Sí, ya.
1: Al principio no era así.
0: Es que también hay tendencias, güey. Dices, güey, a ver, es que me voy más para este lado y no es tanto porque le quieras marcar, sino de que no sé cómo explicarlo, güey. No le vas a marcar lo mismo a Cabo Verde que a Argentina, güey.
1: No, pues
0: o
1: no.
0: Sea, si le pegan una a Messi, pues tú dices, güey, no mames, pues ahí está, amarilla, güey. Pero si le pegan uno al jugador de Cabo Verde que no sabes ni cómo se llama, güey, pues a lo mejor no pasa nada. A lo mejor no pasa nada. Pero me meto en pedo si no le marco a Argentina, pues.
1: Claro, porque ese jugador ya vale millones.
0: Sí, sí, sí, es un rollo
1: que... ¿Qué te voy a decir algo? Este mundial le sirvió a Cabo Verde para ponerlos en el ojo, ¿eh?
0: Yo pensé que le iban a dar el balón, el guante de oro a Bocinha.
1: Mis respetos.
0: ¿Y no se lo dieron?
1: No, pues son nuevos, güey. Pero sí, sí, te voy a decir algo. En la próxima, esos vatos, aguas, ¿eh?
0: Ojalá que vayan.
1: Aguas con esos vatos. Yo digo que sí van a ir y aguas, porque para ser un lugar tan pequeño con 500 mil habitantes...
0: Y tener 26 jugadores que se partieron el alma, güey.
1: Mis respetos, compa. Vámonos, ahorita regresamos, señores. ¿Con qué nos vamos, suavecito?
0: Vámonos con Banda Clave de Oro. Ahorita regresamos. Se llama Y Tú Te Vas. Volvemos.
1: Días. Ya está el link ahí en la página de La Mejor Mexicali para que vayan a checar todos los pleitos más virales, incluyendo los de Mexicali, ¿eh?
0: ¡Ey! ¡Jálense para allá, Rita! Gente pionera.

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0: Estaba mirando un video donde ya es que estábamos platicando hace rato que se registró una volcadura ahí en lo que es el Anahuaqui Gómez Morín.
1: Ajá, por allá, sí.
0: Mira las ternuras, mira los mexicanos haciendo sus mexicanadas.
1: 1, 2, 3, 4, 5, 6, 7 changos, cuento, digo, 7 personas. Y están volteando el carro nuevamente.
0: Como espérate. ¿Qué pasó? Y el vato se estaba saliendo por la ventana. Ya se salió, mira, aquí está. Era. Al principio no hay nada, ¿no?
1: Ajá.
0: Y guacha, espérate.
1: Ese topo, güey.
0: ¿Qué pasó? Y ahí va el vato saliéndose por la ventana, güey. Mira, guacha.
1: Ese, güey.
0: Pues esa volcadura dejó sin luz a Casamagna y a Venecia.
1: Ah, nomás.
0: Así es. Vámonos, Recio. Oye, dame el resultado. Todavía me faltó, me quedaste de ver con los deportes, bendigo perro, con lo de la liga de allá de béisbol.
1: De béisbol y aparte con la Liga MX, deja primero te cuento y te termino de informar del fútbol. Necaxa jugó contra el Atlante, esto ya lo conté. Pero pues el resumen completo de la jornada número 1 de la Liga MX, Necaxa contra Atlante, 2-1 ganó Necaxa, Tijuana contra Tigres, 3-1 ganó Tijuana, San Luis contra Cruz Azul, Cruz Azul termina llevándose la victoria 3-2, León contra Atlas, 3-2 termina llevándose la victoria el Atlas, Juárez contra Puebla, Puebla gana 1-0 a pesar de que le expulsaron a un jugador, Pumas contra Pachuca, golean a Pumas en su propia casa 3-0 y Monterrey contra Santos se terminó llevando la victoria. Monterrey, wow, qué raro, volvió a perder el último lugar de los últimos 3 torneos, el Santos Laguna, no lo puedo creer. Guadalajara contra Toluca, 2-0 gana Toluca y América contra Querétaro, 1-0 termina llevándose la victoria el América, el poderosísimo América. Y pues esos fueron los resultados de esta jornada, se espera también para la jornada 2. Déjate digo y te cuento que mañana ya empieza la jornada 2, qué rápido, güey. Jornada doble, así que mañana juega Cruz Azul contra Puebla, Toluca contra Pumas y el viernes hay más partidos, Tijuana contra León, Atlante contra América, Guadalajara contra Juárez el sábado, Tigres contra San Luis, también Santos contra Atlas, los dos hermanitos se enfrentan. Ay, ¿qué irá a pasar? Otro empate, no lo puedo creer. Necaxa contra Monterrey el domingo y Pachuca contra Querétaro este domingo también. Entonces, se pone buena la jornada de la Liga MX.
0: Ok.
1: Y también en las grandes ligas, déjame te digo rápido y te informo de lo que está pasando en el béisbol, en las grandes ligas de Estados Unidos. Hoy hay varios partidos. Hoy juegan, déjate digo aquí rápido, Guardians contra Twins, Yankees contra Piratas, Blue Jays contra Rays, Red Sox contra Orioles, los Phillies también contra los Dodgers, Bravos contra los Padres, Royals contra los Gigantes, Brewers contra Mets, Rangers contra White Sox y los Chicago Cubs contra los Tigres. También en uno de los partidos interesantes, Diamondbacks contra los Athletics y los Angelitos contra los Cardenales. Esos son los partidos que hay el día de hoy en la MLB.
0: Ahí está la resumida que estaba pendiente.
1: Ajá.
0: Así que ya finalizamos. Y.
1: Pero ¿sabes qué me tiene contento, güey?
0: ¿Qué?
1: Que no ganó Argentina. Eso me tiene súper mega.
0: Pues ya somos dos, hermano.
1: Súper contento, güey. No ganó Argentina y yo soy feliz, güey.
0: Ya somos dos. Dice que están reportando, ya casi en todo Mexicali están reportando lluvias. Díganos dónde está lloviendo, en qué colonia está lloviendo y en qué colonia no está lloviendo el día de hoy. Platíquenos. Vámonos con una rolita. Ahorita regresamos así rapidititito, de volada. Volvemos de una rolita suavecito.
1: Y
0: ahorita regresamos el lunes. Lunes viral. Ahorita
1: lunes
0: tenemos una
1: tóxico,
0: serie de preguntas para usted.
1: Ajá.
0: Y ahorita vamos a ver cómo andan de salud mental el día de hoy.
1: Ah, poco sí.
0: Sí,
1: ¿no vamos a ser psicólogos el día de hoy?
0: Regresamos. No, hay reflexiones y hay palabritas ahí para todo el público.
1: Échamelas.

0: Cruce de garitas, traído a ti por el sub y baja de la mejor. ¿Cómo está el cruce en estos momentos?
1: ¿Cómo?
0: Pues por la normal en la garita Nuevo Mexicali, dice que 45 minutos. Por la Ray Lane, 40 minutos. Entre 15 minutos. Y a Patín, 15 minutos. También por la garita Mexicali Centro, o sea, la garita vieja. Dice y nos informa que 1:20 por la normal, 1:10 por la Ray Lane. Entre 15 minutos. Y a Patín, 15 minutos. O sea, tanta fila no hay.
1: Vieja. ¡Vieja tu abuela!
2: Oye, vámonos, reporte de tráfico, donde ya está por la Lázaro Cárdenas un poquito cargadón, pegándole allá a la novena desde lo que viene siendo... ¿qué será ahí? La dulcería, güey. La dulcería, no voy a decir el nombre. Desde la dulcería hasta donde estaban los que le andan cobrando la motito. Hasta la calle novena, el cual también acá más adelante, desde lo que viene siendo la subdelegación metropolitana del IMSS, de donde está el TEC, el semáforo del TEC, ajá, hasta el semáforo de abajo del puente nuevo, ese que está a un lado de la Bimbo. Ahí está un poco cargado, se sigue derecho. En el puente Pandas marca un poco de tráfico. 2-3 semáforos se va a aventar si va por la parte de abajo. En la parte de arriba no se reporta nada. Y eso es lo que hay ahorita. Y un poquito más de movilidad por lo que viene siendo la carretera San Felipe. Así que nos vamos. Ahorita regresamos, señores. Volvemos el lunes viral. Váyase a la página La Mejor Mexicali y chéquele la foto que tenemos de barrio ahí. Abajo vienen los links de los pleitos más virales el día de hoy. No. Estoy viendo uno donde...
0: Unas cosas bárbaras.
2: Una chilindrina le tumbó una moto a un vato. Ay, no, y el vato la corretea con el casco y le tira con el casco.
0: México ahorita, tercermundista, güey.
2: Ahorita regresamos, señores. Le tira el fondo la de qué bonita vecina.
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2: Ahorita regresamos, señores. Hay mucho mitote, hay mucha nota. Lunes viral. Ahorita regresamos. Buenos días.

0: regresamos, señoras y señores. El día de hoy, que el lunes viral, está lloviendo, están reportando. Está la lluvia a todo lo que da, A todo lo que da, dice por acá. Buenos días, aquí pasando el reporte. No sirve el semáforo Lázaro Cárdenas y Anáhuac. Tengan cuidado, excelente día, dice. Ok, gracias. Vámonos rápidamente por acá a ver qué es lo que nos dice. Vengo de Victoria Residencial y no está lloviendo. Llegué a Dara 2, Toscana. No está lloviendo, está gris el cielo nomás, no hay sol. Ok, lo que pasa es que va de aquí para allá, hija, todavía no llega para allá. Todavía no llega para allá. Saludos, morro, desde Hermosillo, Sonora, dice. Buenos días, gracias. Dice, sus videos ya no están disponibles, plebes. Ah, chinga, a ver. ¿Qué pasó? A ver, déjame ir en este momento a la página, a ver. No me digas eso. ¿A poco me los tumbaron porque anduvimos poniendo barbaridades? La mejor Mexicali. A ver, a lo mejor se me quedas tú, carnal, ¿eh? A ver, déjame ver. Vamos al primero, a ver. ¿Sí me lo abrió el primero? Ok. El segundo también me lo abrió. El tercero también me lo abrió. El cuarto también me lo abrió. El quinto también. Sexto y contando. Sí, papi. Papi, ¿todos están abiertos? No me estés diciendo eso. ¿Qué pasó? No, sí, abren, hermoso. A ver. Sí, están abriendo. Se me hace que eres tú, ¿eh? Se me hace que eres tú el del pedillo. Están reportando de la López Mateos. A ver qué dice la raza desde la López Mateos. Adelante. Ok. Ajá, baraja. El puente de la calzada Independencia y López Mateos, si no me equivoco. Hija. Cómprale wipers a esa madre, por favor. Por el amor de Dios, mira nomás. Está como mis calzones, andan en los puros hilos, hija. Mira nomás, qué belleza. Hijos de la guayaba. Tan igual que yo. A mí me robaron uno. Dice, ahí viene la lluvia. No, acá ya está, ¿eh? Acá ya está la lluvia. Oigan, dice por acá, aquí en Villa del Rey ya está lloviendo machín. Ya nomás los wipers de este vato también. No, hombre, loco. Ya mejor quítale el vidrio, güey. Ponte unos gogles o unos lentes y ya te vas a la chamba y te vas limpiando los ojos con
1: o
0: un trapo.
1: O ponte a nadar, güey.
0: Con un trapo.
1: Oye, ya está saliendo el sol, güey.
0: ¿Ya está saliendo el sol? Ya nomás viene a hacer su desmadre la lluvia, ¿verdad? Oigan, les hablábamos de que hay que cuidar un poquito la salud mental. Que se haga un test, que vaya y se cheque. ¿Por qué?
1: Por.
0: Dice, dos videos nomás aparecen disponibles, dice. Ah, chinga. A ver, suavecito, métete desde tu Facebook a checar a la página a la mejor. Yo ya me metí desde el mío y el mío sí abren. O está tan retorcido mi algoritmo que a mí sí me da chance. A ver, chéquenle, plebes. Uno nomás aparece disponible. Ah, chinga. No me digan eso, plebes. A ver, suave langas.
1: Déjate lo.
0: Chéquenle por ahí, por favor.
1: Lo estamos checando en este
0: dice
1: momento.
0: Dice por acá en este preciso momento ya. Ya está haciendo la suya la lluvia. Dice la Carito, carambola en la calle Cuarta y Lázaro Cárdenas. Carambola, Lázaro Cárdenas y calle Cuarta.
1: Nada, a mí se me agarran, güey. Todos.
0: ¿Todos?
1: Sí, todos.
0: Ah, entonces son ustedes, plebes, así que no me chinguen. Oye, dice por acá, para el puente Pando, ni una gota de agua. No te preocupes, dale 6 minutos. 6 minutitos va a llegar el agua ahí con ustedes. 6 minutitos, plebes. Denle chancita nomás. Oigan, les decía, gracias, Anaí. Les decía que chequen la salud mental, plebes, porque sale un video de una señora.
1: Ajá.
0: Y sale esta canción, mira, de fondo.
1: Pónmela.
0: Ven nomás la criaturita esta. Espérate. Sale la rola y sale una persona, no se mira grande, se mira joven. Yo le calculo que no pasa de los 35, ¿eh? Mira. ¿Por qué?
2: De arriba para abajo y no mira patrullando. Tolerancia para el que
0: la
2: ande cagando.
0: Ahí está, ya. Sale esta persona. Es una mujer, no pasa los 35 años. Y sale con un cohete, compa, con una fusca en la mano.
1: Ya estoy viendo.
0: Le enseña como diciendo: mira, el que vaya a querer, aquí tengo con qué quererlo. Y déjate de eso. Ya le quité eso. Chécalo. Y le pasa la lengua por la pistola.
1: Naca.
0: Digo. Y le pone la lengua en la punta del fusil.
1: ¡Ándale!
0: Chécale. Está apuntándole al celular. como para intimidar a la gente. Y digo, chequen lo que viene siendo la salud mental, porque a qué grado o en qué tipo de situación debes de estar ya como para empezar a subir ese tipo de cosas. Digo, el descerebrado es el hombre, pero hay mujeres, compa, que me sorprenden hoy en día.
1: Ajá.
0: Y esta señora, muchacha, joven,
1: no es la excepción.
0: Compa, ¿qué manera de exponerse a las redes sociales con eso, que se viralice? Que, compa, una patrulla, una policía la para y tú eres la del video.
1: Ah, ¿con que tú eres esa?
0: Ay, chiquita, no tres placas. Entonces, no tres placas. Llama. Entonces,
1: ajá.
0: Si quieren el video, se lo mandamos. Si lo quieren, no lo voy a publicar. Si quieren, lo mandamos para que lo chequen. Y muchos de los comentarios dicen, no, hombre, ya con la pura cara, ¿para qué quieres el fierro, mija?
1: Ah.
0: O sea, la pistola, pues.
1: Ah, ok.
0: Que te asusta. Nomás con la pura cara, ¿para qué le mueves?
1: Sí, ya con la cara me asustaste, hija, no necesitas el fierrón.
0: Entonces, si usted quiere el video, se lo mandamos. Chequenlo, plebes. ¿Qué grado? ¿A dónde echa el video? Dice, ¿a qué grado de...
1: Échalo para el sur.
0: ¡Puta madre, loco! Me retuerce un poco las tripas. Mira este tipo de imágenes. Yo volteo y digo, órale, la licenciada. Al rato las agarran, las meten al bote y dices tú, pero ella no estaba haciendo nada. Pues no.
1: Era culpable.
0: No, no estaba haciendo nada. Nomás andaba haciendo, mira, sus faramayas ahí en las redes sociales. Él estaba mandando el video, plebes, para que ustedes mismos lo chequen. Neta, de verdad, ya cuando está ese grado de cosas, si ustedes tienen amigos, conocidos, familia, plebes, traten de hablar con ellos. Si no captan, no aceptan, no quieren, pues ahora sí que aléjense de ese tipo de amistades, porque lo único que le puede generar, ocasionar, son problemas. No creo que una persona así le vaya a arrimar cosas buenas, la verdad. Dicen, Palaco está el solazo, dice el Efren. Gracias. Dicen, oye, pero pregunta, ¿la lluvia viene mojada o viene seca?
1: Yo creo que probablemente viene mojada, güey.
0: Sí, porque ahorita que salí yo a cerrar el quemacocos,
1: ¿te mojaste?
0: Sí, me mojé.
1: Entonces viene mojada, güey.
0: Sí, viene mojada.
1: Viene mojada.
0: Viene bien mojada el día de hoy.
1: Ay, a mí me gusta que
0: buen
1: esté
0: día,
1: mojada.
0: Mándenme el video, dice por acá, se los mandamos, plebes. Por lo pronto nos vamos con música. ¿Quién llega, suavecito?
1: Music. Vámonos con El Lujo de Tenerte. De Regulo Caro.
0: Ahorita regresamos.
1: En unos momentitos regresamos.
0: Aquí vive en Coachella este vato y no me equivoco.
1: ¿Aquí vive en Corto entonces?
0: Sí, aquí vive el vato.
1: Ahorita regresamos, nos vamos con música. 7:52 a.m.
0: Digo, porque un día me tocó ir a echar unos drinks coquetones ahí con él.
1: Ah.
0: Ahí por la 37.
1: Ajá.
0: Regresamos.

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2: Cruce de garitas traído a ti por el sub y baja de la mejor garita, Nuevo Mexicali por la normal 50 minutos, Rail Lane 40 minutos, Entry 15 minutos, Apatín 15 minutos y por la garita Mexicali Centro, o sea, la garita vieja 1 hora con 20 por la normal, Rail Lane 1 hora, Entry 15 minutos, Apatín 20 minutos, empezó a subir un poquito la fila a Apatín por la garita Mexicali Centro, o sea, la garita vieja.
3: Oye, vámonos al reporte del tráfico y en efecto ya tiene marcado ahí donde nos pasan el reporte, ya está el carrito con colisión.
2: ¿A poco ya?
3: Aquí está, mira guacha. Ay, aquí no, está. Esto fue entre lo que viene siendo calle Cuarta y la calle La Rotaria Internacional, pero no alcanzó a ver, dice que es ahí donde están los el centro comercial. Así que para que tome precauciones, si usted viene de aquel lado de los Condesas, pues ni modo que le saque la vuelta por la Toscana, por acá, por estos rumbos, hijo, por allá también hay un chorro de tráfico. Así que para que lo vayan contemplando, dice que también en lo que viene siendo allá en la entrada de vías del Colorado, también está bastante cargado el tráfico ahí sobre la Lázaro Cárdenas. ¿Cuándo? Y acá en la carretera de San Luis hay bastante tráfico, fluye muy lento, pero sí está fluyendo, así que tenga cuidado, son las vialidades principales donde también se está reportando bastante, bastante tráfico. Es en la Lázaro Cárdenas, entre el Eje Central, que es la que te lleva al bosque, y la Náhuac. No se mira que haya todavía ahorita un choque, pero está bastante, bastante cargado. Vámonos, ahorita regresamos. Ahorita volvemos, señores. El lunes viral. Uh-huh. Tenemos mitote. Me estoy quemando el video del pleito del Carranza desde otro ángulo con una cámara de calidad, compa.
2: ¿A poco
3: sí? Sí, porque los videos primeros que salió que se viralizaron estaban bien fea la calidad, güey. Así que yo creo que nos vamos, ahorita regresamos. Oigan, ahí le estamos mandando el video de la muchacha esta que tiene, pues, quiero verte despertar, alguna distorsión de la realidad y sale con un cohete, con una pistola en la mano, en la cara, así como apuntándole a la cámara, así como que no, yo digo que estamos bien mal, güey. Vámonos, ahorita regresamos. Una muchacha, güey.
2: Ay, nos regresamos, buenos días.

0: Les voy a dar un consejo el día de hoy que rara vez de mí lo van a escuchar.
1: Échamelo.
0: Y vale más que le pongan atención.
1: Aquí, okay. Échamelo.
0: Me decía mi abuelo en paz descanse, ajá, hijo, solo pásale la lengua por el plato si está seguro que usted come solo.
2: Sácate al...
3: Y de comida no estamos hablando.
0: Te vas.
1: Oye, que hablando sobre eso, güey, sobre el tema de las personas que quieren exclusividad en toda su vida. Ajá. ¿Ustedes sabían, güey, que el velo en la novia tenía un propósito en aquel tiempo, güey?
3: Ah, cuando te ibas a casar.
0: ¿De la novia de que se casan?
1: De que se casan, güey.
3: Ah, caray. ¿Y cuál era el propósito, güey?
1: Fíjate, principalmente, ¿qué tiene que ver el velo con la palabra desconfianza? Pues la palabra desconfianza viene de, obviamente, de no tener la certeza de algo y decir, güey, no me animo. Y pues el velo tenía una relación con la desconfianza, porque en aquellos años, primeramente, arreglaban los matrimonios, ¿no? Antes los matrimonios eran arreglados.
0: Sí, no era lo que tú querías, era como ya venía destinado por medio de la palabra del papá, principalmente el papá.
1: Sí,
0: ¿no?
1: Si el papá tiene intereses con un vato,
0: sí,
1: ahí los arreglaba. ¿Qué onda? Te ofrezco a mi hija el matrimonio.
0: Una burra y un costal de frijol.
1: Y vámonos recio, ¿no? Y pues mira, imagínense ustedes llegar al casorio, ajá, sin saber quién es la mujer.
3: Ah, caray.
1: Y que al momento de que levantas el velo, ya no te puedes hacer para atrás porque ya te casaste.
0: Imagínate. Ay, hijo de la china.
1: Imagínate. Pues así, ese era era uno de los motivos del por qué se usaba el velo. Una, porque tenían, tenían una.
0: Imagínate que le levanten el velo y que le digan, ah, chingado, Daniel, corazón.
1: Ayer era Daniel.
0: ¿Te acuerdas que íbamos en la primaria? Sí, pues en la secundaria me convertí en Daniela.
1: Ajá. Y pues fíjense que pues, sí, el velo sí tenía, pues el motivo de proteger a la novia de malos espíritus en el tema religioso, de simbolizar la modestia y la pureza, de representar el paso a una etapa nueva. En algunas culturas antiguas indicar que la mujer estaba bajo protección familiar y demás. Pero una de las cosas que se hacían era de que antes, güey, como hacía negocio, era como no te enseño el producto antes de que porque luego te vas a arrepentir, güey. No me lo vas a comprar, güey.
3: No vaya a ser, ¿verdad?
1: No vaya a ser el diablo que no me lo vayas a comprar.
3: O sea, que era como un producto, haz de cuenta.
1: Pues en aquel tiempo, malamente, a las mujeres cuando las iban a mandar casar, porque no se casaban por
3: gusto.
1: Por gusto. Igual los hombres, güey, también. O sea, era como que yo...
0: Mira, vieja, tuvimos una niña, tuvimos una hembra, ya tenemos el futuro asegurado.
3: Ya tenemos dos vacas y dos becerros.
0: Sí, así pasaba. Media parcela.
1: Sí, ponle que la familia se dedicaba al maíz, la otra familia se dedicaba al frijol. Decíamos, ¿qué onda si ponemos una fábrica de frijol y maíz? ¿Qué te parece?
3: ¡Guau!
0: Y con eso sembramos.
1: Y con eso le
0: damos. Con razón aquel vato, el difunto, decía, se acabó la papa, se acabó el maíz, se acabó la cosecha de mujeres. Nunca se acaba.
1: Pues tiene algo de cierto.
0: Es que hay más mujeres que hombres, güey.
1: Y tiene una...
3: ¿Sí? Aparte.
1: Sí, también.
0: Y hay mucho hombre que pues se convierte en mujer también.
1: Entonces te pones a pensar, güey, y dices, imagínate que en estos tiempos, vamos a transportarnos a estos tiempos, en estos tiempos donde todo el mundo es estereotipado,
3: ajá,
1: todo el mundo la cara vale más que la... todo el mundo es estereotipado,
3: ajá,
1: todo el mundo la

0: levantas el velo y la persona
1: es morena.
0: Pues no es lo que tú pensabas, pues. Era prieta. No es lo que tú creías.
1: O ya no aprieta. O que
0: y valga la redundancia, que en aquel tiempo.
2: O que tenga una verruga en la nariz, güey.
1: O que tenga los dientes chuecos, güey.
0: Que si nos vamos a aquellos tiempos.
2: O que se ríe esta chimuela.
0: De antes.
2: Oh, my favorite.
0: El humano estaba más cerquita de los changos, güey.
1: Este, güey.
2: ¿Sí?
0: Oh, sí, pues, sí.
1: Las cosas como son. Y el mamón es uno.
2: Y luego el tatizo el fierro decía que estaban bigotonas. Imagínate que salga un bigotón como el que trae el suavecito.
0: Imagínate. ¿No? O sea. Y luego en aquel tiempo el humano no estaba tan acostumbrado a bañarse, güey.
1: No era como que.
0: Oye,
1: de diario, y perfumito no había donde sea, ¿eh?
2: Ni a bañarse, ni a lavarse el bozal.
0: A la vida.
1: ¿Cómo estás? Ay, güey, no me
2: tapas. Imagínate que vayas al urólogo. ¿Qué tengo, oiga, no? Pues, tiene una infección bucal. ¿Todo? ¿Cómo que tengo una infección bucal? ¿Aquí abajo? Pues, oiga, pues, ¿para qué le digo más?
0: Pues sí.
2: Ah, ok. Eso lo transmite con la. Ok. Sí. Por eso me. Ah. Entonces, ¿por qué me dijo que iba a haber un difunto? No, pues el difunto ese es el que trae ahí, ya no se le va a parar.
0: Uh-huh. Y pues así. Ahora imagínense que todo eso se transportara a hoy en día. Que no te preguntaran con quién te vas a casar, nada más te dijeran, ¿te vas a casar? ¿Cómo te casas? ¿El sábado?
2: ¿Con quién? No sé.
0: No sé.
1: No, ¿cómo que no sabes, güey? No, pero pues le van a dar frijol a mi papá, le van a dar una vaca, dos litros de leche.
0: No, pero ahora ya.
2: No, ahora, ¿ahorita por qué lo cambiaran?
0: Yo orientado.
2: ¿Qué sería ahorita por
0: una empresa?
2: ¿Por un par de amortiguadores para carro?
0: No, una casa,
1: necesito
0: güey.
1: Necesito dos para la Elantra.
0: ¿Una casa, güey?
2: ¿Casa? No creo. No, es mucho.
0: Una casa.
2: Una casa está muy cara, güey.
1: No, dije dos amortiguadores para la Elantra, güey.
2: Ah.
1: O sea, necesito dos, de hecho.
2: Esos carros nomás te lo acercas y se abre solo.
1: Cállate, güey.
2: Esos carros llegas
1: y no le tengas envidia a mi carro, perro.
2: Llegan y dice, ¿qué onda, pa? ¿Ya nos vamos o qué? No batallas, papi. No te desgastes, no te quedes las uñas.
0: Yo no soy tu dueño. Ya eres.
1: Ya hola. Eres. Bienvenido a la basura,
2: imagínate,
1: hermano.
2: Imagínate nomás.
0: Oye, así los datos curiosos.
2: Oye, pero neta, sí me transportó al pasado, ¿eh?
1: Sí. Oye, te ofrezco mi hija, pero pues, ¿qué me das? No, pues, te doy. Tengo unos chivos, tengo unos becerros, tengo dos coches. ¿Qué quieres?
0: Pero hoy en día, papi, no.
1: No, hoy en día ya nada, güey.
0: Hoy en día, ¿qué onda? Tengo un Jetta 2005.
1: Ah.
0: ¿Un Jetta 2005?
1: ¿Te ha importado?
2: Son muy malos, güey. Cuarta generación no lo recomiendo, ¿eh? ¿Ya 2005? Del 2007 para arriba te lo recomiendo porque el 6 fue un experimento también.
1: Pero es nacional, güey, vale la pena.
0: Tengo un Home Theater. Home Theater.
2: Fue el último Jetta cuarta generación que salió.
0: El Home Theater está completito. Todavía jala.
1: Ah, ¿a poco?
2: Agarró una bocina.
1: Es el que sacaste en el Electro en el 2013.
2: Agarró una bocina a la Liverpool.
0: Ahí tengo la factura.
2: De esos de sonido teatro, porque Home Theater se escucha muy mamón todavía.
1: ¿Sabes qué, viejo? Tengo una tarjeta del bienestar llena. Llena la tarjeta del bienestar, tiene dinero. Tú dirás.
2: Oye, vámonos con música, ahorita regresamos. Volvemos, señores. El día de hoy, el lunes viral. Vayan a la página La Mejor Mexicali. Están los mejores pleitos ahí, ¿eh? Dice por acá, dice el video, pásame el video de la morra que trae el fierro en la boca. Es una pistola, ¿eh? No crean que.
1: Ajá. Como que, no, nada de eso.
2: Necesitamos trabajar mucho en la salud mental.
0: Regresamos.
2: ¿Quién llega, suavecito?
1: La sangrona de los Parras.
2: Ah, qué buena rola, ¿eh?
1: Regresamos.

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2: No, justo ahora no. Calma, con la recarga.

0: y huele a pintura verde.
1: Pues, huele a pintura verde, supongo yo, ¿no?
0: En efecto, Fideo. En efecto, vas aprendiendo. Era la pintura verde. Pero.
1: Ajá.
0: Las pinturas no tienen olor, güey.
2: Tienes razón, güey.
0: ¡Ah!
1: ¿Qué es verde y huele a pintura verde? Pues.
0: Ahora, ¿qué es verde y huele a puerco?
2: ¿El puerco verde?
0: No.
2: ¿Entonces?
0: Nada más que no lo puede decir, pues.
3: Gasolina.
0: Los mopes. Oye, que salieron los mopes, perro.
2: En el medio tiempo salieron los mopes.
0: Salieron los mopes en medio tiempo. Es que
1: pero ¿por qué?
0: Fuerte. No lo sé, güey. ¿En alusión a qué o qué, suavecito? ¿Tú qué le sabes
2: pues
0: más?
2: Era show de medio tiempo.
0: ¿No más?
2: Pusieron de todo. Salió hasta Madonna, salió Shakira. ¿Quién más salió? Salió Justin Bieber.
0: ¿Qué pabajote le dio el Justin Bieber, güey?
2: Entró con su guitarrita.
0: ¿Sabes qué pensé yo? ¿Sabes qué pensé yo? Que iba a ser algo explosivo, güey. Porque él tiene canciones muy buenas.
2: Sí, claro.
0: Pero, digo, salió cantando algo que hablaba de...
2: Aleluya.
0: Como, pues, la paz, hermanos, el amor. Hagamos el amor y no la guerra. Pero bueno. Oigan, vámonos rápidamente con los comentarios de la raza. ¿Qué es lo que nos dice la gente?
4: Buenos días, morrillos. Buenos días. Que tengan un excelente día. Oye, para acá, para el Pedregal, está lloviendo macizo, machín. Oca, algo ya. Bien.
2: ¿A poco no, todavía?
4: Está granizada, algo.
0: ¿Cómo está el pedo? Está lloviendo para el Pedregal, pero en Palaco no.
1: ¿A poco?
4: Algo macizo. Y la neta, se me hizo tarde para yo dejarle, loco. Y pues, ni modo, salir así lloviendo, la neta. Pero no me pondré por una canción de Bronco, loco. Me quedo dormido. Un paro, ¿no?
1: Híjole.
4: Un parido, no, para el barrio.
2: No queremos, güey.
0: Que está lloviendo para el barrio y más vale llegar tarde que no llegar, dice.
1: Pues sí, eso que ni qué.
5: Buenos días. Y sí, hay bastante tráfico en el eje central de Lázaro Cárdenas porque no sirve el semáforo de Anáhuac. De hecho, llega el tráfico desde Anáhuac hasta el eje central, carro, porque es alto. No, semáforo, no sirve.
0: Ok, gracias por el reporte, amiga.
6: Todo, mijito, se dice que es verde y huele a pintura. No sea güey.
0: ¡Ey! En mis chistes mando yo, baboso. Cállate el hocico.
2: Sí, amigo,
0: dice,
2: respeta.
0: Qué mello, acabo de pasar por ahí. No me tocó la carambola. Lo bueno, dice, por allá por la calle Cuarta y la Lázaro.
1: Ok.
0: Dice, buen día, Mazapán, Suavecito y Fideo, ¿verdad? Algunos videos ya no están disponibles, dice.
1: Buen día.
0: Y le saluda, canijo. Saludotes.
2: Saludos.
0: Ahorita vamos a checar, plebes. A ver, Fido, chécalo desde tu Facebook.
1: Déjame checarlo.
0: En la página La Mejor, a ver si te aparecen los videos, porque mucha gente está reportando que no se miran. Y yo me meto y agarran todos, ¿eh?
1: Ahorita te voy a decir. Ahorita te voy a decir.
0: Ok, fíjate lo que dice por acá. Antes de irnos con eso, Suavecito.
2: Ajá.
0: Buenos días. Hoy en día, los papás de las muchachas mantienen a los yernos con tal de que se case la hija. Ese tema está bueno, güey. ¿Por qué los papás hacen un esfuerzo de que su hijo o su hija se casen cubriendo los gastos si saben que el pinche matrimonio no va a prosperar, güey? Pero bueno, sácatelo, Sabelangas.
2: Ponme un fondo más como el de la Pantera Rosa, ponme el fondo. ¿El fondito ese de la Pantera Rosa?
1: Sí, están los videos todos, ¿eh? Están todos los videos.
0: ¿Verdad que sí?
2: Sí, a mí
0: también
2: me salen, güey. No sé por qué la gente dice que no, güey. Es un internet feo que tienen. Oye, pues ayer entrevistaron a varios argentinos y le estaban haciendo la pregunta antes de la final. Le estaban diciendo, oye.
1: Ah, ¿a poco sí? Le preguntaron, ¿y si sí?
2: ¿Y si sí? ¿Y si sí? Oye, ¿vas a entrar a la final de la Copa del Mundo? ¿Ya pagaste el boleto? ¿Qué rollo? Entrevistaron a este aficionado que me llamó mucho la atención lo que dijo. Escuchemos.
7: Dando menos de 24 horas, todavía no tengo entrada. Hoy voy a hacer el último intento de la noche. Yo probé las 6 tarjetas que tengo, las tengo explotadas y no pude comprar hasta ahora. Tengo la salvación que es mi vieja, que pidió un adelanto de límite para poder, con creo que 9.500 dólares, que es lo que saldría de la entrada, poder recibir una categoría 3. Así que tengo a mi vieja que sí me ha salvado y esta vez, bueno, en honor a mi abuela que murió acá en este mundial, durante este mundial, antes del partido con Suiza, 3 días antes, le pido a mi abuela arriba que nos dé una ayudita más. Que entre la entrada en esa tarjeta y bueno, que Dios nos ayude arriba y que podamos ganar el mundial.
8: ¿Cuánto están pidiendo por una entrada para mañana?
7: Y más o menos ese precio, entre 9.500 dólares y 10.000 dólares.
2: A su madre.
8: Es una locura, ¿no?
7: Cuando yo vuelva, me pasó en Qatar al revés. Yo tuve que vender el auto antes de viajar a Qatar porque fui 48 partidos. Ahora, solo yendo a los partidos de Argentina, voy a tener que vender el auto, aunque está chocado, pero voy a tener que vender cuando vuelva y poder esa plata pagarla porque no tengo.
2: Lo que hace un aficionado por querer ver a su país, güey.
1: Oye, pero también hablemos del amor que le tiene la esposa al vato, ¿eh?
0: Sí, para seguirle el cohete. Es que lo que pasa que allá en Argentina predican demasiado con el fútbol. Para ellos es como si fuera el catolicismo, hermano.
1: El catolicismo es poco. Es otro rollo.
0: Otro tipo de religión que sean bien entregadotes, güey. Los que dan el 10% de sus ganancias. ¿Quiénes son? ¿Los testigos o son los cristianos?
2: Güey, me da risa cómo
0: son los cristianos, ¿no?
2: No me acuerdo, güey. ¿Cómo romantizan la irresponsabilidad financiera, güey? No, es que quiero ver a la Argentina, amigo. Messi juega su última final de la Copa del Mundo. Tengo que estar ahí, amigo. Deja de decir estupideces, amigo. O sea, ¿qué? Si está romantizando eso, pues qué bueno.
0: O sea, qué tontería. Con todo respeto, te digo, es demasiado fanatismo, cegado. Mira, el fanatismo no me gusta, y yo siempre lo he dicho, en la clase y categoría que sea.
2: Ajá.
0: Yo soy fan de cierto nivel, del 1 al 10 soy el 1, yo creo, de ciertas cosas, güey.
2: Sí.
0: Pero no me metería en un pedo de esos, financieramente hablando, como adulto, a lo mejor yo creo sin hijos... Y sin ser adulto, a lo mejor sí lo hubiera hecho. O probablemente siendo adulto, pero sin hijos, a lo mejor sí lo hubiera hecho, ¿va? A lo mejor la vida es un riesgo, carnal, pero...
1: Sí, pues te animas, opa, pues.
0: ¿Cómo involucrar, como dices tú, a tu señora, a tu esposa?
2: ¡A tus hijos, a tu familia!
0: Y el patrimonio, o sea... ¿De dónde? La economía está bien perrona ya que dices tú, ah, no hay pedo, lo levanto en 2-3 semanas, vuelvo a recuperar.
1: Y es que te pones a pensar, hablando de la economía de Argentina, güey.
2: Sí, está muy mala la economía de Argentina, ¿eh?
1: Todo el mundo está endeudado allá, todo el mundo es un rollo, pues.
2: ¿Sí? O sea, el peso está muy devaluado también. Creo que son como 1,300, 1,400 pesos argentinos, son un peso mexicano.
0: Una vez le puse una luz de color a mi carro y me dijo mi vieja, no mames, ¿por qué le pones la original? Me dice, y yo, tienes razón, pero a mí me gusta. Ahora imagínate con miles y miles de dólares.
2: Sí, imagínate. No, están queriendo romantizar la idiotez financiera, ¿no?
0: ¿O usted qué piensa? Mándenos su WhatsApp audio
2: 686-216-5971.
1: ¿Qué
2: anotas? Ni de chiste pago esa cantidad.
0: Que nos digan en qué se han embarcado. Que diga, ¿sabes qué? Hice un che gasto tonto en esto y me metí en un pedote. Pues no hay bronca, valió la pena.
2: Pues mira, el amigo sí pudo conseguir el boleto, lo pagó, entró a ver a perder Argentina. ¡Wow! Sí, pues ¡bravo, sí, amigo! $9,500 y te regresas sin carro y endeudado las 6 tarjetas.
0: ¡No! ¡Bravo! Y sin la copa.
2: ¿Cuántas copas tenés? Pues que tienes las mismas, güey. Te regresas con las mismas.
3: ¡Hey, amigo! ¡Muy buenos días! ¡Paso a paso, besito! ¡Les tengo una adivinanza! ¡Les tengo una adivinanza, mis amigos!
0: Gracias, ahorita la escuchamos. Dice, tampoco sirve el semáforo de la Náhuac y Río Nuevo.
1: ¡Déjeme la que me trajo!
0: ¡A la madre! Es lo que le digo, nomás cae una llovidita en Mexicali y se hace un caos, loco.
2: Sí.
0: ¿Qué sigue? ¿Que mañana vengamos a trabajar? ¡Qué bárbaro, hombre!
1: ¡Qué bárbaro, güey!
0: Estas lluvias que no paran. Oye, vámonos entonces, ahorita regresamos, nos vamos con música. ¿Quién llega, Zoe Langas?
1: Volvemos. Échamela.
0: ¿Quién es?
2: Llega 5 Norte.
0: ¿Colotes hasta Tijuana?
2: La vecina, dice.
0: Vámonos, recio, ahorita regresamos. Imagínate, viene endeudado el vato, le habló a su vieja, vieja, endeúdate porque ocupo feria.
2: $9,000 más. Si ya puedes más, mejor.
0: ¿En serio, viejo? ¿Vamos a comprar casa? No. Para pagar el boleto para poder entrar, cabrón. No,
1: la morra le tiró el rollo. O sea, hay que saber qué le prometió, güey.
0: Choripán todo el año. ¿Por qué me va a prometer?
2: Ay, chorizo, amigo.
0: Ya es lo que le dieron ayer.

0: cruce de garitas traído a ti por el sub y baja de la mejor. ¿Cómo está el cruce de garitas en estos momentos para irte a los United?
1: Dímelo.
0: Garita Nuevo Mexicali, 1:10 por la normal. Ray Lane, 1:25, entre 15 minutos. Y a Patín, 25 minutos también por la garita Mexicali Centro. Dice que 1:10 por la normal. Ray Lane, 1:10, entre 20 minutos. Y a Patín, 25 minutos. Ese es el tiempo estimado en el cruce de garitas.
2: Oye, yo creí que iba a estar más loco en el rollo allá por la Lázaro Cárdenas, entre el eje central y la Náhuac. Y fíjate que yo creo que o ya regresó la luz, ya pusieron semáforo o pusieron un policía ahí en la esquina, porque está desahogado, ya se está desahogando bastante lo que nos está llegando en el reporte aquí del tráfico, acá entre lo que es calle Cuarta y Río Santa Cruz y Lázaro Cárdenas. Creo que ya movieron el carro, ya no aparece ahí que esté descompuesto, no, ya no aparece la colisión. También si te sigues un poquito más para adelante, está muy fluido, la verdad. Yo creo que la lluvia está haciendo lo suyo. En la San Luis ya se calmó un poquito el piojero también, y acá en lo que es la Glorieta de Sánchez Taguada, un poquito cargadón de lo que viene siendo el cruce de la Periférico entre San Luis y San Felipe, junto a la 1810, está un poquito congestionado, pero nada de qué preocuparse. Así que vámonos, ahorita regresamos, señores, volvemos el lunes viral.
1: Perfecto, lunes viral.
2: Ahorita volvemos con una reflexioncita ahí para que ponga atención el día de hoy.
1: Perfecto, 40 como máxima, mínima de 32. Y pues bueno, ya sabe, hay lluvias en Mexicali.
2: Parcialmente nublado.
1: Nublado.
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0: coca y dicen que la coca y que las cervezas son malas. No, mis amigos, son más malas las mujeres. Ellas sí son un veneno.
1: ¿Y la mentira, hermano?
2: Ay, no. Ay, ellas sí son un veneno.
3: Maldito veneno, cómo me encanta.
2: Ay, no, plebe, la neta sí es una realidad, pero bueno, así las queremos y ahí las tenemos. ¿Qué te digo?
1: Pues ya que no.
2: No hay mucho que hacer. Nosotros tenemos la culpa.
3: No te quejes, ¿eh? No te quejes.
2: Cuando dice
3: ya que, dice el suavecito como, papi. No. Espérate, mira. Cuando lleves unos 2-3 matrimonios, te la quiero creer. Porque si tú eres una persona de esas que en su cabecita retumba y dice, cuando yo conozca el amor, me quiero casar y quiero que mi vida sea bonita. Color de rosa. No, hermano, no. Déjame decirte algo y tumbarte del burro en el que andas. Una de las realidades es que estas generaciones, estos tiempos, no están preparados para llevar a cabo un matrimonio sano. Y si eres una persona que dice, yo llevo más de 20 años en el matrimonio, ¿te tocó otra época? Y eres doña Costal de ver, o sea, cuando dicen, gracias por aguantar porque estamos en las buenas y en las malas, o sea, ya valió madre, ¿no? A pesar de las altas y las bajas, es cuando ya hubo golpes de por medio. Pero no tienes por qué aguantar, güey.
1: No, váyanse ahí, plebe.
3: Pero una realidad. Ajá. Es que el primer matrimonio no va a durar.
2: ¿Ustedes creen?
3: Sí.
1: Neta, güey.
3: No dura, hermano. Yo sé lo que te digo.
2: El primer matrimonio, no me digas eso, güey.
3: Ah, viejo, disfruta donde puedas y como puedas. Porque si un día, en lo que lleva de matrimonio, si un día ya te tocó dormir en el sillón, brother.
2: Ah, no, sí, varias veces.
3: Ah, no, pues eso, esa como viene siendo la membresía,
2: Varias veces.
3: No te preocupes.
2: No pasa nada.
3: A mí se me quedó la maña de dormir en sillones.
2: No pasa nada.
3: No, sí pasa. Vas a ver. Oye, hay demasiados WhatsApp. Tenemos bastante WhatsApp de la raza. Pero dice, pásate el video de los pleitos de la mitotera del vino.
1: ¿Cómo?
3: ¿No vino? Ah, la mitotera no vino, dice. De los pleitos. Ahí están en la página de La Mejor Mexicali, plebes. Ahí vayan para que chequen. ¿Tienes algunas palabras para la gente el día de hoy, Fido?
2: Mira, tengo unas palabras muy bonitas para la gente el día de hoy. Muchas de las veces la vida nos tiene preparadas cosas que nosotros ni nos damos cuenta, ¿no? Pero también creo que estamos siempre pensando en que la compañía es la que nos va a hacer una buena vida. ¿Ok? Nos va a guiar.
1: ¿Y si pasa, no?
2: Lo que voy es de que estamos esperando algo impresionante, pero que venga de parte de otra persona, güey. Por ejemplo,
1: okay.
2: Voy a poner un ejemplo. Estás en el gimnasio, te sientes triste, estás haciendo ejercicio y a lo mejor estás esperando que, si estás soltero, vaya, ¿no? Que estás esperando que a lo mejor la muchacha que viste que te gustaba se acercara y te inventas en tu cabeza y dices, imagínate que ahorita se fuera acercando y que me fuera diciendo, oye, ¿qué onda? ¿Qué vas a hacer ahorita saliendo? Es que no tengo nada, quiero ir a desayunar, pero no sé dónde ir a desayunar.
1: Wow.
2: ¿Te imaginas
1: algo, una película.
2: ¿Alguna película en tu cabeza? Y eso es lo que te hace feliz. Después estás en tu carro manejando y te imaginas que en el semáforo se te va a emparejar otra persona y te va a decir, oye, ¿qué onda? Oye, ¿cómo te llamas? ¿Cómo estás? Pásame tu Insta, ¿no? Pásame tu Facebook. La mayoría de los humanos estamos imaginando cosas como mágicas, güey.
1: Ok.
2: Que van a pasar cosas mágicas. Pero también, y creo que de ahí salen muchos problemas, en el cual las personas estamos esperando que nos cambie la vida, pero otra persona, no nosotros mismos. Es importante saber ir a comer solo. Es importante saber ir a entrenar solo. Es importante saber ver series o ir al cine solo. Uh-huh. Es importante poder solucionar todo tú solo. Es importante que si tú vas a hacer las cosas con otra persona, primero las sepas hacer resolver tú solo. ¿Por qué? Porque si tú estás basando tu felicidad en que la otra persona tenga actos de amor contigo para poder tú ser feliz, cuando esa persona se vaya, te vas a quedar vacío.
1: Wow.
2: Ojito ahí.
1: Ojito con Cabo Verde.
2: Ojito con Cabo Verde y ojito con España, ¿eh?
1: O sea, si no sabes hacer cosas solo, no esperes que las puedas hacer o que las debas hacer con otra persona, ¿no?
2: Hay una frase muy cliché, pero la tengo que decir, güey. Para poder amar a otra persona, primero te tienes que amar a ti mismo. Súper cliché, la ves en todos lados.
3: Nunca la había escuchado, fíjate.
2: Pinterest y la chinga, la ves en todos lados. Sin embargo, es un facto, güey. No esperes a que una persona venga a querer cambiarte la vida si tú no sabes cambiar tú solo primero.
3: A perro.
2: Así nomás.
3: Perro.
2: Cuenta que un guantecito ya. Póngase. Sí, sí, sí, no, está caray.
3: Pronto el cabecito ha ido al cine solo.
2: Me dejó y no tengo nada. Pues sí, güey, pues no tienes nada. Pues todo lo basaste con esta persona.
1: Sí, sí, he ido al cine solo.
3: ¿Has ido a comer solo?
1: Mira, no.
3: ¿El fideo ha comido solo?
1: No como tal de que yo vaya y diga, es mi date, es una cita conmigo mismo, me voy a alistar para ir a comer. No, pero sí he llegado a comer solo, güey. O sea, de que voy de pasada a un lugar, voy a salir del trabajo.
3: A mí me ha tocado.
1: Y llego a comer solo.
3: A mí me ha tocado comer solo por situación. Más no por elección, ¿sí me explico?
1: Ok.
3: Sí, yo no escogí comer solo. La situación me empujó a comer solo porque iba a chambear, ya era tarde, era lo que tenía que haber, iba de pasada, era chofer. Pero así que diga, yo me prepare, me ponga guapo, me ponga el pantalón que no me he puesto en toda la semana, la camiseta que le tallé los sobacos para poder que estuviera limpia y la planchara para poder salir, me peinara, me rasurara y todo el pedo. Y decir, me voy a perfumar y ahorita me voy a desayunar solo.
2: Fíjate, a mí no me pasó, sí, exactamente. Es que el hombre no lo planea. Güey.
3: No, y una mujer sí.
2: No lo planea.
3: Una mujer se pone muy guapa, se arregla, se alista y se va y se come
2: en
3: sola.
2: En una situación cotidiana me llegó a pasar, no sé, hace 10 años, 5 años, que iba a salir con una persona, güey. Que yo sabía, fíjate, yo sabía que a la persona le iba a utilizar, güey. Así tal cual.
3: ¡Ah, caray!
2: Yo sabía que la iba...
3: No digas eso.
2: Que la iba a usar, güey.
3: La vas a mandar a hacer reflexiones, güey.
2: ¿Por qué?
1: En blanco y
2: porque
1: negro.
2: Esa persona... que te lo sigue. Porque a esa persona, güey.
3: Eres un hijo de tu...
1: ¿Porque esa persona qué?
2: Me iba a aliviar la depresión que yo traía, güey.
3: Ok.
1: Ok.
2: Y cabe la... la bonita realidad que cuando uno anda mal... Sí se le acercan personas, pero uno no les hace caso porque sabe, güey, no, güey, aléjate, güey, no me gustas, güey.
3: No.
2: O sea, sácate para allá, güey.
3: Soy un imán al revés.
2: Sí, o sea, ahorita ando mal. Pero esa vez decidí, güey, utilizarla para ya no sentirme mal. Cuando iba en el carro en camino a la date.
1: ¿Y te funcionó?
3: ¿Ibas pensando en eso?
2: Pasó como las películas, sí, güey. Pasó, nos íbamos a ver en un café y cuando yo llego al ventanal, la persona estaba sentada, güey.
1: Caray.
2: En la ventana y cuando te estacionas, mirabas el ventanal y la persona estaba con un café ya. Cabe la bonita costumbre mía de que yo llegué tarde porque no quería llegar, güey. La persona estaba ya con un café.
1: A ver, lo admites, güey.
2: Y con el teléfono, güey, y estaba sonriendo. Me dio tanta culpa, güey, que me fui.
1: No mames.
2: Dije, le voy a quitar la sonrisa a la cara, güey.
3: Se te borró la sonrisa.
2: Y me fui, güey.
3: Oye, ¿pero no le dijiste nada?
2: Le mando un mensaje después y le dije, ¿sabes qué? No te mereces. Ya sé, ¿no, güey?
3: No te mereces una persona como
2: yo. No te mereces esto. Sinceramente estoy pasando por esto. Me puso, ok, mañana. No, me puso... me puso, no, está bien, te entiendo.
1: Ojito con Cabo Verde.
2: Muy bien.
3: Ok, gay. ¿Qué te dijo? Ok, gay.
2: Ok, gay.
1: Ok,
3: nomás bye. Tenías que habérmelo dicho.
1: No, güey, esta gente de ahora, güey.
2: Güey, pero fui sincero, güey. Invito a la gente que sea sincera.
1: La neta, de lo mejor de todo es ser sincero, güey.
3: No, la gente no está preparada para escuchar tanta sinceridad del mazapán, ¿eh?
2: Sean sinceros.
3: Créeme, wey, que no.
1: La neta.
3: Vámonos, ¿con quién nos vamos, Avecito?
1: Música.
3: ¿Con quién?
1: Me duela. De.
2: O sea, sí, pero ¿con quién, güey?
1: Ah, no, música, güey.
3: Su madre, loco. Vámonos, redes, está regresado. Quítate eso ya, ¿eh?
1: Última vez.
2: Si salen con alguien que diga, trabajo en la radio, ojito con el Dylan, ¿eh?
3: Ey, ya, ojito con el Dylan, güey. Imagínate la edad que tiene y soltero. Hombre maduro y soltero.
1: No, aprovecho,
2: ojito con el Dylan.

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2: Informe de Garita, si vas a cruzar a los Estados Unidos, si vas para Calexico, te informo que por la Garita Nuevo Mexicali, o sea, la Calexico East, dice que por la normal 1:30, Rail Lane 55 minutos, Sentry 20 minutos y a Patín 15 minutos, y todo esto también por la Garita Mexicali Centro, o sea, la Garita Vieja 1:30 por la normal, Rail Lane 1:15, Sentry 15 minutos, a Patín 35 minutos, ya empieza a subir la fila en la Garita Peatonal.
3: Vámonos rápidamente hasta lo que es el reporte del tráfico. Y sí, en efecto, hay algo de tráfico por el periférico, el cual es el periférico. ¿Qué vendrá siendo? Es el Gómez Morín ese, güey. El periférico, el que atraviesa desde la línea hasta la 1810.
4: Creo que sí es el periférico el que
3: el normal, ¿no? Llamado el que periférico. Sí tiene nombre periférico, ah, no sí, el sí, anillo, sí. No el periférico. Ajá, de allá. No. Lázaro Cárdenas, reportan esquina con el periférico, está un poquito cargado, parece que es de regreso, no en el puente Pando, pero no por la parte de arriba, sino cuando sales del Samuel y vienes por acá por estos rumbos. También acá por la calzada Independencia se estaba cargando bastante entre la Río San Lorenzo y la Río Quelite, pero ya está aflojando un poquito más, así que vámonos rápidamente ahorita a lo que sigue, porque ahorita regresamos, señores, este reporte de tráfico.
4: Regresamos.
3: Las lluvias, ¿cómo siguen, Fido? ¿Va a llover o ya no va a llover?
4: Mira, sigue el porcentaje de... Ahorita te voy a decir un 45% de humedad. Tenemos una probabilidad de lluvia del 30% y pues todavía, para que se pongan truchas, aunque te está medio nuboso y de repente se quita y se pone, ¿eh?
3: ¿Está jugando con nosotros?
4: Sí, se pone y se quita, así que truchas, ahorita regresamos.

0: ver, primero que nada, buenos días. Y en segundo, Argentina.
1: ¡A huevo, güey! ¡Viva España, viva el rey!
0: ¡A hueso!
1: Adiós, Argentina, te irá mejor en... O si no, te irá mejor en...
0: No sean así, güey. No sean así, güey.
1: Oye, échamela.
0: ¿Cuántas veces has ido a comprar comida rápida y dices tú, no, esta madre como que no rindió, como que no me llené, como que pues uno ya tiene bien, ¿cómo te podría decir? Dimensionadas las porciones de ciertos lugares.
1: De lo que te vas a comer, ¿no?
0: De lo que te vas a comer. Pues hay un video, de hoy que es lunes viral, de una muchacha que está en una pizzería y pues la pizza es redonda. La pizza cuando sale no está cortada, la cortan después de que ya está lista.
1: Es correcto.
0: Y se cierra la caja y se entrega. Uh-huh. Se le pone, si acaso, las salsitas, las servilletas, el chilito en quebrado. Uh-huh. Entonces está la pizza, la agarra la morra, la pone en la caja y antes de partirla, la parte, pero con una dimensión de 2 dedos, güey, de ancho, en el puro medio. De lado a lado, la atraviesa toda, saca esa tira. Queda un espacio como cuando Moisés abrió el mar, une la pizza y ya recorta las rebanadas.
1: O sea que se...
0: La entrega y se queda con esa directa. Se la comió. Dice, justo. Bueno, ese claramente pude haber sido yo.
1: Y yo también. O sea, sí.
0: Oye, pero a la roña, ¿cuántas veces no te has dicho tú? A la madre, como que me comí dos rebanadas, pero no las sentí, fíjate. Estoy comiendo mucho. Échame otra, chingue su madre. Pero no.
1: Pues le quitaron la mitad, un pedazo en medio, pues se te hace más poquita.
0: Otras veces cuando compras boneless, te los venden por gramos, no te los venden por piezas.
1: Sí.
0: Probablemente pues, no falta el que se coma uno. Digo, a lo mejor vienen las piezas ya y dices, todas son 7, 8 piezas.
1: A mí no se me hace correcto que te la venden en gramos, güey.
0: ¿No?
1: Mejor dime ya las piezas que van, vienen 10, vienen 12.
0: Es que
1: 12.
0: No son del mismo pedazo.
1: Es que no son del mismo tamaño también, pues, ajá. Ese es el problema, pero no se me hace tan correcto.
0: ¿Cuántas veces usted ha ido a un lugar de comida que dice, sabes que los tacos como que están bien rascuachos? Te voy a decir algo, y esto es rollo serio, güey. No es facto, no es nada, es realidad. ¿Cuántas veces no ha ido a una taquería que está, no sé, güey, infravalorada, se dice? ¿De más?
1: Ajá.
0: Y cuando voltea, dices tú, es neta, compa. ¿Esto es lo que me estás vendiendo de porción? Para 45 pesos del taco, pues está muy barato, güey. Entonces, digo, está muy caro para lo que me estás dando de comida, pero ¿cuántas veces no ha ido a un lugar que dice, ¿sabes qué?
2: En la comida china. Se casiquearon, güey. Se casiquearon,
0: sí, Porque hubiéramos ido allá.
2: Hubiera sido distinto, güey.
1: Con Doña Pelos.
0: Con Doña Bacteria y nos hubieran dado más porción, güey.
1: Nos hubiera reportado machín los tacos, pues.
0: Por ejemplo, el lugar de comida china que está acá por la Madero, que es el Jardín Imperial. Por no decir el nombre de cómo es, las porciones están muy precisas, están muy... ¿A dónde van? Hasta ahí. Y vas a otros lugares, aquí por la Justo Sierra, y son muy vastos. Hasta ellos mismos te dicen, cuando te haces compa de un mesero, te dicen, carnal, ¿cuántos son? Somos 4. Pídela para 2, güey.
2: Sí, güey, porque te conviene más esta, ¿no?
0: ¿Para qué pides para 4, carnal?
2: O sea, ¿cómo cuesta y te conviene más?
0: Te cuidan, pues. Te cuidan el bolsillo. Entonces, ¿cuántas veces no ha ido usted a un lugar de comida y dice, ¿sabes qué? Me están dando muy poquito ceviche, me están dando muy poquita carne en el taco, me están dando muy poquita porción. ¿Qué onda? ¿Por qué? ¿Cómo? ¿Por qué? Entonces, ahí tenemos el video. Si usted lo quiere ver, se lo mandamos. Esta chica que cuando sale la pizza del horno, corta el pedazo por puro medio, se lo chinga ella, junta la pizza y ahora sí ya corta las rebanadas y la entregan. Hija de la guayaba.
1: Ah, mira qué
0: ingenio, ¿eh?
1: Qué ingenio.
0: Ahí está el video, por si lo quieren. Ahí se lo mandamos ahorita. Usted nomás díganos si se lo hacemos llegar de volada. Ahí está, ya lo están pidiendo por acá. Ahí se lo mandamos, plebes. Ahí se lo mandamos hoy, que es lunes viral. Oigan, pero perfecto. Pregunta. Ya lo hemos hecho otras veces, pero pregunta, güey.
2: ¿Qué pasa con la pregunta?
0: Esto lo aplica con el suavecito, güey. Pero... El ceviche, la tostada de ceviche. ¿Lleva mayonesa o no lleva mayonesa, güey?
1: ¿Asco? ¿Asco, pa?
2: ¿A poco sí, pa?
1: No, asco, guácala.
0: Ahí.
1: Mejor como aire, güey. ¿Cómo que mayonesa, güey?
0: ¿La tostada de ceviche lleva mayonesa o no lleva mayonesa? Ahí.
1: Mejor como aire, güey. ¿Cómo que mayonesa, güey?
0: ¿La tostada de ceviche lleva mayonesa o no lleva mayonesa?

0: distinta con la mayonesa, pero sí lleva.
1: Te voy a decir algo, pero te voy a decir algo. La neta, la tostada de ceviche lleva mayonesa, Simón, güey. Okay. Pero ya que le echen mayonesa al ceviche, es una cochinada, güey. Bueno, es una porquería, güey. Cuando sale la mezcla blanquizca en el ceviche,
2: ¿con rojo?
1: Es una clara señal de que te vayas de ahí, güey.
2: Sí.
1: Vete de ahí, güey. O sea, si una persona agarra la cuchara y se la avienta al ceviche, lo revuelve y dice, no, hombre, está bien rico. Y todavía le echa mayonesa a tostada. No, viejo.
2: Ya ni me digas si te ofrecen el ceviche de Winnie, güey.
0: ¿Ceviche de qué?
2: De Winnie, güey, no lo probó.
1: Que una vez me invitó un compa a una casa y me dijo, cállale, güey, vamos a hacer cevichito y tú más tráete la cervecita. Ah, pues me llevo un 12. No, tráete un 24, aquí te pago el otro 12, me dice. Ya sabes que ya no te lo pagan, güey.
2: Sí, dice que ya sabes que no te lo pagan.
1: Sí. Y llegué, no, un cevichito. Güey, no desayuné, perro, porque el ceviche es una de mis comidas favoritas. Ajá. No desayuné, no cené, güey. Ajá. No desayuné.
2: Desde que me dijiste.
1: Desde que me dijo, me estaba saboreando el ceviche. Ah, pues un cevichito de qué camarón, rico, curtido, ¿no? Pues, no hay pedo, cócteles escocido. Pues ya he jodido pescado, ¿no?
0: Sabroso.
1: Y cuando llego con el vato y me sale con la mamá de que el ceviche era de Winnie. No, hombre. Compa, me era hasta dado un taco de mierda. Mejor, güey. ¿Cómo haces el ceviche de Winnie, viejo? Me encargaste un 24 de cerveza, o sea, 24.
2: Y no me lo vas a pagar.
1: ¿Cómo me vas a dar ceviche de Winnie, hijo de tu puta? O sea,
0: pues mira, el ceviche de Winnie empezó a agarrar popularidad.
1: Es botana, para empezar, sí es botana, sí, wey, pero la mira, comida, güey.
0: Pero es que no le puedes llamar ceviche, es que no sé, güey. Espérame, déjame investigar, güey.
1: Es botana.
0: La palabra ceviche, ¿de dónde viene?
2: ¿De qué viene?
1: Dice, mi compadre le echa mayonesa y capsu al ceviche. Capsu yo sí le pongo, porque hay veces que los ceviches no están tan buenos, güey. Y tienes que alterarlo, pues. Y la tostada llevaba su mayonesita, la neta.
0: La palabra ceviche viene de...
1: Dile a tu mamá que ceviche. ¿Nunca escucharon ese chiste?
0: Sí, güey. La palabra ceviche viene del nombre de pescado. Entonces, pescado fresco. Término árabe, comidas ácidas. Entonces, si no lleva ni pescado, si no lleva ni marisco, no es ceviche.
1: No es ceviche. ¿Qué es eso que ceviche de soya? No,
0: dime, asco. Sí, dime. Oye, voy a hacer unos winnies preparados.
1: Ándale.
0: Le voy a echar.
1: No hay que romantizarle y decirle ceviche.
0: Sí, no hay que hacer nada. No,
1: voy a preparar unos winnies con limón, clama. Sí, hermano, si no tienes para comprar la prote, tú nomás dime, pero embutido. No, hermano, yo sé que el winnie es embutido.
0: Ah, sí, es embutido.
1: Pero, no, brother, ¿cómo vas a decir que ceviche de winnie, güey? Neta, yo he dejado de seguir personas, güey. He dejado de ser amigos en Facebook nomás porque hacen ceviche de winnie, güey. Como dices tú, Fideo, diste en el clavo. Unos winnies preparados.
0: Sí, papi, dile, oye, ¿sabes qué? Me voy a preparar unos winnies, güey. Voy a agarrar un winnie, una salchicha, lo voy a partir, le voy a echar pepinito, le voy a echar tomate, no sé si lleva el ceviche, lleva tomate.
1: Sí, claro.
0: Tomate.
1: Chile, tomate, cebolla, chile, limón, pimienta, limón, sal.
0: Y le voy a echar. Lo voy a preparar pepino. Como si fuera un ceviche de pescado. Así, y lo me maldigo, digo. No tengo para comprar.
1: Saludos al Samuel, dice, es una botana de Winnie.
0: Sí, güey, pero no le digan ceviche, güey.
1: Sí.
0: Ceviche es porque viene del término ceviche.
1: Ajá.
0: Del término árabe de aquellos lados, que es pescado fresco. No lleva pescado, no lleva camarón, no es ceviche.
1: Oye, qué manera de mostrar la pobreza con ceviche, güey. Qué humildad la tuya, hermano. Hijo de la chingada. Prefiero la neta. Ceviche. Hacer, no sé, güey, un déficit calórico, güey, de una semana.
2: No, abrir la boca, póngale guasal.
1: Prefiero hacer, mira, no cené, prefiero hacer un ayuno de 18 horas y decir que es por Alá, la neta.
2: Alá, Alá.
1: Saludos, Samuel. Dice, por acá, gusta, pues, ¿qué van a pensar de mi ceviche de nopal? Dice, no, ¿cómo que no? Los nopales están muy ricos, güey. Para, ¿cómo se te antoja el nopal, Fío?
0: A mí el nopal se me antoja que no lo corten, güey. Que lo dejen donde
2: que
0: está.
2: Que no lo hagan, que no lo cocinen.
0: O sea, el nopal crece, güey. No lo corten. Ahí déjenlo, ahí se me antoja.
2: El otro día le traje unos tacos de nopal con huevo al Alexis, güey. Y me dice, güey, mejor tráeme a mí. No me hagas miedo, güey, que me porto bien, te lo traigo.
0: Mira, la otra vez dije, la mejor parte es cuando los tiran. Pero no hay que tirar la comida, plebes.
2: Hay que vomitarla.
0: Ya reflexioné. No hay que tirar la comida. Pero ahí déjenlo, el nopal, así baboso como está. Ajá. Ahí déjenlo en la tierra. No lo corten, plebes.
1: Vámonos, ahorita regresamos, señor. ¿Con quién nos vamos a besito?
2: No, lléveme. Grupo clasificado y los
0: buitres.
2: Música.
1: Volvemos, regrésame de atrás. Falta, volvemos.

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0: y que las cervezas son malas. No, mis amigos, son más malas las mujeres. Ellas sí son un veneno.
1: Sí, es la, risa, bueno, la risa es lo que, no, es lo que,
2: la
1: lo que
2: risa
1: me gusta
2: es lo que
1: esto.
2: Chinga,
1: sí, la claro. 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
2: 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Batallar.
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1: 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Gracias, Eduardito. Nos vamos con música. ¿Quién llega, suavecito?
3: Marta Liz. Fuiste tú.
2: Eso, pensaba.

0: Garitas del Cruce, ¿cómo está en estos momentos para irte a Calexico? Pues por la garita Nuevo Mexicali, dice, nos informa 1:05 por la normal. Ray Lane, pues según que más tiempo, 1:15, 20 minutos por la Sentry para a Patín. 15 minutos por la garita Mexicali Centro, o sea, la garita vieja, 1:40 por la normal, 1:30 por la Ray Lane, Sentry 10 minutos y a Patín 35 minutos. Esto, el tiempo de espera en el cruce de garitas.
1: Vámonos al reporte del tráfico por lateral Terán, esquina con Río Nuevo, que yo creo que viene siendo como tipo el eje central ahí para el Camino Viejo. Uh-huh. Ahí, pues, dicen que está un poquito cargadón ahí para que tengan cuidado allá por la Terán. Si nos vamos más para acá, en lo que es la colonia Televisora, hay bastante tráfico, está muy fluido, está saliendo la gente, la que va para allá para Tijuana y para allá para aquellos rumbos de la 11. Hay bastante tráfico, pero está muy bien, la verdad, se está moviendo perfecto. Acá por la carretera San Luis también había un pico de congestionamiento por lo que viene siendo entre la Venustiano Carranza, que es el bulevar, a la calle Primera, ya se movió, ya fluyó. Y en la Lázaro Cárdenas está todo fluido. Ahorita no hay nada malo hasta el momento. Están reportando un choque. Ahorita vamos a ver dónde es. Uh-huh. Ahorita vamos a revisar exactamente dónde es el choque que nos están dando estos datos.
2: Perfecto, pues ahí está el piquillo de congestionamiento.
0: Oye, ¿sigue lloviendo ya no?
2: Pues no, pues no han reportado nada, güey. No hay lluvia.
1: Aquí no.
2: Aquí ya no, aquí en el área de Montejano no hay lluvia.
1: ¡Ay, el güero!
2: ¡Ay, sol! De repente se mete, lo entra, lo ya. Pero no, está tranquilón, no más humedad. Prepárese porque el 50% de humedad.
0: ¿Te gusta que esté húmedo?
3: No me gusta, en lo particular no.
1: No, a mí tampoco porque huele feo.
0: Ok.
1: Si se pone húmedo, huele.
0: Hablamos de la lluvia, ¿verdad?
1: Claro, hijo, pues ¿de qué pensabas tú?
0: Regresamos, un corte comercial y volvemos.
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1: Oiga, plebes, dice por acá que tengan mucho cuidado en el puente Pando porque está una grúa de plataforma ahí, creo que volvieron a chocar. Un Mustang lo aventó hasta el camellón, dice, regrésame la suavecito.
3: ¡Inga tú!
1: Así que tengan cuidado, plebes.
3: Bueno,
1: precauciones. Pero que no quisieron tomar foto para no ser el tercero en accidente.
2: Para que tomen las precauciones. Vámonos con esto. Llegan los dos de Tamaulipas.

0: Oigan,
1: nubladito, sabroso.
0: Vámonos con los WhatsApp audios de la raza. ¿Qué dice la raza en el WhatsApp? Los que no mandaron audio y en escrito dice ceviche de huevo de codorniz. Imagínense nomás, plebes.
2: No, no me sigas hablando de eso, por favor, en ese tono.
0: Pero a los que les ofende que le llamen así, ¿qué pedo? ¿Ya lo probaron o qué? Primero hay que probarlo, dice. Ya sale igual el precio, está bien caro, dice el Winnie. Ay, güey, ni me digas, güey. ¿Se acuerdan que la ya vez pasada le dije que compré 10 Winnie y se me echaron a perder, güey?
1: Neta, está bien caro, ¿eh? Está
0: me caro. A perder, el perro. Es que a veces.
1: Es que no estamos hablando, güey. La neta, no estamos hablando de que el Winnie sea más caro o no.
0: No.
1: Sí, no estamos hablando de la combinación que no le llamen ceviche sí. A lo que no es ceviche.
0: Sí, no. Y cuando dijimos qué nivel de pobreza, no es el nivel de pobreza porque no le alcance para comprar
1: pobreza
0: camarón.
1: Mental.
0: Es la pobreza mental. O sea, a ver. Mira, hay que dejar de romantizar, güey. Siendo sincero, y para eso tenemos al sabecito.
1: A ver, salangas.
0: ¿Qué le generan los embutidos a tu cuerpo?
2: No, pues es pura...
0: Cochinada, güey.
2: Son puras...
0: Cosa difícil de procesar para el cuerpo, que no te aporta nada nutrimentalmente hablando.
2: Sí.
0: O nutricional, para no equivocarme.
2: Pero, güey, son puras... ¿cómo se le llama esta...? Se me fue la palabra,
0: gabazos, compa, puro ¿sí? retazo, pura cochinada. ¿De qué se hace la salchicha?
2: De pezuña, güey.
0: Pezuñas, güey, de limadas.
1: Oye, pero sí es cierto eso, güey.
0: Sí,
1: es cierto, güey.
0: Sí. ¿De dónde crees que sale los nuggets?
1: Porque salió, hay un video muy viral de aquellos años que se veía que así se hacían, pero yo ¿sí? lo dudo un poco,
0: ¿es
1: ¿no?
0: Pura cochinada.
1: ¿Será?
0: Pura cochinada, compa.
2: Cuando comes mucha salchicha y todo eso, te dicen que dejes de comer eso si tienes mucha grasa visceral, o sea, la grasa mala. Dicen, oye, deja de comer carne roja, deja de comer embutidos, güey, que es lo más
0: los
2: importante.
0: Los embutidos,
2: ¿no?
0: Son principalmente salchicha, mortadela, pepperoni, salami.
1: Mucho sodio tiene
0: jamón,
1: el embutido también.
0: Exceso de sodio, exceso de sodio.
1: Eso sí.
0: Por eso no nos cuidamos, pero bueno, no vamos a entrar en ese pedo, ¿no? Dice, ceviche de sardina riquísimo. Yo
1: ese
0: lo probé.
1: Está bueno, ese está bueno.
0: Pero es marisco,
1: güey.
0: Pero el ceviche
2: lo trabaja en el cine, güey.
0: Perro, te voy a decir algo. Tú debes de saberlo.
2: ¿Qué?
0: ¿Cuántos gramos de proteína contiene una porción de sardina?
2: Una porción de sardina, más de 100 de perdida, más de 100 gramos.
0: Es una de las cosas, ese es un hack para los que van al gimnasio y se están cuidando, ¿eh?
1: Ajá, sí.
0: La sardina, perro, la sardina tiene más proteína que el mismísimo atún crudo y, si no me equivoco, que hasta el salmón, güey. La sardina.
1: Te voy a decir algo, La sardina, güey, enlatada.
0: Ah, qué güey.
1: La sardina enlatada, bufa, sí, apesta muy feo.
0: Así como concha paseada,
1: pero,
0: hijo.
1: Mira, recomendación.
0: Pero está bien rica.
1: No uses el caldito de la sardina.
0: No.
1: Agarras, abres.
0: Exprímela.
1: La exprimes, le pegas una limpiadita y si todavía te queda rastro, la pones en un recipiente con una servilletita.
0: Sí.
1: Así le quitas. Le quitas el exceso, pues. Listo.
0: Si la pones en un lavador de hoyo grande, la limpias, la lavas, y si se va por la coladera, ahí déjala. Y ahora si compras camarón.
1: Si la quieres lavar, lávala. Pero cuidado porque se desmorona.
0: Es
1: pues.
0: Que tiene humor fuerte, güey.
1: Pero sí, lávala. Después le
0: es
1: echas.
0: La prote del pobre, güey.
1: Chile, tomate, cebollita. Le echas si quieres un puré del fuerte, si quieres. Si no quieres, no importa.
0: De
1: echas,
0: los condimentados.
1: Le echas poquito condimentado. Le echas poquito, güey. Le echas una salsa Maggi. Le echas poquita salsita negra.
0: Estoy salivando, perro. Empiezas acá. No he desayunado.
1: Empiezas a revolver, papi. A revolver. Limoncito. Ya es de ti. Si le quieres echar algún otro tipo de condimento, le puedes echar pimienta, le puedes echar sal. Si quieres, depende como tú andas, tu metabolismo.
0: Estoy salivando, perro. Ya caíste.
1: Agarras una tostadita.
0: Así es.
1: Le avientas una camita de mayonesa. Agarra la mayonesa, le echas chipotle, le echas
2: chipotle,
1: limón y le echas pimienta, la bates, le echas una camita a la tostadita, pero tostada esa de la delgadita, güey.
0: Te has hecho bien mamón desde que fuiste al pez gallo,
1: güey. De la delgadita, papi, de esa delgadita, le echas una camita así, le echas la sardinita.
0: Y vámonos recio.
1: Agarras, no, si tienes, espérate, hay más.
0: ¡Ah, qué juela chingue!
1: Es que
2: bromas.
1: Se me olvidó el ¿cómo se llama?
0: ¿La cervecita?
1: No. Lo que nos equivocamos siempre, que es perejil y el otro.
2: Ah, cilantro. El cilantro, güey.
1: Cilantrito, arribita. Arriba, mira, papi. Una cervecita y va para adentro.
0: Ultra cero.
1: Ultra.
0: Por favor.
2: Y viene adentro.
1: Ay, oye, papá.
0: Dice, cuando viejo. Un ceviche está bueno, no ocupa echarle nada de aderezo.
1: Eso sí es cierto.
0: Eso es verdad. Hay ni cómo alegarte, hermano, cuando un ceviche está bueno. Pero te voy a decir algo. A mí hay veces que yo pruebo un ceviche que está muy rico y me gusta alterarlo, ¿eh?
1: Sí.
0: Dice, luego hacen el ceviche de Winnie, dice, más barato con el Oakmont. Pues fíjate que es uno de los Winnie's más, para mí,
1: de los más caros, ¿no?
0: De los más buenos, ¿eh?
2: ¿Qué?
1: Y de los más caros.
2: Longmont. nomás.
0: Mentira, dice, la salchicha es embutido, dice, sí, ya sé que sí.
3: Es embutido también. Ceviche, lo que no es ceviche es como llamarle a lo que no es, llamarle mujer a lo que no es mujer.
1: Oye, el otro.
3: Se parece, pero no es.
2: Ya llegó mi compa el homofóbico.
3: Ni sabe igual.
2: Saludos. ¿Ya las probaste? ¿Que papi, no sale igual?
0: ¿Todo, todo bien en la casa? Digo, te pregunto, ¿eh? Digo, todo bien, nomás te pregunto. Nomás es pregunta. Mandan por acá un video de algo, parece que es una persecución, a este delincuente lo vienen correteando. Ah, no, está poniendo que es un accidente, gracias. Gracias, padre, gracias, perdón, me equivoqué. Es que con esa foto de perfil, hermano.
2: Me das miedo.
0: El nombre, güey, no, ya. No sabía si ir a ponerle una lona al carro encima o latearlo yo primero antes de que vengan y me lo vayan a vandalizar. La morra hace de soya, la neta, queda algo bien, mi morra, dice.
2: Olé.
0: El ceviche de soya es bueno, te voy a decir algo. La primera vez que yo lo probé, yo creí que era de pescado.
2: Asco.
0: Pero también, pues, cuando uno no ha probado nada, tú sabes que cuando no conoce a Dios, a cualquier
4: santo le reza. Sí, a cualquier santo le reza, sí, es cierto.
0: Entonces, dice para acá, pasen el video, ok, yo tengo un tutorial de cómo hacer ceviche de Winnie. No, gracias,
1: no, así está bien.
0: Así está bien, créeme, no, y no falta todavía quien diga, y si le pones mango, uf, se hace tropical.
2: ¡Asco!
0: Compa, esa es la clara señal para que dejes de hablarle a esa gente, güey.
2: Hay gente que le pone coco, güey.
0: De pura. No, coco. No, no, de pura gente. No seas. Oye, ahorita que regresemos, le quiero poner un cachito de las mañanitas a mi prima Clady, que cumple años el día de hoy.
1: Ah, muy bien, perfecto.
0: Que dice que le dieron permiso de ponernos allá en la oficina.
2: Ah, sí.
0: Ey, ahorita bien, regresamos. Mira qué bueno es para cocinar la Clady.
1: ¿Ah, sí?
0: Tanto que se va a casar.
1: Ah, a gusto.
2: Que nos haga un cevichito.
0: Ahorita regresamos.
1: Clady, ya me dijeron, Clady, ya me dijeron.
0: Que si quieres despedirse a la Alexis.

0: Bueno, la mañana con 54 minutos, ya nos vamos.
1: ¡Ya nos vamos!
0: Sí, papi.
2: Papi, no digas eso, no me quieres todavía.
0: Ay, ya nos vamos, señor.
1: Fue el lunes viral, puede ir a la página La Mejor, va a mirar una foto malandrosa donde estamos los tres.
0: Y si le da chance, si le da tiempo, se puede ir a tomar agüita.
1: A los links,
0: a tomar agüita, tomar agüita.
1: A mitotear a los links, ahí que dejamos los pleitos más virales de esta semana. Ahí se lo dejamos para que vaya y lo cheque, para que
0: nadie la cuente. Gente anda bien peleonero el fin de semana.
1: Bien peleonero y malos del Carranza.
0: No manches, güey.
1: Oye, la morra esta, a ver si el miércoles le tocamos ese tema. ¿A quién se tiene la morra? ¿Para qué quiere defender al vato?
0: Qué buen fregazo le pegó el vato, güey.
1: Y la gente, te digo algo.
0: ¿Qué pasó?
1: Está a favor de que el vato la haya jalado de las greñas y la haya aventado.
0: Por haberse metido, güey.
1: Pero bueno, eso es en lo que vivimos, es la sociedad en la que estamos.
0: No sé qué piensen ustedes.
1: Por acá mandaron Whats, los borraron. Gracias a todos los que participan con nosotros. Nos vamos, señores. Gracias. Que tengan excelente mañana e inicio de semana.
0: Inicio de semana, exactamente. Que todo le vaya bien.
2: 20 de julio ya, ¿eh? ¿Cuánto? 20 de julio. Ya nos metió una de 20.
0: Sí, papi.
2: La estamos disfrutando.
1: Así que ya nos vamos, señores. Gracias. Dice por acá el ceviche de lenteja.
0: Dice. Ya, güey, ya. Basta. Tanta masacre. Basta.
1: Puntitas. ¿Cómo que ceviche de lenteja, madre santa?
0: No.
1: Imagínate, gracias. Que te cases, suavecito, por primera vez y llegues a... Porque te voy a decir algo. Ajá. Todos los que se han casado, juntado, arrejuntado, que viven en unión libre, que viven con alguien.
0: Ajá.
1: Todos en algún momento han experimentado. Todavía no puede pasar ni un año. Y ya experimentan ni el mes, güey. Y experimentaron una comida que dices, madre santa, ¿cómo que esa madre me lo va a...
0: Pero te callas.
1: ¿Cómo
0: por
1: que ceviche
0: buena
1: de pollo,
0: onda,
1: hija?
2: ¡Asco! ¡Vámonos ya!
1: Todos, ¿ya experimentaste una comida rara?
0: Gracias. No, adiós.
2: Sí, güey, déjame te digo. Yo sí. Una vez me dieron ceviche y era ceviche de caracol, güey. Me dio asco, güey.
1: Pero ese está bien.
2: No, me dio asco, güey. A mí no me gusta nada del mar, no me gusta nada, güey.
1: Ya sabemos.
2: Yo como nuggets, güey.
1: Ya sabemos cuando vayamos un ceviche de caracol, pero de sopita de caracol, ¿a quién se lo vamos a dar?
2: Sopa de caracol.
0: Alexis, para Fox del Fideo, gracias.
1: Vámonos, reseñores, gracias. De este lado, Enrique Félix, el mazapán.
2: Por acá, Alexis, para Fox. Ah, no es cierto. Dylan Román, el suavecito. Bye.
0: Lo que escuché parece chiste, pero fue
2: anécdota.
0: Hasta mañana.
2: Bye.
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1: Son las 10 de la mañana, ya con un minuto, aquí nomás en la Mejor FM, la 103.3, y esto se hace llamar La Peli y el Psycho Show a través de la Mejor FM, la 103.3, en el cual te vamos a dar el cruce de garitas, aquí nomás, zona centro, donde Sentry tiene un tiempo de espera de 16 minutos, Ready Lane 52 minutos el tiempo de espera con 3 líneas abiertas, cruce general 1 hora 10 minutos, con 3 líneas abiertas, y en el cruce peatonal, 1 hora exactamente el tiempo de espera. Nos trasladamos hasta Nuevo Mexicali, donde Sentry tiene un tiempo de espera de 21 minutos, Ready Lane 1 hora 20, General 50 minutos y cruce peatonal 15 minutos. Nos vamos inmediatamente hasta las calles de Mexicali para ver cómo está el tráfico. Y déjame decirte que en Rotario Internacional y calle Novena está un poquito congestionado, claro que sí, al igual que Lázaro Cárdenas, calle Novena, Lázaro Cárdenas y calle Cuarta y Río Santa Cruz, para que tomes tus precauciones. Así que ya lo sabes, este es parte del reporte de tráfico y cruce de garitas, aquí nomás, en la Mejor FM, la 103.3, con el Psycho y la Peli Show. ¡Comenzamos!

0: Bienvenidos a Sasaico. Muy buenos días.
1: Muy, pero muy, pero muy buenos días, Mexicali.
0: Buenas noches.
1: Buenas noches.
0: Argentina.
1: Argentina. ¡Pobrecitos, hombre!
0: Me la bañé, perdón.
1: Sí, la neta, güey. Pero sí, sí, efectivamente, a todos aquellos argentinos, los que tienen descendencia argentina, y también incluso aquellos que se creen argentinos, un saludote.
0: Los 25% argentinos.
1: Oye, pero a ver, ¿habemos más descendientes españoles acá?
0: Claro. 25% argentinos.
1: Oye, pero a ver, ¿habemos más descendientes españoles acá?
0: Claro.
1: Ok,

0: tenemos que reconocer. Ayer España hizo lo que tenía que hacer y simplemente fue el reflejo de lo que se miró en prácticamente todo el torneo.
1: Claro.
0: ¿Ok? O sea, ni contra el árbitro. O sea, pudimos contra el VAR. Pudimos contra Fiorentini. Pudimos con... Este mundial fue, de verdad, fue malísimo.
1: ¿Se te hizo?
0: ¡Patético!
1: ¿Por qué?
0: Porque, oye, en realidad, no, en realidad sí miramos muchos equipos que valen mucho la pena.
1: Claro.
0: Miramos, conocimos estrellas, la verdad, que son de talla internacional, pero desafortunadamente nos dimos cuenta, o fue muy evidente, cómo es que ayudaban, ¿sí? Yo recuerdo nada más una patada que da Messi, no me lo expulsan, y ayer un gol que era legítimo para España y sí, se lo quita.
1: Se lo quita,
0: ¿no? Entonces, oye, ni con el VAR, güey, ni con las cámaras 4K que tienen con el zoom así de... para mirarle el
1: moco,
0: exactamente.
1: Algo.
0: Me vas a decir que no lo viste.
1: Sí, sí, estaba viendo el juego.
0: Entonces, oye, pues creo que en todos los partidos anteriores, Argentina... sufrió y luego se fue adelante y remontó. Sí, ayer no pudo. Ayer simplemente no lo hicieron. Ayer no hubo nada de eso. Ayer simplemente miré patadas, empujones, agarrones, trompadas.
1: Oye, se golpearon al último. El
0: es
1: argentino
0: correcto.
1: Llegó a golpear.
0: Esa era la frustración de los argentinos.
1: Claro.
0: O sea, cuando ya miraron que ya no había nada, no sé si miraste, por ejemplo, ahí cuando cae Messi, se tapa la cara y dice, pues, es que ya no podemos. O sea, no se podía hacer absolutamente nada. Entonces, obviamente ya con uno menos, o sea, ya la frustración ya estaba todo lo que da, ¿no?
1: Ahora yo les tengo una pregunta, porque acá dicen buenos días en primer lugar y en segundo Argentina. Por acá dicen así, y es verdad. Pero yo te pregunto a ti y a todos los radioescuchos, mi querido Sasasaico. Sí. ¿Qué duele más? ¿Quedar en segundo lugar o quedar en tercero?
0: ¿Qué duele más?
1: Era cuestión del fútbol que se vivió este fin de semana.
0: ¿Qué duele más? Es que precisamente eso fue lo que te dije. O sea, realmente no perdió Argentina, güey. O sea, mira.
1: No.
0: Miramos.
1: ¿Qué duele más?
0: No, espérame, para allá voy.
1: Porque.
0: El tercer lugar.
1: Ajá.
0: Ese era la final.
1: Exacto.
0: O sea, tuvimos 9 goles en el tercer lugar.
1: Porque quedaron 6-4.
0: ¿6-4? Ah, bueno, fueron 10 goles.
1: Una cosa así, no recuerdo.
0: O sea, ¿a cuántos partidos vas a ver, y que metan 10 goles? ¿En cuántos? ¿Ok? Para que me digan que la final queda 0-0 en el tiempo regular y que se van al tiempo extra y muy posiblemente a los penales, que era lo que estaba buscando Argentina.
1: Estaba buscando, ¿no le salió?
0: No, o sea, de verdad.
1: No le salió.
0: Hay que reconocer, el portero de Argentina, el Dibu, la neta, se la rifó el vato, ¿eh?
1: Ah, sí, sí.
0: Porque
1: sí.
0: Le llovieron balones. Entonces, ahora, por ejemplo, vámonos acá a España, o sea, un solo gol recibe el portero, pues es que tenía una buena defensa, estaban jugando bien, haciendo lo suyo, no fue totalmente espectacular la selección, pero hicieron lo suyo.
1: Algo que sí yo critico y que ayer lo estaba platicando es de que, por favor, ¿por qué no los dieron, por ejemplo, los guantes de oro a quien realmente destacó durante todo el torneo?
0: Memo Ochoa.
1: No, había otro portero.
0: ¿Quién? Ah, el cuate este de...
1: Pociña.
0: No. Sí.
1: Por ejemplo.
0: No, pero mira.
1: El goleador, es que Mbappé.
0: Llegaron a más.
1: Sí, exactamente. Pero creo yo que esa ceremonia de premiación era para todos los que fueron presentes.
0: ¿Tú crees que fue pareja?
1: Claro, pero no nada más entre los dos equipos que estaban ahí, sino los que estuvieron en todo el torneo.
0: Estoy totalmente de acuerdo,
1: pero goleador,
0: los lineamientos de la FIFA en este caso, pues obviamente era diferente.
1: Exacto.
0: O sea, sí, ¿no? Totalmente de acuerdo. De hecho, los tres premiados en ese momento fueron españoles.
1: Exacto.
0: Fueron españoles totalmente.
1: Españoletes,
0: hombre. Vamos con música, señores. Estamos iniciando.
1: Vamos a hablar del show de medio tiempo también. Mira, que déjame decirte que yo estaba extasiada.
0: Ay, me encantó la Macarena.
1: Extasiada.
0: Otra cosa.
1: Con Dudamel.
0: ¡Ah! ¡No manches! Oye, no, Peli, no. Es que, a ver, espérame, eso no lo podemos pasar la gente que nos gusta el fútbol. Eso está mal, Peli. Esto no debe de ocurrir, peligroso.
1: ¿Pero por qué no?
0: ¿Cómo me vas a decir que un partido tan importante entre dos selecciones top, la 1 y la 2,
1: sí,
0: peligrosa.
1: ¿Qué pasó?

0: Metas en el medio tiempo a Justin Bieber. No, man, o sea, no, güey, no. No, no, no, no, no. No, Peli.
1: ¿Por qué no?
0: Porque no, Peli. Es juego de hombres. Ah. Es juego. Es un partido importante. Vámonos. Eso no se música. Hace. Por favor.
1: Aquí nomás, en el Psycho.
0: En la Peli Show. Show,
1: pero es muy bueno.
0: No, no, Justin Bieber, no más.
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0: con 26 minutos, mi querido Sasa Psycho.
1: Aló, buenos días.
0: Buenos
1: el
0: días.
1: El día de hoy quiero opinar sobre el tema de... el fútbol.
0: De fútbol.
1: Es el medio tiempo. Es el medio tiempo.
0: Ajá.
1: Más espectacular. Antes visto, jamás visto y próximamente visto en una final del fútbol.
0: Es la primera vez que pasa esto, ¿no?
1: Esta es la primera vez y la última. Que miraremos a Justin Bieber en ese...
0: ¡No!
2: ¡Por favor,
0: no,
2: por favor!
0: ¡No, no,
2: sí,
0: no!
2: ¡Sí, cómo no.
0: no! ¡No puedes decir eso!
2: ¡Claro que sí,
0: hombre! ¡No puedes decir eso!
2: ¡No pueden hacer eso!
0: Llevaban un ritmo muy, muy padre. Sale Music con Madonna. Luego sale parte de los Muppets de la banda de Animal junto con Dudamel, que encantada, fascinada yo con Dudamel. Luego están haciendo una especie de homenaje a Noruega con el y empieza BTS.
2: Ajá.
0: Luego ya sale Justin Bieber.
2: Ajá.
0: Donde pues para el Psycho bajó todo el mood de ritmo que tenía, lo como que lo aplaca, ¿no? Con la canción Everything, Aleluya. Entonces dice el Psycho, es que no puedes hacer eso. Probablemente, pero ya
2: mira,
0: lo hicieron.
2: Mira, ahí
0: ya
2: te va.
0: Lo hicieron.
2: Es como si estuviéramos acá. Señores, señores, muy buenos días. Esto es La Peli, el Psycho Show, a través de La Mejor FM 103.3. Y para todos ustedes, el día de hoy llega La Peli. Hola, Peli.
3: Yo les quiero hablar de las cosas extrañas de la vida. Y es que, sinceramente...
2: Cosa extraña número uno.
3: Cosa extraña número uno, el Brian Cárdenas.
2: Cosa extraña número dos.
3: Alonso.
2: No, cállatelo, sí.
3: Ah, ¿no?
2: Ah, mi hijo, sí. Cosa extraña número tres, Justin Bieber en el...
3: Justin Bieber. Pero realmente yo los dejo con eso.
2: Exacto. Muchas gracias, Peligrosa.
3: De nada.
2: Gracias por tu participación.
3: Gracias a todos ustedes.
2: Y ya la escucharon, La Peligrosa, claro, hombre. O sea, y después de eso sigue el desastre y todos... Güey, ¿por qué? O sea, sin haber escuchado, haber visto lo que había hecho, ¿por qué? ¿Por qué lo meten? Es más, ya estaba ahí. ¿Cuál es la rola más movida de ese güey?
0: Hay muchas.
2: No, una.
0: Beauty and the Beat, está Baby, que fue su hit.
2: Estamos de acuerdo que si hubiera cantado la de Baby,
0: sí, hubiera,
2: hubiera prendido.
0: Oh, oh, oh.
2: ¿Estamos de acuerdo?
0: Y hubiera empezado con el beat ese, al menos. Mira, antes no hizo lo que Coachella. Antes no puso canciones del YouTube para poder
2: hubieran
0: cantarlas.
2: Metido a Firme, ya que andaban en eso, hombre. ¡Algo!
0: Algo por ahí, pero bueno. El gusto se rompe en géneros para muchos. Hay teorías conspirativas de que Justin Bieber estaba ahí como títere porque salieron los Muppets, baby. ¡Es en serio! Salieron los Muppets,
2: sí,
0: salieron los Muppets,
2: ajá.
0: Sí, salió primero, ahorita te voy a mostrar la otra parte, porque sale primero este animal con su banda,
2: sí,
0: de Muppet. Cuando sale Coldplay, sale Miss Piggy, sale la rana René, sale el Conde Contar, salen varios Muppets y sale Justin Bieber, lo enfocan a él y dicen, es que es teoría, esta es un títere, es una marioneta, por eso están los Muppets ahí. Así la gente empezó a decir las cosas.
2: ¿Estamos de acuerdo que si no lo hubieran llevado no hubiera pasado nada?
0: Totalmente, ya lo habían anunciado, ese es el detalle, de que ya lo habían anunciado, pero sí es correcto lo que dice el Psycho.
2: Lo filtró su tía, güey, por eso pasó
0: si
2: eso.
0: Si traes un mood donde la gente necesita ritmo, diversión,
2: bien,
0: Madonna,
2: sí,
0: empieza
2: sí,
0: con Music.
2: Dale, dale, vamos, arriba.
0: Con el beat de Disco Inferno, porque realmente ese es el beat de la canción. Luego,
2: es más, a Ronaldo Nazario lo hubieran mandado con Justin Bieber, güey.
0: A la cara que traía.
2: Así
0: como, ¿para qué venía aquí? O sea, se me cae Madonna, no hay piezas. Algo,
2: no,
0: dijo Ronaldo.
2: Yo le hubiera dicho a Ronaldo, a ver, o te alivianas con Madonna o te voy a mandar con Justin Bieber.
0: Por eso sonrió. Ahí está el detalle, Psycho, por eso sonrió.
2: Oye, la verdad es de que, digo, a la gente que pudo ver el show, ajá, o sea, todo eso, me imagino que lo disfrutó mucho, y de eso se trata. Es algo muy diferente que hoy hace, pues, la FIFA para esta final, que tenía que prender. Obviamente entiendo que lo hacen en este estilo por ser en Estados Unidos.
0: Claro.
2: Porque antes no había pasado tanto.
0: No, porque están acostumbrados a que en eventos deportivos, pues bueno, se haga este tipo de espectáculos
2: Estados
0: en Estados Unidos,
2: ¿sí?
0: Y realmente fue bueno, pero siempre hay un pero.
2: Pero espérame. Aquí la pregunta es, y es para todos ustedes. Si hubiera sido en México, ¿a quién hubiéramos metido al medio tiempo? ¡Manda mensaje, por favor! ¡Manda lista de artistas! ¿A quién hubiéramos mandado? 686-216-5971. ¿A quién pondríamos? ¿Quién iniciaría? ¿Quién le seguiría? Mándanos mensaje 216-5971 ahorita.
0: Yo ya tengo el mío.
2: Ya, o sea, tu show.
0: Ahí te va.
2: Pero entonces, ya.
0: Con el que inicié.
2: A ver, date.
0: ¿Eh?

0: ahora sí me da.
1: Y luego, esa irá.
0: ¡Hoy no más! ¡Eso, eso! ¡El clímax, Feli!
1: ¡Espérame!
0: ¡El clímax!
1: ¡Leo, le seguimos con esto! ¡Las trompetas del apocalipsis!
0: Imagínate en ese momento la raza bien prendida. ¡Bien prendes la gente! ¡Hoy no más!
1: Y ¡dale! Luego está así. ¿Eh? ¡Ay! Y luego.
0: ¿Y todos? ¿Qué pedo? ¿Qué pasó?
1: Así, con eso finalizaría yo.
0: ¿Qué?
1: Con eso.
0: Obviamente esta fuera para Fiorentín. ¿Cómo se llamaba este señor?
1: Así nomás para están oyendo inútiles los dos equipos así.
0: ¡No puede ser! ¡Íbamos bien, hombre! ¡Estamos pisteando!
2: Rata inmunda.
0: Animal rastrero.
2: Escoria de la vida.
0: Oye, ¿sabes qué es lo peor? Que la gente le iba a estar cantando.
1: ¡Claro!
0: ¡Eso es lo peor de todo!
1: ¡Vámonos con música!
0: Mándanos su mensaje. ¿Qué? A ver, ¿a quién hubieras agregado tú al show de medio tiempo? Y no hubiera sido media hora. Hubiera sido una hora pagada. Es más, y hubiera llegado el tío. El tío dice, yo pago media hora más, compa, ¿qué onda? Déjenla. Es más, vete otra vez a firme, ¿qué tiene?
1: 2-16-5-9-7-1. ¿Qué nomás? La mejor.
0: Vámonos, venga.

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1: 10:38, vámonos rápidamente con el cruce de garitas. Sentry en zona centro, 19 minutos el tiempo de espera. Ready Lane, 52 minutos. Cruce general, 1 hora 10 minutos. Y cruce peatonal, 1 hora con 6 minutos. Nos vamos a Nuevo Mexicali, donde Sentry tiene un tiempo de espera de 33 minutos. Ready Lane, 1 hora 20. Cruce general, 50 minutos. Y cruce peatonal, 22 minutos.
2: Dios santo, Dios santo. Vamos con el tráfico peligroso. Vamos a calle Novena y Lázaro Cárdenas. Me está marcando aquí bastante tráfico que viene siendo de lo que es Plaza Nuevo Mexicali rumbo a Anáhuac, por ejemplo, que es el no es cierto, también a través de calle Novena rumbo a Lázaro Cárdenas, como yendo de sur a norte, así bastante actividad en este lunesito 20 de julio, así que tomen sus precauciones, digo, si andas por aquellos lados y pues te disgusta el tráfico, ahí está. Vamos con música, regresamos. 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

0: Las 10 de la mañana ya con 47 minutos.
1: Oye, ya empezaron a llegar acá los mensajillos. Sí. ¿A quién agregarían o a quién llevarían al show del medio tiempo?
0: Por acá, sí, sí, se están llegando.
1: Acá me dicen que al Nata.
0: Ahí te va, mira, a el ver. Nata.
1: Imagínate.
0: Con el Perlas Negras, ¿te imaginas?
1: Ah, cómo no, se prendería la raza.
0: Sí, así.
1: ¡Claro!
0: Así.

0: tío, y mi tío, y mi tío.
1: ¡Fuchi!
0: Ah, ya pues.
2: Así, así, bien.
3: Una psycho soy el hijo del lechero.
0: Ah, ok.
2: Luego, ¿quién te pide?
0: Luego me dicen. Ah, este ya los pusimos. Ángeles Azules, yeah. Recodo y Firme, Simón.
2: Sí, sí, sí.
0: A Karim León en medio tiempo.
2: Ahí te va.
0: Ate.
4: Y
0: cómo no, hombre. Sí, sí, sí, sí, sí. De ahí era, de ahí era. ¡Ánimo, ánimo! ¡Súbele! ¡Y todos bien borrachotes también!
5: ¡Oye! ¡La boda la celebra!
2: Te ruezas mano.
0: Obviamente en México tenemos que hacerlo en un estadio cerrado, güey.
2: Ah, sí.
0: Para no prender el aire acondicionado.
2: Y echarle. Echarle bonito.
0: Ya te la sabes, ¿no?
2: Sí, sí, sí, sí, sí, sí, sí. ¿A quién más te piden?
0: Me están pidiendo, Karim León dice. Si hay. Ah, ok, ya. Si ellos pusieron a Justin, nosotros poneremos.
2: Poneremos.
0: Ajá, si dice, güey.
2: Poneremos.
0: Ponernos. Ah, nosotros poneremos a Erasmo Catarino.
2: Ah.
0: ¡Claro, hombre! ¡Claro! Los dos que aburren. No, perdón, dice. Los exitazos. Que sí lo tenemos, ¿eh?
2: Claro.
0: En su faceta como grupero.
2: Claro que lo tenemos.
0: Hoy no más. Ah, no, se pasa de lanza la carito, ¿eh?

0: pensado.
1: Imagínate después de Firme, güey, meter a Catarina, no vaya. Pero, ahí va, mamá, dice. Ajá. Sí, sí, sí. Yo hubiera agregado a la Jenny Rivera.

0: que sí. Dice, buen día. Para mí sería el...
1: ¿El Chombo?
2: El Chombo. Ah, es que el Chombo...
1: ¿Cuál es esa peli?
2: No. ¿O quién es ese? El Chombo es un artista.
0: ¡Ah! ¡Ya!
2: El que sale del Gato Volador, si no me equivoco.
0: Es que luego me dice Azul Azul. Tenían, sí, me acuerdo de ellos.
2: Sí, Azul.
0: Y los del Garrote. Oye, pura cajeta, mijo, la neta. Pura cajeta.
2: Ahora, si quieres...
3: Sensual. Un movimiento sensual.
4: Sensual.
3: Un movimiento muy sexy.
4: Sexy.
3: Un movimiento muy sexy.
2: Sexy.
3: Y aquí se viene Azul Azul con este baile que es una bomba.
4: Para bailar esto es una bomba.
3: Para gozar esto es una bomba.
0: Buena.
2: Ahora,
0: buena.
2: ¿Quieres la otra?
0: A ver.
4: Vamos todos con el Garrote.
0: Sí, claro. Dice, buenos días, chicos. Yo hubiera agregado.
1: Claro, hombre.
0: A los tucanes de Tijuana, por su pollo.
2: O la fiesta de los panes. Bueno, es que mira, puede ser la fiesta de los panes.
0: Es que tienen infinidad de
2: ¿Puede
0: rolas.
2: Puede ser esta.
0: La que caiga.
2: O algo más moderno.
0: Pero la clásica de ellos es como que. La de siempre. La chota.
2: Sí. Pero podemos poner eso también.
4: 3, 2, 1.
0: Sí, cómo no. Ponle audio ya.
5: Ando acá. Mi papá y la chona.
2: Nos iríamos, nos despediríamos con la chona porque no hay nadie que le iguale.
0: Exacto.
6: Telling, Psycho, buenos días.
0: Buenos días.
6: Yo en el medio de pondría a Bronco.
0: Oh, imagínate entrando Lupe Esparza poniendo acá una rola y diciendo, ahí les va un corridazo, amigos. Hoy no más.

0: Shakira.
1: Claro. Ah, no, che, ¿cómo no?
0: Wey. Nuestra imaginación es tan grande.
1: Claro, en el medio tiempo poner al Super Lamas con la canción de... ¿Sí sabes cuál va? Yo quiero chupar anoche.
0: Este también puede ser esa. Oh my God, ya llegó la piscina. La otra pues la tengo acá.
2: Queremos que todos nos bailen la pelusa. Queremos que todos...
1: Oye, yo ya había oído hablar de que los jugadores en el básquetbol, Peli, por ejemplo, cortan las redes después de ganar un título.
0: Ajá.
1: Pero ayer se vio en imágenes donde España cortó la red de la portería, ¿no? Después de que derrotó a Argentina, para ganar la Copa del Mundo, ¿no? Entonces, aquí lo que hicieron ellos, llevar un pequeño recuerdo de ese bello y hermoso momento. Imagínate nada más quedar plasmado y decir, mira, esto estaba en el estadio. ¡Qué chidote!
0: ¿Ven de dónde somos rapiñeros?
1: ¿De dónde salió? No, no somos nosotros.
0: No,
1: esto jamás. Es español interno.
0: Claro, lo traemos en la sangre.
1: Vamos, música, regresamos.
0: Esto se hace llamar...
1: ¡La Peli!
0: ¡Y el Psycho!
1: ¡Chao!

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2: 11 de la mañana con 2 minutos, mi querido Sasa Psycho. ¿Y qué crees? ¿Qué crees? Pues ha subido el cruce de garitas en tiempo. Ahí te va, porque si tú vas a cruzar para el otro lado, aquí está el cruce de garitas. Zona Centro. Sentry tiene un tiempo de espera de 30 minutos. Ready Lane, 1 hora 45 minutos. Cruce General, 1 hora 10 minutos. Cruce Peatonal, 1 hora 20 minutos. Esto en Zona Centro. Nuevo Mexicali, Sentry tiene un tiempo de espera de 25 minutos. Ready Lane, 1 hora 30 minutos. General, 1 hora. Y cruce peatonal, 12 minutos.
3: Oigan, por Lázaro Cárdenas y Calzada Manuel Gómez Borino, lo que es periférico, como le quieran llamar, de Anáhuac rumbo a Nuevo Mexicali, por ejemplo, está mucho más larga la fila, ¿sí? Hay bastante tráfico por ahí, tráfico bastante cargado en los cuatro lados, obviamente, pero más en este, ¿no? Entonces, para que tengan ahí tomen sus precauciones, recuerden, este es el reporte de garitas y también el tráfico en La Peli y el Psycho.

0: ¡Eso!
1: Regresamos, esto es La Peli del Psycho Show.
0: A través de La Mejor FM, la 103.3, recuerda,
1: 686-216-5971.
0: WhatsApp, aquí nomás.
1: ¡Ay, Peli! ¡Ay, caray!
0: ¿Qué pasó?
1: ¡Ay, caray!
0: ¿Qué está pasando?
1: ¿Qué está sucediendo? Vuelve el, como dijo el chavo.
0: Vuelve el perro agradecido.
1: Vuelve el perro, no, arrepentido. Vuelve el perro perdido. ¿Ya apareció?
0: ¿Quién de todos?
1: ¿A ti? Antes de. Ajá, sí.
0: Sí, pues por eso te estoy esperando. Todos en contexto.
1: No, espérame. Dice, hola, buenos días.
0: Buenos días.
1: Apenas nos está amaneciendo a mi bebé y a mí.
0: Ajá.
1: Disfrutando de las vacaciones.
0: Ok.
1: Ella es la maestra, ¿verdad? ¿Cómo se llama la maestra?
0: A ver, si no me acuerdo, Maggie.
1: Ah, entonces no es.
0: Sí, es la maestra Maggie. Sí, está bien.
1: Ah,
0: sí,
1: ok.
0: Sí.
1: Y no despertamos leyendo que lloviznó. Ni enterada. No, pues la neta, yo tampoco.
0: Pues yo no estaba ni enterada porque creo que nomás fue en una cierta parte porque para allá, para mi rancho, no llovió.
1: No, y hace rato la peli me dijo, no, oye, aquí llovió. Pues sí, pues estaban ahí
0: la evidencia.
1: Exactamente. Por cierto, mi bebé dijo que les diga a mis amigos de la radio que cumplió 11 años el sábado y quiere saluditos.
0: ¡Ay, qué padre! ¿Cómo se llama la criatura?
1: Exactamente, que nos diga cómo se llama la criatura, pero también...
0: Ajá.
1: Pero también tenemos otra, ¿cómo se llama?
0: Otra cumpleañera. Otra petición cumpleañera.
1: Que quieren que tú le cantes las mañanitas, Peli.
0: ¡Ay, voy a cobrar! ¡Por fin mi sueño se va a hacer realidad!
1: No, lo que quieras, menos... Cobrar por las mañanitas.
0: Pero
1: no.
0: ¿Por qué? Es que mira.
1: Mañanitas, Peli.
0: Ay, voy a cobrar. Por fin mi sueño se va a hacer realidad.
1: No. Lo que quieras, menos cobrar por las mañanitas.
0: Pero
1: no.
0: ¿Por qué? Es que

0: rimas y así.
1: Muchas felicidades. Saludos para Residencial Robledo. Dice que llovió a cántaros. Es que yo no sé dónde llovió.
0: A ver, díganos para dónde sí llovió,
1: ¿dónde sí llovió? Porque en para mi sector.
0: Ajá, que es acá para el poniente, pues no.
1: En cierta área.
0: Que canten do, dice.
1: En donde nadie en donde me escuche, perro. Si quieres, mira. Vas a cumplir años y no vas a decir
0: y vas a que, y no vamos a borrar los
1: como
0: mensajes.
1: La Marilyn Monroe, exactamente. Es así. Happy birthday.
0: No, Peli, no. No le cantes, Peli, no le cantes. Para que se le quite. Calmada. Dice por acá,
1: ya cumplió el 10 de julio. ¿Quién cumplió? Pues me vale, él. Sí, ya se las canté.
0: Dice, hola, un saludo. Hoy cumplo años 13, que me saluda. Ah, chinga, 13 años, güey, sin que te bañes, ¿o qué? ¿Te miras más grande, mijo?
1: ¿Cómo, Gelipe? ¿Cómo, sí, Felipe? O sea, no entiendo.
2: A ver, Gelipe, explícanos cómo está el pedo, Gelipe.
1: A ver, explícame, mijo, te corrieron sin aceite.
2: Ajá, o te equivocaste desde el número.
1: Ajá. Dice por acá, hola Pelizaico, mi cumple fue el 16 y no me cantaron las mañanitas. Soy la de los chicharrones, mija, pues quien de santo que no es visto, santo que no es adorado. O sea, no llegan chicharrones, ¿cómo te las voy a cantar?
0: Ah, Peli, déjame decirte una cosa.
1: Ya los probaste tú, perro, sí.
2: Sus chicharrones, güey.
1: Los chicharrones de la Claudia.
2: Sos, güey.
1: ¿Sí?
2: La neta. Como de botana, güey.
0: No sé si te ha pasado a ti. O has probado, imagino que sí, ¿no? Frijolitos, refritos.
1: Ah, sí.
0: Con chicharroncito.
1: Ah, claro.
0: Ah, y luego un chilito para que le dé saborcito. Ay, güey, la neta.
1: Muchas felicidades, Claudia.
0: Un abrazo, Claudia.
1: Esperemos
0: un abrazo.
1: Que te la hayas pasado muy bien. Dice, soy su nieto.
0: A usted y a sus chicharrones.
1: Dice por acá el Felipe, soy el nieto.
0: Ah, ¿es el nieto del Felipe?
1: Sí, que por eso cumple 13 años, que es el nieto. Muchas felicidades, corazón. Te quisiera cantar las mañanitas de otra manera, pero
0: estás
1: no,
0: muy chiquito.
1: Estás muy chiquito, entonces.
0: A ti vamos a decirte. Y dice uno.
1: Y dice dos.
0: Y dice tres. ¡Muchas felicidades!
1: ¡Con chamaco, que la pases muy bien!
0: Y hasta que sea aquí, chamaco, como cuatro este.
1: Gracias. ¿No escuchas esto, mijo? ¡Qué bárbaro! ¡Ay, no! ¡Vámonos con música, Salco! Es que no.
0: Oye, la presidenta de la austeridad dijo que fue invitada por Donald Trump.
1: Claro.
0: Y que ella no iba a ir, pero también había dicho que no iba a ir a ningún partido del mundial.
1: Bueno, pues es que es partido, fue lugar sede, ¿por qué no iba a ir?
0: Ahorita regresamos con eso. Venga, tú lo dices, somos
1: el Psycho.
0: ¡El Pelichao!

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1: Vámonos, vámonos, vámonos. Regresamos, te lo decimos la mejor. Oye, Peli.
2: ¿Qué pasa?
1: La presidenta dijo, yo no voy a ir a ningún partido.
2: Ay, ¿qué tiene?
1: Porque dijo, porque la austeridad y el pueblo.
2: ¿Y eso qué tiene que ver?
1: Y la gente. Y luego ya como que se dio cuenta que la austeridad no estaba tan gacha, porque pues estaban mincaron los boletos.
2: Pero pues dijo, pues.
1: En México.
2: Ajá, pero alguien dijo, yo te invito, va, dijo, va.
1: Ah, me encantó porque eso fue el paro que sacó, ¿no? El fin de semana. Dije, no, es que me invitó una invitación directa del presidente de Estados Unidos y cómo lo vamos a desairar.
2: Pues está bien, Saico, está bien, ¿qué querías? México fue país anfitrión, Canadá fue país anfitrión, Estados Unidos se jugó la final siendo país anfitrión. ¿Qué más querías? Pero, estuvieran ahí todos los que fueron mandatarios,
1: a ver,
2: obviamente.
1: Si dijiste que no ibas a ir, pues no vas.
2: Pero pues en esa ocasión sí se le antojó ir.
1: Pero
2: no pudo ir a lo mejor a los que se celebraron aquí en el país.
1: Tenía sus boletos.
2: Exactamente.
1: Sí, tenía sus boletos.
2: Pero mandó a alguien más.
1: No, de hecho no había nadie.
2: Entonces, pues no quiso. Ahí fue austera.
1: Ah.
2: Ahí dijo, todos coludos, todos rabones. No voy yo, no va nadie.
1: Ah, usted.
2: Ahí dijo, no voy yo, no va nadie.
1: ¡Ah, no va nadie!
2: Pues no, para que me critiquen, de todas maneras me van a criticar, dijo.
1: ¿Qué dijo? Allá a lo mejor no me conocen.
2: Ajá. Me voy a ver muy bien, yo.
1: Oye,
2: ahí.
1: Ya después que miramos a la presidenta ya, que estaba a un lado de
2: Donald
1: Trump, pues me encantó porque después, obviamente, como bien lo dices, ellos tienen que asistir porque obviamente son pues los anfitriones.
2: Así es.
1: Son los que pagaron una lana para que esto se llevara a cabo.
2: Claro.
1: No, o sea, ya estaba pagado, o sea, no fue gratis tampoco.
2: Así es.
1: ¿Ok? Bueno, el tema es de que cuando bajan a hacer la premiación, a entregar las medallas y todo esto, creo yo que sí es cierto, ¿eh? O sea, sí entiendo a los argentinos que ellos estaban pues...
2: dolidos en ese momento.
1: Sí, bastante golpeados, o sea, muy, muy dolidos emocionalmente.
2: Ajá.
1: Pero...
2: pues una cosa es que estés dolido y otra cosa es ser grosero.
1: Me la ningunearon, hombre.
2: Sí.
1: O sea,
2: sí.
1: Pobrecita señora.
2: Sí.
1: O sea, en México, mira cómo la trato. Ah, con argentinos, mira cómo me la trata. Es más, quiere hacer algo con Donald Trump y mira cómo me la trata. O sea, ¿cuándo va a haber respeto para la señora, hombre? Chihuahua. Por eso el día de hoy quiero convocar a... Un frente en pro...
2: Aquí tengo la mía.
1: En pro de nuestra presidenta. El frente no al ninguneo para Claudia Sheinbaum.
2: Pues es que sea lo que sea, pues es la presidenta del país.
1: Oye, fíjate, vamos a convocar a todos y vamos a decir, a ver... Todo lo que publique en Facebook, denle like. Vamos a reaccionar. Es más, y le vamos a comentar.
2: Claro.
1: Porque nosotros no somos groseros.
2: Ahora,
1: somos mexicanos.
2: Dicen por acá que quieren que le digan la sabia.
1: Ah, caray, ¿la sabia por qué?
2: Por cambiar de opinión.
1: Claro. Claro, porque podemos cambiar de opinión. ¿Cuál es el problema?
2: Porque aquí escuchamos.
1: Pero no juzgamos.
2: Claro.
1: Oh, bueno. Oye, otro sabio, mira, el que apareció por acá.
3: Buenos días, hermoso.
1: Buenos días.
3: Recién levantado, bañado y perfumado. Y mándale un saludo a mi cuñado, güey.
1: Peli, ¿qué pasaría? ¿Qué pasaría si tú tienes a tu mamá y de repente llega...
2: ajá.
1: ¿Tu hermana?
2: Ajá.
1: Con su... peor es nada.
2: Ajá.
1: Y te cambian por el peor es nada. ¿Tú qué sentirías, Peligro? ¿Ser desplazada por tu peor es nada?
2: Eso lo vivo todos los días.
1: ¿Entonces eres del club?
2: Sí. Aquí escuchamos.
1: Pero no juzgamos. Recuerden que todo lo que hablamos se queda aquí entre nosotros, ¿eh?
2: Claro.
1: Regresamos.
2: Claro.
1: Tú lo dices, somos.
2: El Psycho.
1: Somos los desplazados.
2: Yo salto. Y la Peli Show. Venga.

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0: 7:36, vámonos al cruce de Garitas y reporte de tráfico, mi querido Psycho. ¿En dónde? Si vas a cruzar por Calexico, por zona centro, Sentry tiene un tiempo de espera de 25 minutos, Ready Lane 52 minutos, cruce general 1 hora y cruce peatonal 2 horas con 10 minutos. Nuevo Mexicali 26 minutos en Sentry, el tiempo de espera 1 hora 20 minutos, Ready Lane general 56 minutos y cruce peatonal 14 minutos.
1: Lázaro Cárdenas, para no variarnos, o sea, ahí está Lázaro, eres bien de estos. Oye, Lázaro, y calle Cuarta, ahí en las 5 esquinas, pues no está.
0: Es cierto,
1: sí, está bastante intenso el tráfico para que tomen sus precauciones, ¿no? Lo que conecta a Río Santa Cruz, la calle Cuarta, la Rotaria Internacional y la otra que se hace llamar, pues también la Cuarta, ¿no? La continuación. Tengan, tomes ahí sus precauciones. Recuerden, esto fue el reporte de Garitas y de tráfico de esto que se llama
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1: y la Peli
0: Show.
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1: Ay, no.
2: Si no fuera por estos momentos.
1: Oye.
2: Mande.
1: No, ya empezaron los memes, ¿eh?
2: Ya empezaron los memes.
1: No, pero de esto. Este güey era.
2: A ver, yo quiero hacer esta pregunta y vamos a cambiar un poquito el tema.
1: Sí, bastante, ¿no? Muy, muy radical.
2: Porque el día de ayer en las redes sociales empezó a hacerse viral un pleito.
1: Sí, en un río, güey.
2: En un canal donde estaba mucha gente, muchos carros, vendían ceviche.
1: Ah, sí, me encanta.
2: Había tostitos, locos, sí, preparados. Muchas cosas.
1: Sí, mal.
2: Pero yo quiero saber dónde es. ¿Dónde? Es para una tarea.
1: Sí, no. Acá dice un compa, es mi tío, cada que descendía nos quiere pegar. Dice, oye, hay un meme donde dice, oye, traigo ganas de ir al vado, pero no sé si es, si ya se fue este camarada, y ponen al cuate este, ¿no?
2: Al pleitista.
1: Al pleitista, exactamente. Oigan, pues obviamente sabemos que cuando ya te pones es
2: un... Es un modo etílico.
1: Ajá, pues obviamente, posiblemente...
2: Te salga tu ego, o tu alter ego, mejor dicho.
1: Salga algún mala copa.
2: El alter ego, porque
1: ¿cómo
2: si
1: le llamamos?
2: todos tenemos un alter ego, Psycho.
1: No, todos.
2: Todos tenemos un alter ego. Uno, pues así como que se siente más nice.
1: ¿Tú cómo te pones?
2: Yo soy más nice, así de que...
1: ¡Hala, madre! Yo me pongo más mamila, la neta.
2: Por eso, así de también. De que,
1: más todavía.
2: Sí, más todavía.
1: Empiezo a decir más estupidez. Es que en ese momento ya se me hace fácil.
2: Sí.
1: Ya no hay, ya
2: eres
1: no hay máscaras.
2: Eres directo, no necesitas... cubrirte, sí, ya eres directo, sí, y dices las cosas como van.
1: Sí, ya.
2: Sin filtros, sin nada.
1: ¿Sí?
2: Y hay personas que el alcohol las transforma y saca su verdadera personalidad de pleitista, de que qué hubo le quedan de ahí, de que quiere agarrar madrazos todo medio mundo. Y el detalle es que esta persona, pues a lo mejor sacó su alter ego de esa manera.
1: Parece grabación de la película mexicana Roleo de Alfonso Zayas y el Caballo Rojas. Ay, hermosos, bellos.
2: Pues es que viva México.
1: Oye,
2: México mágico.
1: Es que, a ver, me encanta, dice. Ya ni se terminaron de comer el ceviche de Winnie por andarse peleando.
2: Pero quiero saber.
1: Este...
2: La pregunta es, Psycho.
1: Oye, fíjate, a ver, espérame. ¿Dónde es, no?
2: ¿Dónde es?
1: Ajá. Miramos un video y empezó a rolar y a rolar y a rolar y a rolar. ¿Sabes cómo se me afigura? ¿O cómo lo puedo comparar? ¿Te acuerdas de esos videos donde aparecían un desfile de tantas estas botargas?
2: Ajá.
1: Que salían muchos reels o videitos.
2: Sí.
1: Y tú decías, ¿dónde es esto, güey? Hasta que ya supimos que era en Centroamérica, ¿no?
2: Ajá.
1: Ah, bueno, salieron videos de esta pelea ayer épica de diferentes ángulos. Entonces ya sacaron memes y todo esto. Y todos queremos saber en dónde es. Pero aquí el punto realmente es que en una de las imágenes... Me toca ver a este cuate malacopa.
2: Malacopa, sí.
1: Sí. Que se acerca una persona. Pues obviamente ya traía ensangrentado al otro cuate, ¿no? Pero se le acerca una morra, pues obviamente también está pues al calor de las copas o no sé. Y le pone un santo guamazo en la cara.
2: Exacto.
1: Y luego se le avienta otra vez. Entonces, ya ese tipo de cosas ya como que se salen totalmente de contexto, ¿no? O sea, de lo que realmente es convivir, ¿ok? Lo que me encantó, que no sé si tú lo viste, Peli, es que cuando inicia la pelea, entre ellos ahí se agarran, se cae el tío Malacopa, y ya todos como que ya estuvo, y ya, güey, ya había calmado todo.
2: Sí.
1: Ya se calmó. Entonces, al cuate luego, porque todavía no traía la cara llena de sangre, se le hizo fácil, dijo, ya lo tumbé, voy por él, y pues tres doritos después, pues no le fue tan bien, ¿no? Entonces... Cuando salgan a convivir, la neta, llévensela relajado, hombre, tranquilo, vayan a eso, a convivir. Si hay alguna persona que se pone mala copa, miren, yo sé, yo entiendo, pero aléjense.
2: Sí.
1: Ignoren. ¿Por qué? Porque digo, al final de cuentas, imagínate que vas de lejos, Peli.
2: Para ver ese tipo de acciones.
1: Para ver esas cosas.
2: Hombre.
1: No, güey, tú deja para ver, güey, a lo mejor te hubieras entretenido. Pero para vivir esas cosas, no, güey. O sea, tu familia, los morritos, traemos niños, güey. O sea, ¿para qué haces esas cosas?
2: Resulta que es aquí en Mexicali esto, no, en el Valle de Mexicali.
1: No me digas eso, Peli.
2: Vado Carranza.
1: No, sí, es cierto, en el Carranza es cierto. Sí,
2: díganme, ¿dónde queda esto?
1: Porque yo quiero ir, nomás que
2: por
1: no había
2: el don. Por favor, díganme, ¿dónde queda esto? ¿En qué parte del valle? Vamos a ir a hacer una transmisión en vivo, el Psycho y la Peli.
1: En el Vado Carranza.
2: En el Vado Carranza.
1: Sí, me acuerdo que había visto que en el Carranza, exactamente. Pero, obviamente, en la colonia no. Dije, sí, ya me acordé.
2: Vado Carranza, ¿por dónde pues, me voy? No. ¿Por dónde llego?
1: A ver, a la gente del Valle, por favor, que nos digan. Y
2: es el Vado Carranza, dicen por acá,
1: a
2: fíjate.
1: Ver, vamos a buscarlo ahorita.
2: Vado Carranza, dice, está en el Valle de Mexicali.
1: Sí, pero ¿dónde?
2: Saliendo del Ejido Reacomodo.
1: Ay, chica, ¿no está tan lejos?
2: Pues vamos.
1: A ver, Vado Carranza.
2: Vamos a buscarlo. A
1: Valle
2: ver.
1: Valle Chicali.
2: ¿Qué ha sido, reina?
1: La madre, sí, güey.
2: A ver.
1: Ah, ok. Está colindando con San Luis, me imagino, ¿no?
2: Pues hay que ir.
1: Ya, güey, está chidote.
2: Bueno, dice por acá, no, dice, no, no he ido. Dice, está por la carretera San Felipe. Unos dicen por acá.
1: Ay, esto es una laguna ahí, güey.
3: Fuga, fuga. Yo pongo el ceviche de lentejas y los putazos.
1: A ver, no, güey, esto no está bien, güey, no es cierto, Peli, no vamos a ir, no es cierto. Ey, no es lo que estábamos viendo.
2: Eso es una patraña. Ay, no. Esa se imagina.
1: Estamos mirando una laguna aquí, güey, que llovió y se estancó el agua.
2: Sí, ese es un charco.
1: No, se pasan de lanza. ¿Es
2: no,
1: esto?
2: Esa es una imagen muy, muy fea.
1: No, es que, ¿sabes qué?
2: No, mira, es nada con lo que estaba viendo yo ayer.
1: Esa cámara aparece esto. Ajá. Pero esto se parece un poquito más, ¿no?
2: Sí.
1: Mira.
2: Ah, está limpio.
1: Ay, cállate, ¿te metes aquí, Peli?
2: No, vámonos mejor. Vamos con
1: más,
2: música.
1: Vamos y yo te aviento, Peli.
2: Va, pero yo te aviento del árbol.
1: Cállate los hijos. ¿Qué te parece? Regresamos. Si alguien sabe dónde es, que nos diga, por favor, mándenme
2: mensajito. Exactamente.
1: 216-5971, recuerden, esto sigue siendo...
2: ¡El Psycho!
1: ¿Y la Peli?
2: ¡Show! Vámonos pa'l Vado. Ya nos vamos pa'l río, vamos pa'l Vado.

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2: Pues el mediodía ya con 2 minutos, mi querido Sasa Psycho. Y nos vamos al cruce de garitas, ¿te parece?
3: Sí, hoy no vamos al vado, hoy vamos a Caléxico.
2: Exactamente. Porque, bueno, no, porque también en la línea también se agarra.
3: Que hablar sobre eso.
2: No, mira. 22 minutos el tiempo de espera en Sentry, en zona centro. Ready Lane, 55 minutos el tiempo de espera con 3 líneas abiertas. Cruce general, 1 hora 10 minutos con 3 líneas abiertas. Y el cruce peatonal, 1 hora 45 minutos con 3 líneas abiertas. Nuevo Mexicali, 19 minutos el tiempo de espera en Sentry. 1 hora 35 minutos en Ready Lane. 49 minutos en lo que es el cruce general y cruce peatonal, 13 minutos.
3: Oiga, que nos puentes en lo que divide L. Montejano, Adolfo López Mateos y Boulevard Lázaro Cárdenas. Hay un pequeño accidente ahí en la parte de abajo, Peli, para que tomen sus precauciones, que bueno, es de
2: Poniente.
3: De Poniente a Oriente, exactamente, viniendo acá de Anáhuac, rumbo a Nuevo Mexicali, para que tomen sus precauciones. Hay mucho cuidado, ¿no? Y pues ahora sí que a evitar los accidentes peligrosos, eso es malo.
2: Por favor.
3: Digo, las aseguradoras felices.
2: Pero uno como quiera.
3: Exactamente. Vámonos con música, regresamos, porque el fin de semana, Peli, hubo un héroe urbano.
2: Claro.
3: Vamos a hablar sobre esto también. Regresamos con los deportes también. Ya lo sabes, tú lo dices. Somos
2: el Psycho
3: y la Peli.
2: Show.

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1: Las 12 del mediodía ya con 6 minutos, aquí nomás a la mejor FM, la 103.3, y está con nosotros Brian Cárdenas, mi querido Psycho, para darnos lo que acontece en el mundo de los deportes.
2: De manera objetiva y profesional. ¡Coño! ¡Macho! ¡Polines! ¡Picha!
3: ¡Platícanos!
4: ¡Luisito!
5: Venga.
4: Buenas tardes, mi estimado Psycho Peli, excelente día. Rápidamente, Psycho, no sé si sepas.
5: ¿Qué?
4: Pero el próximo fin de semana, en el Auditorio del Estado, se va a llevar a cabo aquel ring supremo. Pues mira, 6 emocionantes peleas de influencers. ¿Quiénes son? ¿Quién sabe?
5: No, sí, bien emocionante.
4: Una gran pelea de campeonato mundial, combates profesionales con el Team Chávez, música en vivo, la presencia de la legendaria dinastía Chávez.
5: Oh, ¿cuándo es?
4: El 24 de julio.
5: Ok, ah, sí me han comentado. Ya me acuerdo.
4: Ok.
5: No más que no sé quién es. Ah, sí. Bueno, pues yo me acuerdo.
4: ¿Sí?
5: Sí. A ver, ¿quieres ver quiénes son?
4: A ver. ¿Tú los conoces?
5: No, la neta no.
4: Yo no.
5: Pero sí me habían comentado sobre ese eventillo. Aquí están, mira. No sé. Pues dice nada más Julio César Chávez Jr.
1: Sí, va a estar todo el Team Chávez, se supone.
5: Peleas amateur, peleas de influencer, pero no dicen quiénes. Melissa la Leona Meras, que sí, ella sí lo ubico. Sí, es, pero nomás, no dice quiénes son. Bueno, ni modo.
4: Pero bueno.
5: Quería aportar, pero pues, qué pena.
4: Ya se terminó después de un mes la justa, pero antes de que hablemos sobre eso, la superpotencia mundial del mundo, Liga MX, jornada 1.
5: No, bueno.
4: Resultados de este fin de semana rápidamente. Necaxa derrota 2-1 al Atlante. Normal con el Atlante de Miguel Herrera. Tijuana, los Cholos, inicia con el pie derecho, 3-1 derrotan a Tigres.
5: Correcto.
4: San Luis pierde 3-2 ante el Cruz Azul. El Atlas derrota 3-2 al León.
5: Ah, caray, hubo
4: Juárez pierde 1-0 ante el Puebla. Pachuca derrota 3-0 a Pumas. Monterrey derrota 3-2 a Santos. El Guadalajara pierde 2-0 ante Toluca. Y el AME normal, bueno, muy apenitas, derrota 1-0 al Querétaro. Jornada 2, rápidamente, el día de mañana. Cruz Azul contra el Puebla.
1: Cruz Azul.
4: Pero antes que nada, pues no tienen estadio, pero oye, juegas acá. De hecho, estuvieron a punto de jugar en el Nido de los Águilas, pero de última hora en el Estadio Ciudad de México.
5: Ya se arreglaron.
4: Exactamente, Cruz Azul contra Puebla. ¿Quién te gusta, Pali?
1: Cruz Azul.
4: Sí.
5: Y como local, claro que le va a ayudar.
4: Toluca muchísimo. Contra Pumas.
5: Toluca contra... Híjole, mira un Toluca. ¿Cuánto quedó Toluca?
4: 2-0 al Chivas.
5: ¿Ganó?
4: Sí.
5: Fíjate, yo miré un Toluca...
1: Campeón otra vez.
5: No, lo miré muy flojillo. O sea, no sé si yo estoy acostumbrado ya a un ritmo, Francia contra Inglaterra y
4: Congo,
5: cosas así.
4: Contra...
5: Exactamente. Pero bueno, hubo muchos goles. Creo que Cabo Verde. Creo que sí lo puede hacer bien Toluca, ¿eh?
4: Oye, todo esto porque el campeón de campeones se tiene que jugar el sábado en Estados Unidos y adelantan los juegos de Cruz Azul y ya. El Toluca.
5: ¿Sabes cuántos son los boletos? $160.
4: Pensé que $5.
5: Ojalá. $160.
4: ¿Y los van a pagar?
5: ¿160? Sí, ajá. No, claro.
4: Sí. Ahora sí, vámonos a la justa, el sábado. Partido normalito que yo no sé dónde... Bueno, pues Francia ahora sí como que dijo, ay, pues mételo lo que quieras. 6-4 queda, Inglaterra se queda con el tercer lugar. Y el día de ayer, yo esperaba, Peli, en el show del medio tiempo del Super... Ay, perdón, de la justa, esperaba a los Palmeras.
5: ¿Los Palmeras?
4: ¿Y no te acuerdas de la final sudamericana con el bombón asesino?
5: Oh, no, bueno, pero espérame. Tuvimos ahí acompañando a esta chiquilla, ¿cómo se llaman estos niños?
1: Ah, los Ghetto Kids. Esos son los niños que estaban bailando, los Ghetto Kids.
4: Los BTS también.
1: ¿Cuál es?
5: Esta chiquilla, ¿cómo se llaman estos niños?
1: Ah, los Ghetto Kids. Esos son los niños que estaban bailando, los Ghetto Kids.
4: Los BTS también.
1: Los,

0: estuvo, fíjate.
1: Ah, pero, o sea, ¿cómo puede ser posible?
2: Bueno, oye, cabe mencionar, perdón, la apertura estuvo a cargo de Madonna.
1: Qué chido, eso se me hizo padre, ¿eh?
0: ¿Qué?
1: La que cara del gordito Ronaldo.
2: Ronaldo.
1: R9 y luego Ronaldinho y...
2: Como diciendo, Ronaldo, estaba así como diciendo, ¿qué estoy haciendo aquí? Se me cae Madonna, me encantó, no hay parte. Y Ronaldinho sintiendo la vibra. Él
1: ese con toda... sí, sí, sí, sí. Ese sí. Sí.
2: Muchos criticaron la apertura porque decían, es que no están ahí en el estadio, ¿cómo es posible? No, que sí están haciendo. Lo que pasa es que se grabó, se pregrabó, se grabó, mejor dicho.
0: ¡Ey, no digas esas cosas!
2: Esta es la verdad.
0: Son secretos de la tele.
2: Se grabó para poder y que salieran ellos así, sí, todo bonito, todo hermoso. Hombre.
1: Ahora me acuerdo que cantó Eterna Soledad, ¿no? Mi compa que cantó Eterna Soledad de los Enanitos Verdes. Ah, no, era Justin Bieber, ¿verdad? Se bajó el camión, creo, del bus.
0: ¿Quién cantó la Macarena?
2: No puede ser, es que ustedes tienen otra vibra.
1: El pelonches del Giannini quiere hacerlo como los deportes de Estados Unidos.
2: Cabe mencionar, hecho, ¿por qué? Porque estaban en Estados Unidos.
1: Sí, de hecho querían hacer el show Psycho de media hora. Pero los equipos o los técnicos se quejaron y dijeron, no,
2: exacto,
1: hazlo corto porque nosotros no es así en el fútbol.
2: Exactamente.
1: Entonces tienes toda la razón, es en Estados Unidos, sí. Estuvo entretenido, estuvo bien. La Shakira de Temu se presentó en la Ciudad de México.
0: Y la Shakira oficial. Ese meme.
2: Me encantó. Shakira oficial meme, estaba en casualidad. Estados Unidos, claro. Que después salió con lentes, ¿eh? Cuando ya estaba Chris Martin con Coldplay.
0: Sí, pero no se miraba igual.
2: Ah, no, claro que no.
1: Entonces, Tom Cruise dando el mensajito.
2: Claro que sí.
1: Artista de un show, pues ahora.
2: Robbie Williams, Nicole Swelger y también Laura Pausini estuvieron.
1: Sí.
2: Estuvo previo Paul Malone. Y este youtuber que no recuerdo su nombre, que se sale con Mr. Beast, que también estuvieron previo a...
0: ¡Busgri! No, ok, no.
2: No, perdón. Estuvieron ahí, cantaron la de Sunflower también.
0: ¡Ah, cantó!
2: Este youtuber sí es cantante.
0: ¡Mr.
2: Pero no,
0: Beast canta!
2: No, sale con Mr. Beast, pero no recuerdo el nombre de él.
1: Bueno, ahora sí ya el partido. ¿Te gustó?
0: No.
1: ¿Peli?
2: Entretenido.
1: Entretenido medión. Argentina se murió de nada. No saben perder los pelotudos
2: iban,
1: a los boludos.
2: Iban por los penales.
1: Exactamente. Los penales. No les alcanzó. Nomás dos tiros en 120 minutos. ¿Merecido campeón España?
2: Pudo haber ganado más.
0: No,
2: claro.
0: No. Yo creo que hicieron las cosas bien.
2: Sí.
0: O sea, no fue la super selección, pero fueron muy tácticos y ahí está.
1: Segundo campeonato en su historia. La madre patria pues se lleva ahora sí.
0: Pero pregúntame campeonato. ¿Por qué?
1: ¿Por qué? Sí.
0: Porque... el partido del tercer lugar fue mucho mejor, más vistoso, más emocionante.
1: Pero no se jugaba nada.
0: Pero necesitábamos eso, goles en la final.
2: Exacto.
0: Es la Copa del
1: Mundo.
0: El
1: ambiente estuvo aburrido, ¿eh?
0: Bastante, mucho.
1: La gente así como que...
2: Ah, no, pero nosotros no tenemos ambiente.
1: No, no. Allá el señor anaranjado. El señor anaranjado quiere hacer...
2: Entre más corriente.
0: Más ambiente.
1: El señor anaranjado quiere hacer solo la justa.
0: No, pero no, la neta no.
2: Ya, está muy, muy tranquilo, muy flat. Todo muy flat.
0: El partido de inauguración, ¿cómo estuvo acá?
1: No, estuvo mucho mejor. Aunque tuvimos a la Shakira Temu.
0: Nosotros pusimos a Maná, por favor.
2: Si se organizaran bien y si hicieran... Creo que para el 2038 toca otra vez México, 36, bueno, una cosa así. Toca otra vez, por favor, dejen de organizar bien, pongan todo el dinero que quieran y todo a su manera, pero artistas aquí que realmente sean internacionales y que vengan a hacer un espectáculo.
0: No, necesitamos que vengan.
2: Y no traigan a los de Temu.
0: No, necesitamos que vengan, tenemos talento en México.
2: Solo falta apoyar.
1: Exacto.
2: Exactamente.
1: Yo pensé que se iba a presentar a la Venegas con su rola.
0: el para abrir, ¿no?
2: Y pues en el fan.
1: 20 personas.
0: Es el récord, ¿eh?
1: Sí, o sea, bueno, todo un éxito.
0: En una fresco. Final. En una final.
2: Para ellos solos, bien, el palenque. Que me hace que luego, tú eras uno de esos.
1: Y luego aquellas acá. Ay, no, mejor no digo nada porque.
2: Tú eras uno de esos que estaban ahí.
1: No.
2: Claro, yo te vi.
1: Claro que no. Yo te vi a ti.
0: Regresamos.
1: Buenas tardes, Información Deportiva.
0: Superhéroe de la línea.
2: Del fin de semana.
0: ¿Sí? ¿Sí me viste el video?
1: No.
0: De ese muchachito que se le puso de frente a una señora. Que la señora.
1: ¿Es el primero... que publicaste del beso? ¿Algo así?
0: ¿Cuál?
2: ¡Regresamos! Gracias, Brian.
1: Buenas tardes.
0: Esto fue. ¿No de ustedes?
2: Los deportes con Brian Cárdenas en el Psycho.
0: ¿Y la peli?
1: Chau.

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1: El mediodía con 30 minutos, mi querido Sasasai, con esto que se hace llamar. Y el Psycho Show.
2: Imagínate estar en el baño peli y escuchar esto, güey.
3: Jóvenes, ahorita que salgan, el guantia se los va a llevar de uno por uno. Le dan su gafet, por favor, porque huele mucho a marihuana. Les vamos a hacer el antidope y no se asusten. Confíen en ustedes.
2: No. Confíen en ustedes.
1: No.
2: Me encanta lo último.
1: No.
2: Es como cuando es el policía bueno y el policía malo, ¿no? No, mira, ¿necesitas algo? Ya se va a acabar el tiempo, así que tú sabes. Oye, pero necesitas hablar con alguien, nosotros te ayudamos. Y luego el otro, allá, ya te cargó el payaso, mijo, ahora sí, ya. Bueno, ya, ni modo. Ok, me encanta esa señora. Oigan, el fin de semana, creo que fue el viernes.
1: Ajá.
2: Sale un video donde un morro, bueno, es que ahora sí que, fíjate, el enfoque que le des, o depende del
1: cuadro, lado donde lo veas.
2: Exactamente, es lo, obviamente lo que tratas de entender, ¿no? Bueno, pues, el primer video que apareció en redes sociales fue grabado por la conductora de un vehículo, ¿sí? Esto en la línea para cruzar a Calexico.
1: En zona centro.
2: Y mirábamos a un joven que le decía, sí, me vale mal, no sé qué, y que tú, y que bla, bla, y ja, ja, ja, ja, ja, ja, ja, ja, ja, ¿no?
1: Algo así
2: más o menos. Entonces, esta persona, pues obviamente se miraba así como que, ¿qué onda con este güey?
1: Ajá.
2: ¿No?
1: Quítate, te voy a atropellar.
2: Y le avienta agua y no sé qué.
1: Ay, no, qué naco.
2: Entonces, sí. En primera instancia, nosotros entendemos que esta persona estaba agrediendo a la mujer.
1: Así es.
2: ¿No? Entonces, bueno, se acaba. Después de ahí aparece otro video.
1: De otro ángulo.
2: Desde otro ángulo, exactamente.
1: Desde otra perspectiva.
2: Y nos enteramos que en realidad, o sea, porque decía que esta persona, que siempre hacía lo mismo y no sé qué, ¿no? Y después nos damos cuenta, ya le entendemos el video, o al menos yo así me pasó, donde nos damos cuenta que esta persona lo que estaba haciendo es ir en contra de esta mujer porque se había metido en la línea.
1: Así es.
2: ¿Ok? Y lo que estaba haciendo el cuate, pues simplemente era decir, señor, es que esto usted no lo puede estar haciendo. O sea, por personas como usted, y es cierto, muchas personas se agandallan, personas gandallas se meten a la línea para no hacer 2 o 3 horas de fila.
1: Oye, qué bonito sería de que nomás, mira, un huequito,
2: y aquí metes. Me meto, exactamente.
1: Y el tiempo de los demás, ¿qué?
2: No, y sí pasa. Estás en la línea, estás por la Colón, por ejemplo, y la persona se entretiene o lo que sea, y quedan huecos. Y ahí hay gandallas que aprovechan y se meten.
1: Pero lo ya los pueden sacar.
2: Ah, no, sí. Llamas al 911.
1: Les describes el carro y lo saca.
2: Le dices en dónde estás, qué carro es, etcétera. Llega la patrulla y le dice, mijo, salte, por favor. ¿Ok? Porque están reportando que te metiste. Y no hay falla, pues. O sea, no hay falla. Aquí el punto es que esta persona, pues obviamente es criticado, ¿sí? Por su actuar. Pero a ver, ¿cómo es posible que en estos tiempos, pues es que también digo, en el pedir está el dar, hay formas, hay maneras.
1: Claro.
2: Sí, pero oye, yo creo que sí da corajito este tipo de cosas, ¿no?
1: Totalmente, Psycho. Y es que como te digo, o sea, todos perdemos tiempo, todos... aportamos parte de nuestra vida haciendo fila porque queremos ir a Calexico, como para que alguien llegue de estas buenas a primeras y que te diga, compers mocos, Petra.
2: Ahí no. Te voy.
1: No, así no son las cosas.
2: Bueno, este muchacho da una entrevista el fin de semana con un compañero y esta persona lo único que dice es que en realidad lo único que hice fue... Creo, porque le preguntaron, ¿te crees superhéroe? No soy un superhéroe, sino que estoy cansado, igual que muchas personas, de que gente llegue y se meta a la fila.
1: Claro.
2: Y que no respete el tiempo de los demás.
1: Claro.
2: Y que no respete o que no le importen las demás personas. Y mira, ahí, carnalito, la verdad, yo me paro de pie.
1: Y mira, te aplaudimos.
2: Exactamente.
1: Te apapachamos.
2: Porque esas cosas, yo apoyo.
1: Claro.
2: Yo apoyo.
1: La verdad es que sí, y sinceramente, si usted está escuchando en este momento al Psycho de la Peli Show aquí en La Mejor FM, no se hagan daña. Levántese más temprano, invierte tiempo. Si va a ir a Calexico,
2: o sea, igual que todos.
1: Si no, pues no cruce y ya. No se quiera meter nomás al bravazo, porque sí es cansado. Y muchas veces no se hace pleito por decir, güey, ya se metió, ni modo. Pero qué coraje es de que se metan y pues a ti te brinquen por el arco del triunfo, te pasen y que no respetes el tiempo de las demás personas.
2: Espérame, Peli, porque ya estamos hablando de esto, pues hablamos ya todo, ¿no? Digo yo.
1: Dale.
2: Medlife.
1: Pues es que pagas, hijo.
2: No, Peli, pero a ver, eso no se hace, peligrosa.
1: Bueno, el dinero ese para dónde se va, quién sabe.
2: A ver, Medline.
1: Se supone que debes de pagar, ir.
2: No pagas.
1: No, se supone que tú vas con tu médico y tu médico está registrado y te pone el sello para que puedas cruzar por la Medline.
2: Exactamente.
1: O la American Line. No importa.
2: Pero pues ahora hay historias donde dicen que pagas y te dejan pasar. A mí no me crean, ¿eh? Hay historias que dicen que pagas y te dejan pasar. Pero a ver, peligrosa, ¿cuánto es lo que pagas? Porque dijiste pagas. Pagan y ya.
1: Ah, sí, hay una
2: tú
1: tarifa.
2: Tú lo acabas de decir.
1: Hay una tarifa.
2: ¿Cuánto?
1: Y de eso te vamos a hablar al regresar.
2: ¡No, dime cuánto, Peli!
1: Bueno, te voy a decir. Dicen por ahí que pagas únicamente la módica cantidad de...
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1: Y hablando de garitas, pues vamos a darte el cruce, nomás que no seas gandalla. No seas gandalla. Déjame decirte que en zona centro, la Sentry tiene un tiempo de espera de 26 minutos. Ready Lane, 52 minutos. Cruce general, 1 hora 10 minutos. Y cruce peatonal, 2 horas 10 minutos. Nuevo Mexicali, Sentry, 18 minutos. Ready Lane, 1 hora 20. General, 50 minutos. Y cruce peatonal, 15 minutos.
2: Ay, Dios santo, vámonos. Otra vez, hombre, Independencia y Benito Juárez. Ese tráfico que no se detiene, Pelín. ¿Qué momento vamos a parar? ¿Hasta dónde vamos a llegar?
1: Ah, sí, no puede ser.
2: Oye, vete un poquito más para atrás sobre Calzada Independencia y el Montejano. También hay bastante trafiquito, así que tengan mucho cuidado ahí en los semáforos. Tomen precauciones, tomen otras rutas, conozcan Mexicali. Vámonos con música, regresamos, tú lo dices, somos
1: El Psycho
2: y la Peli
1: Show.
2: Véis por la Medline, por ahí sale más vara.
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1: Ya siéntese, señora.
2: Son las 12 del mediodía, ya con 48 minutos, mi querido Sasa Psycho.
3: Vámonos.
2: Y es momento de irnos.
3: ¿Qué? ¿Qué?
2: Y ya nos vamos.
3: ¿A dónde?
2: A las casas. Y es momento de irnos.
3: ¿Cómo te explico, Peli, que yo no voy a las casas?
2: O sea, a tu casa, yo a tu casa, yo a la mía.
3: No, Peli. No, no, no.
2: ¿No?
3: No.
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2: 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Mi querido Psycho, ahora sí ya vámonos. Ah, ahora sí dime. No te vas a ir a tu casa. ¿No vas a ir a tu casa a ponerte los chores y los guaraches?
3: No, Peli, ahorita no me voy a poner. Sí, sí me voy a poner.
2: Entonces.
3: Es que mi mente, mi cuerpo.
2: Ajá.
3: Está ahorita aquí.
2: En San Felipe.
3: No, mi
2: como
3: mente.
2: El fin de semana. Yugoslavia y San Felipe, ¿y o
3: San
2: qué?
3: Felipe, Cartola, San Felipe, sí,
2: ¿y o qué?
3: No, güey. Bueno. Ah, Yugoslavia, exactamente, sí. No, es que ya mi mente ya andaba mal. No, me voy de vacaciones.
2: ¿Te vas de vacaciones? ¿Me vas a dejar sola?
3: No, los ángeles son invisibles.
2: Ok.
3: Los ángeles Son invisibles.
2: Disfruta tus vacaciones, mi querido Sasasaico, que la gente, yo sé que me va a estar acompañando durante estos días de ausencia, que obviamente son bien merecidas, y pues aquí vamos a andar en la mejor FM, la 103.3. No te olvides de mí.
3: No, no, para nada, al contrario, bueno. Donde ande yo me voy a acordar de ti, voy a decir, ¿qué estará haciendo la peli?
2: Y con un coquito. En el Vado Carranza, el Saico, ¿qué andará haciendo la peli?
3: Del Vado Carranza. Ah, esta es la que voy a hacer ahorita, era. Esta es la que voy a hacer ahorita, tío.
2: Mira.
3: Ya la encontré, ya la encontré.
2: Que te
3: encontré.
2: Ibas de vacaciones, perro, órale.
3: Órale.
1: ¿A poco le dan vacaciones al Saico? ¿Pero de qué?
2: Hoy.
3: Mijo, es que tú no sabes. Tú no sabes.
2: Aquí las cosas han cambiado, como en Big Brother.
3: Exactamente. Oye, antes de irnos, quiero mandar un saludote para toda la familia. Ay, ¿dónde es este? Para toda la familia. El fin de semana, Peli, desafortunadamente, una persona querida, estimada por muchísimas personas, que me tocó leer comentarios muy, muy lindos por parte de, bueno, para él, para el buen Alberto Volker Peña, que mejor conocido como el Chacho. El buen Chacho, híjole. Yo lo conocí hace muchísimos años, después se casa con una prima, y pues, obviamente pues, éramos primos. La verdad es de que para mi prima Nancy, sus hijas, Valeria, Estefanía, pues, mi más sentido pésame, y la verdad es de que el Volker, digo, el buen Chacho, donde quiera que se encuentre, hermano,
2: un abrazo.
3: Sí, hombre, una persona súper inteligente, súper positiva, muy futbolera, y fíjate nada más, ser despedido, por ejemplo, en la final de, ¿no? Cositas que pensé el fin de semana, y bueno, pues hasta donde quiera, descanse en paz, y bueno, para su familia, pues pronta resignación, ¿no?
2: Así es, un abrazote para todos ellos, y Chacho, un abrazote para ti, donde quiera que estés.
3: Es correcto, hermano, Dios te bendiga. Nos vamos, gracias, yo soy el Saico.
2: Yo soy la Peli.
3: Y esto fue
2: el Saico
3: y la Peli
2: Show.
3: Bye, bye.
2: Vámonos.

0: nos vamos y no nos quedamos. Pero mañana regresamos con más en el show de la peli y el psycho por la mejor FM.
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arrancamos, iniciamos en los aparicios matona. Vamos rápidamente al cruce de garitas ya actualizado, según acá en la página que tenemos, que pagamos miles de dólares para que nos diga la realidad y la verdad de cómo está el cruce para los United. La garita no mexicana en tiempo de espera de 46 minutos por la fila normal con una línea abierta. Hay una hora con 43 minutos por la ready lane con tres líneas abiertas, 19 minutos por la centro y 15 minutos por la peatonal. En la garita centro hay un tiempo de espera de una hora con 56 minutos por la pueblo, no, por la, pues la peatonal. Una hora 56. Una hora con 6 minutos por la fila normal que era por lo nuevo con dos líneas abiertas. Hay 52 minutos por la ready lane con dos líneas abiertas y 33 minutos por la sentry. Así que nos vamos rápidamente a lo que viene siendo la actualización del tráfico. Dice que la Lázaro está un poco cargadito desde lo que viene siendo la 5 de febrero, ahí en la Carvajal hasta la Gobernador Esteban Cantú. Hay un poquito de tráfico ahí, se está moviendo. Acá en la Glorieta de donde está la Benito Juárez también hay un poco de tráfico. Puente Pando, nada fuera de lo común, lo normalito hasta la donde empieza la cola de cocodrilo. Acá donde está el puente de la Bimbo, pues ya se la sabe también de ambos lados, está un poco cargado. Así que vámonos, iniciamos el Mazapán y sus matonas.

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1: Arrancamos. Ahí está bien. Iniciamos, señores, ¿y qué creen? Tengo invitado de lujo, lo pesqué antes de que se me fuera. Le dije, ven para acá para que me digas y ya te vas si quieres, porque dijo que al rato iba a venir según. 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
0: Eso, Eduardito López de Supercolchones, ¿nos vamos con música? Ahorita regresamos, señores, iniciamos el mazapán y sus matonas. ¿Ya me están pidiendo algo de los Freddy's? Déjenme llorar, ahorita que regresemos se las meto. Probablemente se las meto completas, se las meto todas. Ahorita volvemos, llega por acá Banda Clave de Oro

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16: Andamos ready, Tutulcanes de Tijuana. ¡Vámonos, recio! ¡Regresamos! Ya tenemos listos los Freddy, están tocando la puerta.

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1: Porque estoy herido, dice por acá. A ver. ¿Vuelves a hacer eso? Y te voy a dar uno, pero te voy a poner a hacer gárgaras con tachuelas. Llegan los Freddys. Al Mazapán y sus matonas, las viejas del Mazapán.

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1: Vamos al reporte Garitas, que en este preciso momento la Garita Centro y hay un tiempo de espera de 1 hora con 11 minutos por la fila que es la Polo Nuevo, la normal, 1 hora con 52 por la Red y Lane, 2 líneas abiertas, 1 hora con 21 en la fila peatonal, ya subieron 10 minutitos, 36 minutos por la Centri con 5 líneas abiertas, vamos a ver si se desahoga ahorita que acaban de abrir. En la Garita Nueva Mexicali, tiempo de espera de 44 minutos por la fila normal, 1 hora con 15 en la Ready Lane, 3 líneas abiertas, 27 minutos por la Centri, 14 minutos por la peatonal. Y en el tráfico, vamos a ver cómo nos lo están actualizando. Dice por acá nuestra amiga, ¿dónde está? ¿Dónde está? ¿Te me moviste, hija? ¿Te me moviste? ¿Dónde estaba la muchacha esta? Lázaro y López Mateos, está el tren, decía hace rato, Lázaro y López Mateos. Está el tren, vamos a trasladarnos rápidamente a la Lázaro y López Mateos. En efecto, Lázaro. Sí, ahí está cargadón, pero ya se movió, ya se está moviendo. Así que por la Lázaro Cárdenas no hay fijón hasta allá, hasta lo que viene siendo calle 11, donde se mira un poquito cargado. Así que nos vamos, señores, ahorita regresamos. Está escuchando el Mazapán y sus matonas. Ahorita volvemos a ver qué es lo que nos están solicitando. La Carito ya volvió a mandar mensaje. La Carito cumpleaños el día de hoy. Vámonos, recio, ahorita regresamos.
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10: Maza, maza, saludito, maza, saluditos. Buenas tardes, maza. Ahí sí me puede complacer con la canción de Morir de Amor de Conjunto Primavera, por favor. Gracias, Maza. Bendiciones.
11: Como pudimos ver, las imágenes son reales.

0: puedes poner la de Para Olvidarme de Ti de Pegaso, de Grupo Pegaso, o también parece que hay una con Los Cardenales. La que quieras, Mazapán, ya entran las dos.
1: Pues yo creo que Pegaso está más pegado a lo que estamos diciendo. Los Cardenales son muy buenos, me encantan, ¿eh? Pero la esencia de estos señores es diferente.

0: presume, no nomás lo malo. Acabo de ver a un joven ahí en la Cuarta y la Lázaro Cárdenas que paró el tráfico, literal, paró el tráfico, se baja de su carro para cruzar una persona invidente. Y paró a todo, o sea, se iba parando por carril para cruzarlo. Cuando miré el concesionamiento dije, pues un fregazo, miré el carro parado. Sí, un fregazo. Ya voy viendo que va con el muchacho más. La neta, mis respetos para el joven ese. Ojalá y todos tuviéramos ese corazón.
1: Ojalá que nos diéramos la oportunidad de poder hacer ese tipo de obras, de actos, gestos de amabilidad. Ojalá y en lugar de andar peleando con la gente en el tráfico, que si porque se metió, que si porque marqué vuelta y le pisó, no me dejó pasar, que si a mí me tocaba. Mira, cultura vial no tenemos. Y no solamente vial, sino también cultura de humanidad. No, creo que carecemos bastante, carito, sobre ese tipo de cosas, el poder empatizar con los demás, el poder estar conectados como humanos. Vivimos al mundo como de que estoy viendo a ver quién me la hace de pedo para hacérsela de pedo yo para atrás. Vivimos en el mundo del quién me la hace y quién me la paga. En lugar de voltear a ver las cosas de una tranquilidad, de una manera en las cuales solamente nos desgastamos nosotros, principal y únicamente nosotros, que nos puede llevar a la consecuencia que son malas las consecuencias. La verdad, nada es bueno en la cuestión de pleitos, ni ganado ni perdido. A veces las personas no se quedan satisfechas con perder. Gracias, carito.

Dice por acá algo que mandan en escrito, la terminación 0429. Gracias, Maza. Dice: bendiciones, me encanta tu programa. ¿Me puedes complacer con algo de los pasteles verdes? Hipocresía. Teníamos rato que no nos pedían nada de los green cakes. Pasteles verdes, pues. Así que vamos a echarle galleta, primo. Ay, perdón. Es que me entra el roaming de los bulevares también. Ahorita regresamos. Está escuchando el Mazapán y sus matonas el día de hoy, que son las viejas del Mazapán.

0: Buenas tardes, Mazapán. Una de las jilguerías, ¿no? La más chila. Una de las jilguerías. Porfa.
1: No sé cuál poner, fíjate, porque no era fan de esas señoras. Pero, ¿cuál estará buena? ¿Cuál estará buena de ellas? ¿Cuatro mil pas? ¿La lámpara?
2: ¿Lámpara?
1: La lámpara está rara. Ahí está. Se la aventamos. Vámonos, recio, la lámpara. Pero es con chelo. ¿Panea también? Es igual. A ver, espérame. A ver qué hay. Buscando otro amor. Hombre, ya, para que no vaya a ser la de malas. Y capaz que me tiran coca o café arriba de mi carro ahorita. ¿Para qué? Vámonos, recio.

Llega Beatriz Adriana. Y con este rolón que ahorita vamos a escuchar, a ver, es más, voy a esperar a ver si me mandan un audio o un WhatsApp que me digan esa rola, la mía o esa rola que me gusta. Así no me lo voy a dejar.

0: están dedicando. Dice, te sientes muy guapo y te sientes galán, pero solo sé que eres un pobre holgazán. Sí, soy, ama. Sí me identifico. Cuando escucho que la cantan con desde el diafragma, desde el pecho, digo, put, no, sí. Ni pedo, pues, ¿qué le voy a hacer? Dice por acá, Maza, sí hay personas muy buenas, dice, todavía. Qué bueno que hay personas que ayudan a los necesitados. Dice, la jilguería la escuchaban toda la noche en mi papi, dice. Saludos para Marina. Ahí anda, señora Marina, un saludote. Nos vamos, señores, gracias. Que tengan excelente tarde, me paso a retirar. Gracias a la peli que está detrás de todo esto. Yo me voy. Mañana regresamos. Si Dios quiere, pues aquí vamos a andar y con el 2x1. Así que nos vamos. ¿Con quién nos vamos, Feli?
1: Cariñito, clasificado.
0: Cariñito, qué buena rola de clasificado, ¿eh? Qué bonito canta Gilberto, la neta. ¿Qué vienen? Mi respeto está este vato, la neta. Muy, muy perro, Gilberto. Muy buen trabajo. Vámonos, señores, gracias. Yo mañana regreso. Mi nombre es Enrique Félix El Mazapán. Se quedan con la carajilla que se pone en 4K, 4K. Adiós, se quedan con la promoción, con la programación. Y tenemos promoción.
1: Así es, las hieleronas de la mejor y la refrescada para que estén al pendiente.
0: ¿Qué le echarías a esa hielerona?
1: Con lo que viene.
0: Si le cabe. ¿Traen algo?
1: No sé.
0: No me tores. No me tores, que ando ahorita. Mira, es lunes, hija, espérate tantito. Antes que llegue el jueves. ¿Nos vamos?
1: Vámonos ya.
0: Bechito.
1: Bye.
0: Adiós.

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2: Vamos llegando, pero automáticamente, señores, le doy el tiempo de espera para cruzar a Estados Unidos. Por Garita, zona centro, tenemos un tiempo de espera por línea Sentry de 26 minutos, General 1 hora 11 minutos, General caminando 1 hora, Rail Lane 52 minutos y Rail Lane caminando 4 minutos. Por Garita, zona Calexico es Nuevo Mexicali, tenemos un tiempo de espera en la línea Sentry de 26 minutos, General 37 minutos, Rail Lane 1 hora con 18 minutos y caminando 15 minutos. No sé por qué, pero me anda subiendo el tiempo de espera para cruzar a Estados Unidos caminando por Garita Nuevo Mexicali, no sé, yo creo que por el calor, si tú te vas caminando, pues caminas más despacio y yo creo que hace más calor, no sé, algo así debe de pasar, algo por el estilo. Oigan, antes de irme, quiero enseñarles algo, quiero mostrarles algo, a ver si les gusta. A ver, 686-216-5971, quiero que ustedes me den la opinión, porque esto me lo hicieron mis amigos de Ultravioleta, el buen Cabeto y JJ. Y no sé, chamacos, no sé. A ver, ¿qué dicen?

0: ¿Qué tal? Se la rifan los chamacos, están bien pasados. Saludos al JJ y al Cabeto, amigazos, gracias. Ay, no quiero ni saber qué tipo de sustancias desconocidas se meten al cuerpo para hacer este tipo de musicalización. Pero ahí está, señores. Buenas tardes, sacando la carajilla en la 103.3. A ver. Ah, es que son diferentes. Ahí está. Aquí la acompañaré hasta las 6 de la tarde, la carajilla, en este lunes. Lunes 20 de julio. ¿Qué creen? Hoy es lunes de horóscopo, aquí en La Mejor FM, es lunes de horóscopo. Al rato llegan mis niños, Aileen y Robert. Ya mis pupilos llegan aquí a la cabina de La Mejor FM. Y también hoy es un lunes de horóscopo, les voy a decir qué le depara el futuro. Estamos a 2 días de que termine. Mercurio retrógrado. ¡2 días! My love, mi vida, tienes 2 días para regresar. No has regresado, bebé. ¿Qué está pasando? ¿No ha regresado? ¿Ya regresó tu ex? ¿Y ya se fue otra vez o qué?
1: ¿Quién?
0: Es que es Mercurio retrógrado, regresan los ex. ¿Ya regresó tu ex?
1: No.
0: ¿Todos? En los míos no.
1: Échale cal, hija, échale cal y a la chingada. Oye, qué buena trazada te diste. Vete. El chiste era jalar gente, hija. Vete. El chiste era traer gente, no asustarla.

0: Ahí está. Es que quería un jingle grupero, güey, por eso. Pero, ocupaba, hija, un jingle grupero, güey.
1: Está mal para mis hijos de 5 y 6 años que lo están haciendo, güey.
0: Giro, papalote, giro.
1: ¿Los héroes del norte? No, güey, no, no, güey, no. Es de broma, ¿va?
0: No, es ultravioleta, mis amigos de ultravioleta. Hacerlos para el JJ y el Cabeto. Que...
1: Pero... No, hija, no.
0: ¡Es de verdad!
1: No dudo que sean buenos, pero en esta ocasión con esa cosa... Mira, déjame, mejor me salgo. Mira quién va llegando. No, ya me voy yo. Adiós.
2: No, está jugando.
0: No, no, no. Es el nuevo jingle, señores, de 4K. Ya, el otro es que me dijeron que el otro estaba muy, muy... Está muy rítmico. Y este está más bueno. ¿Qué? Está bien. Traía este saludo al auditorio, ándale, porque ya no vamos con Rona.
2: Saludotes para toda la gente. Yo así, mira. Ah, no, nada.
0: Saludos para el Dientes de Sable.
2: Saludotes.
0: Oye, saludos para un Didi que me pidió una canción. No, no es Didi, es Uber. Me va a regañar. Me va a decir, soy Uber. Un chofer de plataforma que me dijo que escuchaba La Bestia Grupera, pero que ya después de conocerme, dice, tú eres la carajilla, sí, qué guapa estás, me dijo.
2: Ya no va a escuchar, dije, allá, ya, ahora acá.
0: Dijo, ya no voy a escuchar La Bestia, me dijo, ni al homie, ni a la ya, mula. No, órale, dice, no. Ahora te escucharé a ti, me dijo.
2: Ande. Ay, te lo robaste. Ándate, roba corazón.
0: Oye, eso voy a hacer. Voy a durar todo el mes usando plataformas. Y me voy a robar a todos los choferes,
2: sí,
0: ¿va?
2: Sí, sí, claro, mija, enamorándolos. Ay, yo soy locutora ya.
0: Sí,
2: ay.
0: Y ya cuando me dejen aquí en cabina, les digo, les voy a mandar un saludo.
2: Y tú nomás, saludos para el chofer que me trajo y todos los que traje en la semana.
0: Vámonos, ¿me pidió esto de las uvas? Se la ponemos, señores, esto es 4K.

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20: Continuamos en la mejor 103.3, señores. 2:20 p.m. Aquí andamos, traviesa. Mañana, fíjate que ayer estrenó de una película. Ahorita me estaba acordando. Ay, dije que escucho. Sí. Escuché a los mismísimos ángeles. Del Mauricio Ockman. Con
21: su ex, ¿no?
20: Hablando de ex, ahorita que precisamente me acordé de eso.
21: Aislinn Derbez.
20: La Aislinn Derbez,
21: ¿Aislinn o es Aislinn?
20: Aislinn. Oye, que ellos son ex, se casaron en el 2020, ¿no? Se casaron, los divorciaron en el 2022. Uh-huh. Y ahorita andan, pero ellos siempre han vivido juntos y van a Disney.
21: A las fiestas,
20: a los viajes de la niña.
21: Nunca
20: de todo.
21: Han terminado la relación.
20: Ajá, siempre han sido.
21: ¿Quién me recuerda?
20: De hecho, en el programa este que era el de los Derbez viajando, ¿no? Ahí andaba también el...
21: Ahí andaba él, pero todavía eran pareja. Después de ese reality, ellos terminaron.
20: Ok, en el 2022 más o menos. Ajá. Y ahorita hicieron esta película que se llama Hasta el Fin del Mundo. Y la van a estrenar y pues dicen, ¿te gustaría ver regresar con tu ex? No sé si de veras regresaron los muchachos. ¿Tú crees?
21: Pues es mucho morbo, ¿no? De ir a ver, de verlos juntos, sabiendo que cada quien tomó su camino. De hecho, ella, a raíz de la separación, hace un podcast de salud emocional, todo eso de las relaciones y de curar tu niño interior y todo eso. Y él, por su parte, pues siguió de novio.
20: Oye, no, porque ella también tuvo un novio. Sí, tuvo novio ahora en estos años y él también creo que anduvo novio.
21: Y ella, pues, se dedicó mucho a esto de los podcasts y la salud emocional. Entonces, pues, han tenido un camino de sanación, pero yo creo que todavía hay cositas resolver.
20: Esta semana nos invitaron a la premiere, a la alfombra roja y
21: Oye,
20: todo.
21: Oye, nos invitaron como medios de comunicación para estar presentes.
20: Así es.
21: En esta, que va a ser para los medios e influencers solamente este estreno, ¿no? La premier. Nos invitaron ayer a la alfombra roja.
20: A la alfombra roja. ¿Nos tenemos que poner el vestido? ¿No?
21: Nos tenemos que poner.
20: ¿Y si me llevo a mi ex? ¡Ay! ¡Hasta el fin del mundo, mi amor, contigo, chiquitito,
21: fíjate,
20: precioso!
21: Oye, posiblemente simplemente ya son buenos compas que pueden trabajar juntos.
20: No
21: eso
20: creo.
21: Sí.
20: La come todavía.
21: No, yo. Acuérdate que no todos los ex se comen. Yo no me comería a mi ex. Ni empacado.
20: Bueno. Bueno, a uno sí. de tus ex.
21: A uno de mis ex me comería.
20: A uno.
21: Porque todos los demás.
20: A uno. Hay que especificar.
21: Sí. A uno no me comería. Yo soy súper su hermana, su compa, su compita, su partner, mi hijo
20: ¿No
21: descarrilado.
20: ¿Te comerías a un ex? ¿No? No, pues. A uno tampoco, yo creo que a uno no se lo comería, no, tampoco.
21: No, no, nomás a uno.
20: Fuchi.
21: Fuchi caca.
20: Vámonos con música, señores. Esto viene a cargo de los dos de Tamaulipas. Ayúdame. Aquí andamos en la mejor 103.3. Mi amor, tienes 2 días para que acabe Mercurio retrógrado y no has regresado, chiquito bebé.
21: A mí no me falta que regrese uno solo.
20: Uno a mí solo. No regreso.
21: El del ego.
20: ¿El de Lego?
21: Sí, el de Lego, sí.
20: Ah,
21: sí.
20: Yo dije el de los Lego. Dije,
21: pero sabes una
20: el
21: cosa.
20: Que te regaló la caja de Lego.
21: Pero sabes una cosa, siento que yo ya. Ese no va a regresar porque ya cerramos ahí el vínculo. Yo siento que ya ahí quedó.
20: Sí, pues. Se supone.
21: Entonces yo ya siento que ya ahí quedó.
20: Se supone que si tu ex no regresa en este Mercurio retrógrado es porque cuando finalizaron la relación, la finalizaron y lo que él aportó a tu vida.
21: Ya.
20: Se acabó.
21: Ajá, entonces todos los demás todavía aportan. Siguen aportando, chicos.
20: Vámonos, señores. 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

0: no, esta semana es de estrenos. Esta semana es de estreno. Lo que vamos a estrenar, traviesa, es una melodía que viene a cargo de Alex Fernández y se titula Tú sigues aquí.
1: Ay, Tú sigues aquí. Uno de sus lanzamientos más recientes, muy romántico.
0: Oye, Alex Fernández me gusta mucho. Fíjate que a pesar de ser el hijo del Potrillo, tiene su esencia, tiene su propio estilo. Me gusta mucho su voz, tiene una voz muy preciosa. Y le ha ido muy bien y creo que se ha forjado camino por su propio talento, ¿no?
1: Por su propia personalidad. Además, esta rolita que está por salir, bueno, la vamos a escuchar en unos momentos más, es dedicada a cuando tú terminas algo, pero sigue ahí. O sea, todavía se siente su esencia.
0: ¡Aquí estás,
1: hay ausencia o hay distancia, pero su recuerdo, pues, persiste, ¿no?
0: Tú sigues aquí,
1: tú
0: mi
1: sigues
0: amor.
1: Aquí, papacito lindo.
0: La vamos a escuchar por primera vez aquí en La Mejor 103.3. Tú sigues aquí, esto en 4K. Y él es... Alex Fernández.
1: Vámonos.

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Vámonos con esto que viene a cargo de los de la Noria. Se titula Tendrás que renunciar a mí. Son las 2:39. Vas a cruzar Estados Unidos. Después de esta canción te digo el tiempo de espera para que sepas si te avientas o no.

tiempo para cruzar a Estados Unidos. A ver, por Garita, zona centro, señores, tenemos un tiempo de espera de línea centro y 16 minutos, general 1 hora con 12 minutos, general 36 minutos caminando, rail lane 52 minutos y rail lane 4 minutos. Por Garita, Nuevo Mexicali, centro, y tenemos un tiempo de espera de 26 minutos, general 34 minutos, rail lane 1 hora 14 y general 14 minutos caminando. Este es el tiempo de espera para cruzar a Estados Unidos. 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Oigan, el Sasasaico va a andar en las calles de Mexicali al ratito, pero con mis amigos de Comex. 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
3: El tiempo de espera, señores, es traído a usted por la mejor 103.3. Ya andamos aquí, ahorita vamos a dar los horóscopos, ya estamos preparados. El tiempo de espera para cruzar Estados Unidos por Garita, zona centro. Tenemos un tiempo de espera de 18 minutos por la línea centro y general 1 hora 14 minutos. Rail lane vehicular 52 minutos, caminando 27 minutos y rail lane caminando 3 minutos. Por Garita Nuevo Mexicali, centro 23 minutos, general vehicular 38 minutos y rail lane 57 minutos, general 13 minutos. Esto en tiempo de espera. Después de la canción vienen los horóscopos para que no se le pierda. Vamos a iniciar con Aries, ¿ok? Para que esté al pendiente. El Sasasaico también en las calles de Mexicali. 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Y pues traemos la información. 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No, hombre, si ahorita andamos, pero si hoy nada nos detiene. Nada.

0: Ha llegado el momento de los horóscopos, traviesa.
1: Oye, para el destino.
0: Háblame del outfit de la Shakira.
1: Oye, me encanta. Yo sabía, mira, yo tenía que investigar porque de alguna manera Shakira algo nos quiere. Mucha gente, bueno, vamos a retroceder un poquito, donde mucha gente estuvo criticando el segundo outfit, sobre todo de Shakira, en este cierre del mundial. Entonces, obviamente todos se fueron por el precio. De hecho, hay que subir ahorita un video. Voy a subir un video de esto, pero obviamente que no. Yo me fui con un brujito, que es mi brujo de confianza, Roberto Lía. Un saludo para mi estilista estrella. Y yo dije, no, es que Shakira es Shakira y por algo se vistió de esa manera. A mí no me. Porque horrible se mira, la verdad.
0: Yo la miré y dije. Obviamente también pensé, dije. Reconozco que es muy mística. Shakira es muy, muy poeta mística. Y dije, ¿por qué traer el traje? Sí pensé que ese traje tiene algo. Dije, pero
1: entonces.
0: Pero yo pensé, bueno, que era el del Batman, el del.
1: Sí, algo así. Dije, porque pues eran unos zapatones que nada tienen que ver con ella, de una altura. Ustedes la vieran, una altura. Los guantes, un top, todo, o sea, medio raro. Entonces todo el mundo empezó a criticarla y a decir, obviamente, del precio. Dije, no, aquí hay algo más. Y pues, ¿qué cree? Aquí se lo vamos a decir.
0: ¿Qué era? Algo
1: pidió.
0: ¿Qué era?
1: Ella pidió algo grande. Ella tuvo que haber pedido algo grande para que se le conceda. Porque acuérdense que estamos en el portal de la luna creciente. Ajá. Entonces el universo te escucha. Y con tantas energías utilizadas a tu favor, embruja esta mujer. Obviamente algo pidió, porque no son unas completas su vestuario. Ajá. Trae pura media luna creciente. O sea, luna creciente todo su vestuario. Entonces algo pidió y lo manifestó con todas las energías, en lo que ella creyó y todo. Imagínate un portal tan grande, con tanta gente reunida, lo utilizó a su favor.
0: Pues sea, yo creo que pidió que ganara España. Mira, porque sus niños son españoles, ¿no?
1: Sí, sus pero niños. Acuérdate que ella apoyaba a Messi. De hecho, lo dijo.
0: Sí, pero sus niños son españoles.
1: No, ya sí voy a pedir algo. Mira, si va a haber tantos portales, y si va a ser un portal tan grande, y va a ser tanta energía reunida, yo la aprovecho para mí, imagínate.
0: Oye, yo disfruté mucho porque estaba ya bailando el Dai Dai, y los niños baile y baile, y el Piqué volteando para otro lado. Pobre de ti que voltees a verla.
1: Pero no salieron tantas imágenes, como que sí lo cuidaron bastante, porque no hubo tanta imagen de frente, por lo menos. O sea, solamente como una pequeña imagen, pero creo que cuidaron mucho todo eso. No sé si más adelante van a salir más videos, ¿no? De él.
0: Más videos. Pues bueno, señores, vamos a arrancar con los horóscopos. Vamos a iniciar, ya saben, con Aries. No me digan, ay, se me pasó, carajilla, porque no se los voy a repetir, ¿ok?
2: Atentos, no, comenzamos atentos, con Aries.
0: Atentos, por favor. ¿Con qué empezamos, Robert?
2: Aries.
0: Mi querido guerrero del fuego, esta es la semana de hacerte cargo de tus acciones. Saturno empieza a retrogradar en tu signo y el mensaje es claro. Nada de dejar cosas para el otro lunes, que nunca llega. Revisa sus compromisos pendientes contigo mismo y ciérralos de una vez. Pero tranqui, no todo es seriedad. El sol en Leo te recuerda. ¡Ah, ya va a empezar Leo! Felicidades a los de temporada Leo ya. El que es el 22, ¿no?
1: Y yo.
0: El 22. ¡Yo soy luna en Leo! Tienes que soportarlos a los Leos. Soportanos a los Leos. Ciérralo de una vez. Pero tranqui, no todo es serenidad. El sol en Leo te recuerda que hasta las obligaciones pueden tener su chiste si tú lo decides. Y esta semana puede que tus amigos sean tu medicina. Llámalos, ríete, recárgate. Puedes ser responsable y pasarla bien al mismo tiempo. Y lo sabes. Tu número de la suerte, Aries, es el 24. Tu día mágico será el viernes. Y tu conexión especial con un Sagitario. Nos vamos, Robert, con...
2: más y nada menos que los Tauro.
0: Mi vaquita con glitter. Esta es una semana para volver a tus lugares seguros y reconectar con quienes de verdad te importan. Con el sol en Leo activando tu hogar, es normal que necesites más apapacho y ternura que de costumbre. Así que ponte cómodo y no te disculpes por eso. También recuerda que nadie va a priorizar tu descanso si tú no lo haces primero. Sáltate los planes que te agotan, protege tu energía y recárgate bien. El universo trae cosas lindas para ti, pero lo recibes mejor cuando estás descansando en tu centro. Tu número de la suerte, Tauro, el 59, tu día mágico el domingo. ¿Conoces algún Tauro, traviesa?
1: Sí, como dile, no, me encantan los Tauros.
0: Dile que su conexión especial va a ser con un Virgo.
1: ¡Ah! ¡Jamás! Géminis. Es con Géminis, ahí hay algo, un error.
0: Ay, pero a lo mejor tiene un amigo Virgo que a lo mejor va a limar presas.
1: Es que Virgo, yo se me hace que tengo algo de Virgo yo.
0: Virgo. Nos vamos con el... ¿Qué signo eres, Jenny?
3: Tauro.
0: Tauro. Ay, ¿y tienes un Virgo por ahí?
3: Sí, un Virgo.
2: Ah. Ay, Jenny.
1: Y yo me rehúso en este momento.
3: Pero no sería un Leo.
0: Vámonos con un...
1: Ay, Géminis.
0: Con el de la traviesa. La traviesa y la carajilla son Géminis. Mi comunicador de los dioses, esta es una semana muy expansiva para ti. El sol en Leo enciende tu comunicación y te invita a expresarte con confianza. Y Mercurio, dejando de retrogradar, te da ese empujón extra que necesitabas. ¿Sientes el fresquito que está llegando? Ay, el airecito de la Rosa de Guadalupe.
1: Sí, sí, sí.
0: Son los planetas dándote un break. Gracias, planetas, benditos sean, gracias. Me cae, cae el airecito de la Rosa de Guadalupe.
1: Sí, sí, sí.
0: Son los planetas dándote un break. Gracias, planetas, benditos sean, gracias.

0: Conozco un Libra. Mi ex era Libra. Ay. ¿Será que regresa ese ex, el Libra?
1: No, cancelado.
0: Nos vamos con...
2: Cáncer.
0: Mi cangrejito nostálgico, esta semana Mercurio deja de retrogradar en tu signo y es la señal que estabas esperando. Ya puedes pasar la página, soltar lo que estuviste rumiando. Esta semana es mirar hacia adelante sin culpa. El nodo norte entrando en Acuario te confirma que el próximo capítulo de tu historia es mejor que el anterior. Pero para vivirlo tienes que dejar de leerlo, de releer, del releer lo que ya fue. Y el sol en el Leo activa tu abundancia, así que esta semana abre las manos y recibe lo que viene. Ya hiciste el trabajo interno, ahora toca disfrutar. Tu número de la suerte, Cáncer, es el 54, tu día mágico el domingo y tu conexión especial con un Leo. Vámonos con precisamente el signo de
3: Leo.
0: Leo, qué cosa les. Mi felino cósmico y brillante, llegó tu momento favorito del año. Esta semana empieza tu temporada y estás en celebración total. Así que suéltate el cabello, vístete de reina, ponte tacones y dile al espejo que eres bella. El sol puede traerte un nuevo amor o proyecto que te robe el corazón. Pero en medio de tanta celebración, Mercurio directo y Saturno retro llegan a pedirte algo más serio, que también seas honesto contigo mismo. Perdónate lo que tengas que perdonarte. Abrázate y decide con conciencia hacia dónde quieres dirigir toda tu energía. Brilla desde adentro. Comenta tu número de la suerte es el 76, tu día mágico el sábado y tu conexión especial con un Cáncer. Nos vamos a ir con música para ahorita regresar con la otra parte de los horóscopos. Me quedo en Leo. Al regresar nos vamos con el Virgo. ¿Conocen algún Virgo? ¡Ay, yo sí conozco un Virgo! ¡Regresa, por favor! Nos vamos con Mar Solís, fuiste tú. Tienes 2 días, bebé. 2 días.
1: Todavía puedes.

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0: Ya te voy a despachar. ¿Qué pasa? ¿Cómo estás? ¿Cómo estás? Ya llegó el más guapísimo de todos. ¡Vas a entrar al aire!
1: ¿Qué tiene? Tengo hambre.
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2: Desde tempranito, ahorita voy otra vez, así estoy entrando y saliendo.
0: Ok, le voy a describir a Eduardo para que usted sepa quién le va a atender el buen descanso, el buen dormir y quién le va a hacer sentir los sueños. Él es Eduardo. ¿Cuántos años tienes, Eduardo?
2: No, ya empezamos mal.
0: 35. ¿Estás bien jovenazo, Eduardo?
2: Duermo en un colchón de Supercolchones.
0: Oye, pareces como de 27, 28.
2: Ya ves, la buena vida.
0: Mide, ¿qué mides? ¿1.90?
2: Sí.
0: 1.90, ya te saqué la altura. Es un morenazo de fuego.
2: ¿Dónde?
0: Es signo Libra. Libra quedamos,
2: sí, ya se lo sabe.
0: Signo Libra, es amoroso, es coqueto, tiene un vocerrón. Mandíbula, así como de Fernando Colunga. Es que me suena como Fernando Colunga, ¿va?
2: Como por ahí.
0: ¿Te han dicho que te pareces a Fernando Colunga? ¿Nunca te lo han dicho?
2: Primera vez.
0: Ah, ¿sí? Eso. Entonces, soltero, sin hijos.
2: Gracias a Dios.
0: ¿Sí? ¿O no tienes ni uno regado por ahí?
2: No.
0: Ay, ¿por qué? Porque la piensas. No. Volteas a ver. Y tiene músculos. Porque va al gimnasio.
2: De vez en cuando, sí.
0: Ay, serás bien
2: frío. Hay que ir a la semana. Por salud, hay que ir a la semana. De 2 a 4 veces.
0: Bueno, ahí está. Es soltero, sin hijos, muy trabajador, muy chambeador. Y él es Eduardo de Supercolchón. Ya, Eduardo, ya vete.
2: Ahora sí, vámonos a seguirle.
0: 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Así que gracias, Eduardo. Mándeme. Sí. Ponme, ahí está, y nos vamos con los horóscopos después de esta canción. Ya saben, supercolchones. Oye, todavía está lo de que llegan y pagan la con tarjeta ahí en el, o un link ahí en el domicilio.
2: 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Ajá. 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
0: Ok, perfecto. Nos vamos con Mi Olvido, señores, de la banda MS. Aquí en 4K, en la mejor 103.3. Regresamos con los horóscopos.

0: Ahora el tiempo de espera para cruzar a Estados Unidos, señores. El tiempo de espera para cruzar por Garita Zona Centro. Tenemos un tiempo de espera de Sentry 16 minutos. Rail Lane 52 minutos. General 1 hora 19 minutos. Rail Lane caminando 3 minutos. General 26 minutos. Por Garita Calexico East tenemos un tiempo de espera de 27 minutos. En la Sentry Rail Lane 57 minutos. General 38 minutos. Y general 14 minutos. Ese es el tiempo de espera. Y nos vamos rápidamente a las calles de Mexicali.
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0: Me voy con el tremendísimo Sasa Saico, que anda con mis amigos de Tiendas Comex. Adelante, Saico.
2: Vientos huracanados, señores, señores, ¿qué tal? ¿Cómo estamos? 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
2: 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Vamos a cabina, regresamos. Tú lo dices, somos
0: la mejor. 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
0: Ay, no. Ahora, señores, con música.
2: Ya vamos contigo, carajillo, porque esto está poniendo muy hardcore.
0: Qué bárbaro.
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0: pues vámonos con la otra parte de los horóscopos. Oye, algo.
1: Bye, bye.
0: ¿Te faltó decir algo, traviesa, del traje de la Shakira?
1: Oye, sí, de los guantes, que los guantes son protección. Recuerden, cuando tú quieres protegerte de algo para que no te lleven las malas energías de otra persona, se usan guantes en todo lo que es, pues, los que creemos, ¿no? En estas cosas de la manifestación, de las energías. Entonces, posiblemente los guantes que llevaba Shakira era para protegerse, y sobre todo que estaba su ex tirándole muy mala vibra. Así que vamos a ver, espero que lo que pidió se le conceda,
0: Shakira. Oye, pero no se llevó a la Clara, ¿va?
1: No, pues me imagino que fue el acuerdo, ¿no? Vas a... O sea, porque obviamente ella ahí tenía vara alta, hasta ella le debe haber conseguido el palco para llevar a los chiquillos y decirle, pero no, pues yo, aparte, ¿sabes una cosa? Creo que fue una decisión inteligente, porque imagínate si lo hubiera llevado la funa, todo mundo enojado, o sea, creo que ni siquiera hubieran disfrutado el partido.
0: Así es.
1: Entonces ahí se vio como que hicieron las migas, y posiblemente lo empiecen a ver un poquito mejor. ¿Cuándo? Lo único que decían, y yo lo posteé, lo único triste de que ganara España es que Piqué iba a festejar.
0: Pues sí. Oye, la Shakira tenía los dos ex, ¿no? El argentino, el de la Roa. Sí. El de la Roa. Ajá. El Antonio y el Piqué, los dos exes.
1: Pues ahí. Pues es que Mercurio retrógrado, ¿no? Se le dio a Shakira.
0: Nos vamos entonces con el signo de...
2: Nada más y nada menos que los Virgo.
0: Virgo. Mi querida maestra detallista, esta semana empieza la temporada Leo y el universo te manda a descansar. Para poder brillar con fuerza, primero tienes que hacer el trabajo tras bambalinas, volver a tu centro y cuidar de tu energía. Saturno empieza a retrogradar y te ayuda a ver qué compromisos te están estancando sin que te des cuenta, porque son más sanos y productivos los hábitos que de verdad te sostienen que los ataques de productividad que te duran 2 días. Cuídate primero, organízate desde ahí y todos los demás va a funcionar. Tu día, tu número de la suerte es el 30, tu día mágico es el jueves y tu conexión especial Virgo será con un Piscis. Nos vamos con el signo de Robert. ¿Y ese es?
2: Líbranos del mal.
0: Líbranos del mal. Mi balanza costosa. Esta semana empieza la temporada Leo y esto te hace brillar. Es la semana para armar grupitos, conocer gente nueva, hacer networking o irte de fiesta con tus besties, porque tu energía se amplifica cuando la compartes. Eso sí, no te edites para caerle bien a todo el mundo. Tu forma única y original es exactamente lo que necesita tu entorno, así que sé tú mismo. Y una nota, Saturno retro dice que revises bien cualquier compromiso laboral antes de firmarlo. ¿Ok? Cualquier compromiso laboral tienes que revisarlo y esta semana los detalles importan más de lo normal. Tu número mágico, tu número de la suerte, Libra, es el 34. Tu día mágico es el miércoles y tu conexión especial es con un... ¡Uy! Con la Aileen, un escorpio.
2: La que pica con la cola.
0: La que pica con la cola. Nos vamos.
2: Precisamente con el horóscopo que pica con la cola. Escorpio.
0: Escorpio.
2: Aileen, donde sea que estés, saludos. Esperamos mañana vengas aquí con toda tu actitud.
0: Mi berlina emblemática, esta semana te veo brillando en lo laboral. El sol en Leo quiere que confíes más en lo que tienes para aportar, así que deja de quedarte en el backstage y sube al escenario de una vez. Si vas a apostar por alguien, que sea por ti, bebé. Saturno retro también está de tu lado para que veas la magia en lo más cotidiano. Lo que haces día a día es más poderoso de lo que crees, aunque parezca rutina. No esperes el aplauso externo para sentirte orgullosa de ti misma. La validación empieza adentro tuyo. Tu número de la suerte, Scorpio, es el número 3. Tu día mágico es el jueves y tu conexión especial es con un Capricornio. ¡Uy! Nos vamos con...
2: Nada más y nada menos que los Sagitario.
0: Mi querido Pony Salvaje, esta semana empieza la temporada Leo y te trae un momento de expansión poderoso, pero Saturno retro llega a recordarte algo importante, la energía del momento. No siempre es buena consejera. Antes de saltar, pregúntate si de verdad vale la pena o si solo te emociona en este segundo. No le temas a cuestionarte ni a cambiar de ruta si algo no se siente bien. Cambiar de opinión cuando tienes más información no es ser inconstante, sino inteligente, así que actúa con intención y no solo por la anécdota. Tu número de la suerte es el 19, tu día mágico el martes y tu conexión especial con un Aries. Nos vamos con el signo de...
2: Nada más y nada menos que Capricornio.
0: Querido cabrito ambicioso, esta semana con el sol en Leo y Saturno retrogradando en Aries, es completamente normal que sientas las emociones a flor de piel y lo mejor que puedes hacer es escucharlas en vez de evitarlas o querer entretenerlas debajo de tu lista de pendientes. Esta no es la semana para ser tibio con lo que sientes. ¡Sí, Capricornio, no seas tibio! Tus emociones son información, no drama. Mejor reconoce lo que necesitas y atrévete a ponerlo en palabras. Escucha especialmente la rabia y el mal genio, que siempre llegan por algo y ese algo merece tu atención. Tu número de la suerte, Capricornio, el 47, tu día mágico el miércoles y tu conexión especial con un Tauro. ¡Uy! ¿Te vas a esconder? No conoces. Oye, Géminis, ¿con quién iba a ser el...? Ah, dice que hoy es nuestro día mágico, el lunes, hoy.
1: ¿Hoy?
0: El de Géminis.
1: Pide que se te va a dar, Géminis.
0: Quiero que me den, que me den,
1: yes,
0: que me
1: yes,
0: den.
1: Yes.
0: Nos vamos con Acuario, señores. Querido aguador de colores, esta semana es histórica. Para ti, y no estoy exagerando, el nodo norte entra en tu signo y eso... Y eso significa que el universo te necesita. Lo que te hace diferente, raro y auténtico es justo lo que te está haciendo falta en el mundo. Así que esta semana nada de achicarte para caber en lugares que no son para ti. Exprésate con confianza, reclama tu espacio y confía en lo que tienes para ofrecer. Eso exactamente. Tu momento es este, no lo desperdicies siendo una versión reducida a ti. Dalo con todo, Acuario, sin miedo al éxito, papá. Número de la suerte, 56, tu día mágico, hoy lunes. Y tu conexión especial con un Géminis. ¡Ay! O sea que mira, Acuario y Géminis, hoy es nuestro día especial y vamos a tener conexión. ¡Ay! Cerramos con
2: Piscis.
0: Mi tritón del océano, esta semana el sol en Leo activa una racha muy positiva en lo laboral y te da la oportunidad de proyectarte con más estrategia hacia tus metas. Tú y yo sabemos que te dan los planes cuando te lo propones y esta semana los planetas te apoyan en esto. Eso sí, tanta energía necesita dirección y se convierte en burnout. Organízate, toma tus pausas, mueve el cuerpo y toma agüita. El nodo norte en Acuario te recuerda que los buenos procesos no se apresuran. Hazte best friend de la paciencia, que con ella llegas a cualquier lado. Tu número de la suerte, Piscis, el 11. Tu día mágico el sábado y tu conexión especial con un Capricornio. Señores, con esto llegamos al final de los horóscopos. Nos vamos rápidamente con, dice, ¿dónde está mi Taura? Quiero una Taura.
1: Mi Tauro, yo quiero un Tauro.
0: Nos vamos con, ¿tú quieres un Tauro?
1: Uh-huh.
0: Yo quiero, bueno, a mí me gustan mucho los Aries. ¿A ti qué signo te gusta más?
1: Ay, está difícil porque hay una rivalidad entre Cáncer y Leo.
0: ¿Te gustan los dos?
1: Sí, a mí mis favoritos han sido Tauro y Capricornio. Más divertidos.
0: Ay, ¿yo qué les puedo decir?
1: Tauro, tengo
0: a mí mis dolores de cabeza.
1: Los Tauros tienen carácter fuerte, ¿eh? Sí, son bien caprichosos.
0: Es que son signos de tierra, por eso. Exacto. Nos vamos con De Todas y De Nadie y regresamos con... ¡Ay, no! Vámonos a corte comercial. A ver, no me había checado esto. Espérense. Vámonos rápidamente a corte comercial. Y cuando regresemos del corte comercial, nos vamos con el tremendísimo Sasa Psycho, que anda con mis amigos de Tiendas Comex. ¿Ok, Psycho? Nos vamos contigo terminando este corte comercial. ¡Vámonos!
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2: El tiempo de espera, señores, para cruzar a Estados Unidos por Garita Zona Centro es de 14 minutos por línea Centro, Rail Lane 52 minutos, General 1 hora con 10 minutos, Rail Lane 3 minutos, General caminando 13 minutos por Garita Nuevo Mexicali, Calexico East. El tiempo de espera es de 19 minutos por línea Centro, Rail Lane 52 minutos, General 30 minutos y General Peatonal 13 minutos. El tiempo de espera es traído a ti por La Mejor 103.3.
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2: Tremendísimo, Saico, nos vamos contigo y con nuestros amigos de Tiendas Comex. Adelante, y saludos, Anita, la que llueve. Saiki Jin. Ahí andamos. Andar haciendo el Facebook Live desde nuestros, con nuestros amigos de Tiendas Comex. Saico, nos vamos. Aquí ando. A la orden para el desorden. ¿No? Bueno, dice saludos a mi novia la traviesa, dice Raúl Cervantes. Traviesa, ya te andan mandando saludos, dice Carajilla, no escuché Tauro. ¡Ay, no empiecen!
3: Ya,
2: no empiecen.
3: Tauro, ¿cómo que no? Sí lo dijo.
2: Ay, se me pasó cáncer, me puedo repetir.
3: Estoy muy en desacuerdo de lo que dijo Tauro.
2: Ah, que iba a ver. No, pero a lo mejor es una amistad Virgo, bueno, acuérdate, vale. Sí. Pues, dice, vas a tener una conexión especial.
3: Ya quiero empezar de, sí, ya cambié.
2: Bueno, ahorita nos enlazamos con el tremendísimo Sasa Saiko, nos vamos con música y ahorita regresamos, señores, estos 4K. No dijiste Tauro, sí, dice Tauro que se van a meter con, dice, nunca dijiste Aries. Ay, no empiecen, qué tóxicos son.
4: Que se

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2: Vientos, vientos, vientos, vientos, huracanados. Señores, señores, muy buenas tardes. Regresamos. 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
2: 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Esta fue una parada más para la mejor 103.3. Yo soy el Sasa Psycho. Excelente tarde y ahora sí nos escuchamos en muchos días. Adiós.
1: Adiós. Gracias, Anita, a mis amigos de tiendas Comex. Seguimos con programación musical y hoy te regresamos, señores. Esto es 4K en la mejor.

0: Vámonos con el tiempo de espera para cruzar Estados Unidos, señores. Línea Sentry, 13 minutos. General, 1 hora con 28 minutos. General, 14 minutos. Caminando, Rail Lane Vehicular, 52 minutos. Rail Lane Caminando, 3 minutos. Burgerita Nuevo Mexicali, Caléxico, East Sentry, 13 minutos. General Vehicular, 33 minutos. Rail Lane Vehicular, 1 hora con 2 minutos. Y General Peatonal, 14 minutos. Este es el tiempo de espera traído para ti por la mejor 103.3 en 4K.
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1: Ya se relajaron un poco las aguas, ya nos calmamos un poquito. Oigan, esta tarde aquí anda la Traviesa, anda la Rosana, anda el Robert, la Eli no vino, pero me acompañó en cabina, nomás que la tenía acá escondidita. Jenny, la escuchaban por ahí, ahí disculpen. Ahí dispensen.
2: Nomás no de estarme en la cabina.
1: No de estarme en la cabina. A ver, ven Jenny, para que saludes al auditorio de La Mejor FM.
2: Hello chicos, buenas tardes, un placer para mí haber estado el día de hoy aquí aprendiendo, viviendo el sueño honestamente, y espero que sea el primero de muchos días que ande por aquí.
1: La Jenny que dice, a ver carajilla, dice, invítame a dar los horóscopos, algo, porque le gusta mucho el mundo astrológico, el mundo de los horóscopos, el mundo de los astros. Y pues aquí nos encanta a nosotros también. Dije, tú vente, hombre, algo se te va a pegar, algo vas a aprender. Cuéntame un poquito, acabas de terminar tu carrera de comunicación.
2: Sí, en eso andamos.
1: Acá, sin miedo.
2: Ay, espérame. Se me entumió el pie.
3: Ay,
2: no, sí, ya, pues ya, totalmente las materias ya están terminadas, estamos en proceso administrativo de egreso nada más, así que es por eso que ya andamos perdiéndole el miedo a tocar la puerta por acá, y pues como les digo, aquí espero andar, la verdad, la tirada siempre ha sido trabajar aquí, entonces, ojalá que se nos cumpla.
1: Así, pero aquí es la mejor.
2: Sí, en la mejor, en la mejor, obviamente.
1: Así debe ser la manifestación, porque yo cuando estaba en la prepa, que vine, ¿a dónde vas? Ay, no. Cuando yo estaba en la prepa, tú también tienes oscuro pasado en la mejor, cálmate. Muy, muy oscuro, y con fruto del amor y todo de la mejor. Oye, yo cuando estaba en la prepa, que estaba chiquita, yo llegué aquí, pasé por este pasillo justamente a tu oscuro pasado, yo iba para allá con tu oscuro pasado y dije, ahí voy a, le dije a mis amigas, a mis compañeras, ahí voy a trabajar, le dije, ahí, esa va a ser mi cabina, yo siempre dije, ahí está.
2: Ah, pues próximamente esta va a ser mi cabina.
1: Así se debe decir, así.
4: Comprar y no le va a prestar.
1: Tú págame 5,000 pesos al mes y yo te la presto. Ahí el jefe infartado. Caraquilla, ¿cómo que andas vendiendo la cabina? Oh, yo aquí ando vendiendo todo en 4K. Todo es inversión, jefe. No, no es cierto. Me da mucho gusto que los jóvenes estudiantes pues estén buscando sus propios caminos, estén buscando las maneras de ya ejercer en el campo laboral. Una cosa es pues todo lo que es teórico, lo que van a aprender en la escuela, pero ya cuando salen, se gradúan y salen al mundo real, al mundo laboral, pues ya es cuando ahí ven que no está tan fácil la cosa. Entonces, pues, un poquito que la podemos aportar aquí en MBS Radio. Siempre ha tenido las puertas abiertas para estudiantes, siempre ha apoyado nuevos sueños y jóvenes que traen el entusiasmo de estar en medios. Así que, pues, bienvenida, Jenny, y pues que sea no solamente este día que viniste de visita, sino próximamente aquí podamos tener, así como tenemos al Robert, como tenemos a Aileen, y como han estado todos, y hemos estado todos cuando hemos estudiado.
2: Ay, pues muchas gracias, yo estoy súper agradecida. Todo pasa por algo, fue inesperado, pero se agradece y sin duda estoy segura de que va a ser algo grande. Pues, algo grande, algo padre que se viene y el inicio de algo muy bonito.
1: Ay, tú Lolo pensando en algo grande, yo también quiero algo muy grande.
4: ¿Por dos?
1: Por tres, por cuatro, quiero un chequezón. Vámonos con música, estoy a cargo de la Arrolladora Banda de Limón. Ya te perdí, la Traviesa también ahí anda, también dice que quiere algo grande.
2: Yo también.
1: Grande, así sabroso, sí.
2: Si no, ¿para qué?
4: Que abarque harto.
2: Sí, exigente.
4: Sí, que llene así de ceros el cheque.
2: Sí, ceros, sí.
4: De cheque.
1: Sí. Aquí lo oye, que si
4: como
1: no
4: es el chiste, Tauro. Te lavas bien el numerito.
2: Ajá. Muy bien.
4: Sí, es el chiste. Te lo
1: cuento. Te lavas bien el numerito. ¿Por qué?
2: Ahorita te lo cuenta ella. La de esta.
1: El precio, ¿no?
4: Ahorita te la cuento.
1: Ay, Dios, ya me dejaron pensando. Vámonos con la Arrolladora Banda de Limón, ya te perdí la fe. Aquí en 4K.

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2: El tiempo para cruzar Estados Unidos por Garita, zona centro, es un tiempo de espera por líneas entre 10 minutos, rail lane vehicular 52 minutos, general vehicular 1 hora con 3 minutos, general caminando 13 minutos y rail lane caminando 3 minutos por Garita, Nuevo Mexicali, Sentry 20 minutos, rail lane 1 hora con 2 minutos, general 42 minutos y general 13 minutos. El clima para la hermosísima ciudad que capturó el sol, tenemos una temperatura máxima el día de hoy de 44 grados centígrados. Pero en este momento tenemos 42 grados centígrados. La mínima será de 29 grados. Para el día de mañana se dice que va a ser un día soleado, donde la máxima alcanzará los 43 grados. ¡Madre santa! Miércoles, jueves, viernes, sábado y domingo, señores. 47 grados centígrados. ¡Ay! ¡Chavocho el calor! Va a estar sabroso el calor a partir del día miércoles. Miércoles, jueves, viernes, sábado y domingo, arriba de los 45, 47 grados centígrados. ¡Madre santa! Me voy a asar. Ojalá me derrita como helado y adelgace. Nos vamos, señores. Esto es Las Pólvoras aquí en 4K. Una horita. Ahorita regresamos.